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2: Jimena Medina con las tendencias de los
1: Ay, es que me emociona.
2: Los chavos, sí. La otra me detiene constantemente en la calle y me dicen, oye, ¿qué onda con la sección esa de los chavos? Porque, sí, como ya ves que pues tengo amigos ya muy longevos.
1: Pues de tu edad, güey.
2: Están aprendiendo a hablar con sus hijos porque pues no los entienden. Entonces,
1: oye, por ejemplo, les ayuda mucho esto, ¿eh? La semana pasada que dijiste lo de papear, yo no sabía que era un término bastante usado y apenas lo aprendí la semana pasada.
3: ¿Y ya lo usas?
1: No.
3: ¿Por qué?
1: Pues que porque para mí papear...
3: ¿No quieres estar con la chaviza?
1: O sea, yo lo digo de otra forma.
2: Recordemos qué es papear, ya se me olvidó.
3: Papear es como te humillé.
2: Ah, te papeé.
3: Ah, te papeé.
2: Te papé.
3: Te papé.
2: Te papé.
3: Como no siento que sea tan chava yo, porque ya hablamos con la E hace unos instantes.
2: Te voy a papear.
3: Yo siento que el hecho de hablar con E, con I, con O, con las vocales, eso ya no es tan chava.
1: Sí, ¿no?
3: No. Pero bueno, ¿qué están hablando los chavos el día de hoy? ¿Te diste cuenta que... Bueno, ¿han escuchado?
2: Es que no puede cambiar así.
3: A ver, ustedes no han visto en videos cuando, no sé, alguien está por contar un chisme bueno y tú pones, ok, I'm sad. S-A-T.
2: Ah. SAT. Ah, que le debo al SAT.
1: Bueno, yo acabo de pagar mi tarjeta de crédito.
3: Que estás sentado. ¿A qué le suena? Si yo comento I'm SAT, o sea, estoy sentado en un video tuyo, ¿cómo, a qué te vendría a la mente?
2: Pero SAT, I'm SAT, estoy sentado.
3: Ajá.
2: SAT.
3: SAT.
1: ¿Que debes dinero?
3: No. Estoy sentado.
1: Entonces, ¿en tu habitación todo se nubla a tu alrededor?
3: A ver. Olvidemos la palabra en inglés. Si yo comento en un video tuyo, si tú estás a punto de comentar un chisme buenísimo y yo te pongo, estoy sentado, ¿a qué te suena?
2: ¿Que estoy poniendo atención? ¿Estoy aburrido?
3: No.
1: ¿Estoy dentro?
3: Es que, sí. O sea, ahorita los chavos lo están usando más como, no te voy a poner, es como, amiga, cuéntamelo todo, cuéntamelo y exagera. Okay. Más bien voy a comentar, estoy sentado.
2: Estoy sentado.
3: Estoy listo. Okay. Estoy, pero hay muchos comentarios de los chavos en los videos que en lugar de decir, ay, pues sí, como, a ver, amiga, cuéntame el chisme. Ajá. No, dicen, estoy sentado, estoy listo para lo que se viene.
2: Ah, okay. Entonces cuando utiliza el término estoy sentado es que estás poniendo atención.
3: Sí.
2: ¿Y es estoy sentado o I'm sat?
3: I'm sat.
2: SAT.
3: S-A-T.
2: No, I'm sit, no. I'm sat.
3: Sí. Porque los chavos ya lo están usando así.
2: Nunca me había escuchado, pero está bien.
1: No, pues, o sea, a ver, todo lo que pasa en esta sección no lo...
2: Es de los chavos.
1: Ajá.
2: ¿Sí?
1: Sí, sí.
3: Exacto, todo tiene
2: I'm
3: que...
2: Sat.
1: Okay. I'm sat. O sea, por ejemplo, si tú me dices, ¿no? Que estaría padre que me lo dijeras. No sé por qué, si son las 7 de la noche, no me has dicho dónde vamos a ir por unas chelas. Si yo digo... I'm sad, es como...
3: Estoy lista, estoy esperando. O sea, sí quiero escuchar.
2: Por ejemplo,
3: tu...
2: fuiste a ver a Harry Styles, I'm sad.
1: Ya es en pasado, ¿no?
3: Pero si te lo quiere contar.
2: Ah, solo si me lo quiere contar.
3: Sí. Ah. O sea, si Iris llega un día y te dice de que, ay, amiga, es que no sabes lo que me pasó. Ah, y entonces ya, tú dices, I'm sad.
2: Ah, ya, estoy esperando.
3: Estoy listo para el chisme, ya, adelante, cuéntamelo todo y exagera.
2: Sí.
3: Ok.
2: Pues que quiero conocer el chisme, ¿no?
3: Ándale. A ver, otra cosa. Ustedes y yo les digo, vives rent, o sea, rent, de renta, free, en mi cabeza, ¿a qué le suena?
2: ¿Vives rent free?
3: O sea, no pagas renta.
2: Ah, pues aquí vives, no, aquí en mi corazón no, no paga renta.
1: Así,
2: no paga
3: renta. Pero aquí ahorita los chavos lo están usando más como que hay cosas que pasan por su cabeza que ellos no quieren que esté ahí. Entonces, por ejemplo, su exnovio, ¿no? Uh-huh. Entonces ellos dicen, ay, mi exnovio vive rent free en mi cabeza. O sea, vive ahí, no paga renta.
2: Ah, rent free.
1: Ah, o sea, por ejemplo, te gusta alguien, ¿no? Así que te gusta alguien y le dices así, tú rent free en mi cabeza.
2: ¿Y siempre termina en mi cabeza?
3: No, es que tú lo adaptas dependiendo de la situación. Me alboreó, ¿verdad?
2: No, jamás haríamos, no, hombre.
1: Bueno.
2: ¿No?
3: Son esos pensamientos que no quieres tener, pero que están ahí.
2: A ver, otro ejemplo. I'm rent free, es así, ¿verdad?
1: A ver, no sé, estoy, o sea, es pregunta.
3: Chale.
1: De esas veces que estás pensando en alguien y de la nada te escribe. Ah, tú estabas rent free ahorita en mi cabeza.
2: No
1: aplica.
3: Pues
1: no.
3: Se podría decir porque es el chico que te gusta.
1: No dije que fuera el chico que me gusta. ¿Qué tal que es algo de trabajo?
3: No, ahí no aplica. Por ejemplo, una canción que te gusta mucho.
1: Estoy muy mal, entonces.
3: No sé, Superestrella de Aitana.
1: Ponla.
3: Aitana vive rent free en mi cabeza.
2: Ah.
3: O el chiste malo que siempre lo recuerdas. Como de, ay, cuéntame un chisme. Y sí, un chiste. Y el chiste que siempre cuentas, ese chiste vive rent free en tu cabeza.
2: Ah, ok. O sea, Chivas juega el sábado, rent free.
3: Las Chivas,
2: ajá,
3: ¿no?, están rent free en tu cabeza.
2: Rent free.
3: O sea, las Chivas en general, no la necesariamente Chivas, no,
1: por ejemplo,
3: el sábado.
1: Maurito, que está gordito, ¿no? Él siempre rent free comida en su cabeza. No,
3: ¿cómo que comida? No,
2: lo bueno es que te lastes de la fregona, eras la
1: joven. No.
2: Ah, no estoy ahí, sí, ¿no? John Milton rent free en mi cabeza, porque ese güey sí se mete hasta la sopa.
3: Ándale, ¿no? Bueno, podría aplicar, pero más literal, pues. Okay, o sea, okay. Son de esas cosas que no.
2: Está medio complicado el rent free, no sé cómo utilizarlo.
3: No, pues, por ejemplo, ¿se acuerdan que yo les dije de la canción de Payaso del Rodeo que me la sé sin explicación?
2: Ajá.
3: Yo, pues la canción de Payaso del Rodeo vive rent free en mi cabeza. O sea, como que todo el tiempo está ahí y no está pagando renta. Siempre está en mi cabeza.
2: Es que antes se utilizaba el no pagas renta, chiquita, o sea, aquí vives, así se usaba, pero te estoy hablando de los 80 o los 70,
1: que está regresando, no sé, pero disfrazado de, sí, pues el 6-7, por ejemplo, es más o menos,
2: pero
1: ¿no?
2: Por ejemplo, es más, el Adrián Uribe, muchas veces su personaje, aquí no pagas renta, mamacita,
1: sí,
2: muchas veces ese diálogo ha existido, ¿no? Entonces, pero ahora es rent free,
3: ajá,
2: ¿no?
3: ya no aplica, aquí no pagas renta, mamacita, aquí aplica, vives rent free en mi cabeza.
1: Órale, okay. A ver, respecto a tu rent free, queremos pruebas.
3: Me dijo, ven, animalito, ven y sígueme, verás lo que vas a aprender. ¿No ves que soy muy poco artístico, muy listo, muy gracioso? Soy payaso de rodeo. Oh.
2: Rent free, payaso de rodeo.
3: Si todo el tiempo está en mi cabeza.
2: Yeah. Pues, aprendimos rent free y.
3: I'm sad.
2: I'm sad, que estoy esperando.
3: Estoy sentado, estoy listo para que me cuentes el chisme.
2: Muy bien.
3: A ver, cuéntamelo todo y exagera.
2: I'm rent free.
3: No, te estoy diciendo a ti. Cuéntamelo todo y exagera. Es que esa es una frase de los chavos.
1: Sí, también.
2: Ah, ¿también es nueva?
3: Sí.
2: Cuenta, a ver, entonces,
1: no, esa no es nueva, güey. O sea, sí es súper.
2: Cuéntamelo todo y exagera.
3: ¿Sí? Es como el I'm sad.
2: Ah, okay.
3: Como el estoy listo, cuéntamelo.
2: Cuéntamelo todo y exagera.
3: Por eso no entendías, porque te decía, cuéntamelo todo y exagera. Y como que me estaba viendo así como ¿de qué estás hablando?
2: Es que el Monte Everest no tiene nada en contra de mí.
1: ¡Ay!
3: Estoy orgullosa de ti.
1: Me encantó.
3: Siguiente jueves.
2: Me las papié, ¿verdad? Si no se cuenta, ¿no?
1: No, güey, tampoco, ¿eh? O sea, cálmate así, relájate un buen.
2: Sí.
3: Pero bueno, hasta aquí la información de los chavos.
1: ¿Cómo te encontramos en redes sociales, Jimenita?
3: @ soy Jime Medina.
1: ¡Jime!
2: Pregúntele, señor, busque a Jimena Medina, no para tirarle el rollo ni pagarle
1: también
2: la universidad.
1: Bien,
2: no, para que le explique más acerca de sus hijos, ¿no?
1: Para que los entienda, para que pueda tener una comunicación afectiva con sus hijos.
2: Bien, empatía,
1: ¿sí?
2: ¿Qué no crees?
1: Sí.
2: Vamos a música,
1: sí,
2: hasta la tarde.
1: De papi,

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0: estás en la perra de XFM 101.1. Sí, la perra más perra está aquí con boletos para el final de la calle Oak en Cinépolis IMAX Galerías, 10 de agosto. Tenemos la primera exclusiva para que puedas estar ahí y disfrutar la nueva película de J.J. Abrams, que también está, obviamente, Ewan McGregor.
1: Y Anne Hathaway.
0: Anne Hathaway, una película, un tema cósmico pasa en la calle Oak y tiene que ver mucho con los dinosaurios. Imagínate que abres la puerta y está un velociraptor ahí comiéndose a tu vecino. Una cosa así rara, extraña, ¿no?
1: Sí, que luego mucha gente dice, ah, como Jurassic Park. No, es diferente, porque no solo son dinosaurios, o sea, hay como más especies.
0: Es ciencia ficción,
1: sí,
0: ¿no?
1: Sí, sí, sí.
0: Y a veces lo que nos deja el tráiler, a lo mejor es lo que puede ser más evidente, pero me encanta que ahora ya, antes los tráilers te contaban todo. Ahora me parece que sí dejan un poquito más a la imaginación para poder ver un poquito más cuando estás ya en la película viéndola. Ah, esto no salió. Entonces tienen estos plot twists, ¿no? Constantes.
1: Claro, claro, claro, claro. Que de hecho yo creo que lo que estás diciendo era al revés, güey. Antes los trailers no traían tanta cosa y ahora siento que traen como más. Pero si ustedes, el otro día, creo que ayer les puse el trailer de esta película. Y la verdad es que llama mucho la atención. Bueno, a mí me gustó, salió un perrito en primera instancia. El perrito creo que se llama Starbucks o algo así. Y es un rollo porque la calle O como que se traslada como si fuera una especie de portal y terminan sucediendo estos extraños sucesos, estos extraños seres que van apareciendo.
0: Está
1: entonces,
0: buena.
1: Cool, cool, cool,
0: ahora,
1: cool, cool.
0: Han visto espectaculares por todas las calles. De verdad, está plasmada la ciudad de los espectaculares porque va a ser un peliculón de verano, ¿no? Entonces hay que verla, hay que ver estos blockbusters. Oigan, y estamos hablando de los pensamientos intrusivos.
1: A ver.
0: ¿Qué prefieres, que te diga un pensamiento intrusivo en plena junta o en plena cita?
1: Ay, güey.
0: En plena cita, ¿no?
1: No, en junta.
0: No, en cita.
1: Oye, ahí te va un
0: pensamiento. A lo mejor se cumple, ¿no?
1: Ahí te va un pensamiento intrusivo que tuvo mi amigo Esdras, de Cancún. Estábamos en los 15 años de mi amiga Itzayari. Sí, en Cancún esos nombres son bastante comunes, ¿no? Entonces,
0: ¿fue el Brian y la Brittany?
1: No, no, no. Bueno, el caso es que estábamos ahí en los 15 años de Itza. Y pues estábamos bien chavos, todos teníamos de que 15 años, evidentemente, o 14, y no tomábamos, pero por alguna razón en estos 15 años sí se podía, o sea, sí podías tomar un poquitito de alcohol. Yo no tomé porque de plano en ese entonces no tomaba nadita, nadita, nadita. O
0: pues
1: sea,
0: toma, ¿no te dijeron así algunos?
1: No, pues ya me tomé todas las que no, en esas fiestas no me llegué a chupar, pero bueno, el caso es que se puso borrachito Esdras, pues tomó varias copitas y como neta nunca tomábamos.
0: ¿Qué pasó?
1: Pues güey, sus pensamientos intrusivos fueron en voz alta y mi amiga Itzayari terminó muy traumada. O sea, oye, éramos como una bolita de, bueno, éramos el grupito de tres, güey. Él era como nuestro amigo así de confianza y demás y terminó diciéndole a Itzayari qué antojo traía y cosas así. Pues,
0: a ver,
1: nunca fue igual la amistad.
0: Es que, a ver, cuando dice un pensamiento intrusivo, ¿ves por mala onda? Es que, a ver, tienes el pensamiento intrusivo, lo estás pensando, no lo dices, no lo dices, no lo dices. Y cuando ya lo dices, pues puede caer muy mal, pero pecaste en lo honesto, pues, porque fue un pensamiento que llegó y lo dijiste. Y es más, hay veces que yo sí lo he dicho, llegan pensamientos intrusivos y lo digo al aire y digo, perdón, pues, lo tenía que... son cosas que tenías que haber dicho.
1: O sea, a ver, y también otra cosa. El pensamiento intrusivo no necesariamente es algo
0: malo,
1: negativo. Ajá. O sea, puede ser algo bueno, puede ser algo chistoso o puede ser algo que nada que ver. Así que lo dices porque, güey, así te estaba, la boca estaba a punto de explotarte y lo dices y la gente se queda así de que, ¿qué?
0: ¿Lo dijo o lo pensé?
1: ¿De que lo dijo? ¿Por qué lo dijo? Y luego si hay otros que es como, güey, se entiende que es un pensamiento intrusivo, se entiende que a veces sientes que te va a explotar la cabeza, de que lo necesitas sacar, pero en ocasiones
0: mira,
1: hay que mejor cerrar.
0: Los de tus amigos, ¿no? O sea, los que decías, hay varios pensamientos intrusivos que son los más comunes. Los sexuales son los de tabú, ¿no? Mm. Imagínate que estás así en una... es que puede ser un pensamiento muy intrusivo, que están ahí todos en pareja, en reunión, y estás viendo como que se está poniendo rara, ¿no? Que la pareja del otro se te queda viendo, entonces, ¿qué onda? Y si se arma aquí un relajito, beso de cuatro, entonces, aunque tú hayas pensado que sí era adecuado decirlo, porque tú estás viendo, hay señales que aparecen, eso también es, te puede provocar los pensamientos intrusivos, hay señales que están llegando en una reunión y tú dices, lo voy a decir porque parece que sí se va a armar.
1: Oye, ¿un albur puede ser un pensamiento intrusivo? Yo creo que sí.
0: A ver, como por ejemplo.
1: Ahí te va. Yo tenía un suegro que era fresísima, fresísima, pero fresísima, un tipazo, pero era fresísima. Y pues creo yo que igual la gente fresísima en su mente, o al menos nosotros sí estamos bien malitos porque todo albureamos, pero luego decía unas cosas que yo en mi mente pues era como, no lo voy a decir, gracias a Dios, nunca se me salió, pero decía unas cosas que yo así como de, señor, ¿cómo espera que yo no piense en albures si usted está diciendo estas cosas? Pero era porque el señor, pues, no sé si la palabra que era muy inocente.
0: O sea, por ejemplo, tú llegabas con una, me imagino, a casa de tu novio con unas cervezas, ¿no?
1: No llegaba, pero...
0: No, por ejemplo, sí, llegabas y el señor te decía, ¿quieres que te las meta en el refri? Y entonces tú así de, tu pensamiento intrusivo era de, sí. ¿Qué pasó, suegro? Y él lo hacía con toda tranquilidad.
1: Normal, ¿no? Ajá.
0: Sí sucede,
1: sí.
0: ¿Eh?
1: Y así muchas veces, oye, te la comiste toda, qué bien la comida, ¿no? Porque luego comías así, obviamente. Y yo así de... Y así te puedo dar un millón de ejemplos. Y ya después yo sí le llegué a decir a mi novio de que, oye... Güey, estoy mal o tú también lo pensaste.
0: No, tú estás mal.
1: No, sí me llegó a decir, no, también yo lo pensé, pero no me quise ver acá. Y yo, ok, no estoy tan enferma.
0: No, es que es como cuando, por ejemplo, ¿tú crees que Martinoli y Luis García, cuando están narrando un partido, no tienen ganas de decir cosas más allá de las que dicen? Claro. He escuchado yo cosas que están a punto de poder decirlo. Y tienen muchos pensamientos intrusivos porque no lo dicen al aire, ¿no? Sí. Porque yo recuerdo en algún momento, mi buen amigo Pedro Antonio Flores, que le mando un abrazo a la gala, estaba narrando, había un jugador que se de apellido Parada. Entonces decían, ¡la trae Parada! ¡Sigue Parada! ¡Va Parada! ¡La va a tirar Parada! ¡Le pegó Parada! ¿Tú crees que en una narración como esa?
1: Oscar, oye, lo haces con intención, ¿no?
0: No, pero no, es que ya es tu pensamiento intrusivo, claro.
1: No, hay que hablarle a Don Ágala. No. Por favor, Mauricio.
0: Y que narre la de la trae parada.
1: Es que yo creo que, a ver.
0: La trae parada, sigue parada.
1: Sí se la aventó así. Es como, por ejemplo, Luisito Comunica que no dice, regularmente no dice malas palabras en sus videos. Pero siempre termina haciendo cosas así. Por ejemplo, vi un video de que estaba en Suecia. Creo que sí era en Suecia. Y hay como una especie de ritual o algo así para darle la bienvenida a la primavera, si no me equivoco. Y había un, como una escultura, no sé qué, que tiene forma como de nepe. Y
0: una
1: pues
0: forma
1: él,
0: fálica, una forma
1: y él
0: fálica.
1: Empezó a describirlo. Evidentemente con doble sentido, pero sin decir las cosas, probablemente que le pasaron por la cabeza, porque pues no tiene un público muy grande, que niños grandes, pero sí como que dice las cosas con intención para que quien las malinterprete, güey.
0: Es que lo dice en el clavo. Yo puedo tener el pensamiento intrusivo, no lo digo, pero lo hago ver y el que la cachó, la cachó.
1: Ajá, es que yo siento que Ágala, Martinoli y todas estas personalidades que estás mencionando, evidentemente avientan la pelota así, güey, y quien la agarre como la agarre, ¿no?
0: Pues sí, por ejemplo, las alusiones que hacen de Sague todo el tiempo. Ah. Es el impresionante, es un pensamiento intrusivo constante. El hecho de ver a Sague.
1: ¿Tú también qué harías, o sea, güey?
0: Yo nada, ¿tú?
1: No, tampoco, güey, pero lo que voy
0: tú,
1: es que...
0: No, tú sí.
1: No, qué asco, güey. No. Pero, o sea, si yo lo viera, sí, o sea, aunque sea ya de lejito.
0: Si
1: de
0: lo
1: que,
0: tuviera enfrente, o sea, yo lo haría.
1: Lo saludaría, sí, normal, todo bien, ¿no? Pero ya cuando se vaya, sí, gritaría, güey. No, no podría. Impresionante. O sea, mira cómo te traigo por ti.
0: Mira cómo me tienes. Ay. Vamos con música. No, estás en La Perra
1: Vamos
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0: 7:43.
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1: A las 7:46, es momento de estar bien informados, porque ¿qué dijeron? No voy a saber qué pasa en el mundo local, nacional o internacional.
2: Llegó, ya está aquí la licenciada Naye Retina Puntualidad Medina.
1: Es correcto, Naye Medina y los ladridos informativos con las noticias de las 7 a las 7:47. Adelante, Naye.
3: Buenas tardes, chicos. Comenzamos con la información, y es que Carolina Vázquez Guzmán confirmó que le entregarán los restos de su hijo Joseph Andrei Flores Vázquez, que permanecían en el Instituto Jalisciense de Ciencias Forenses desde marzo de 2025. Hasta hace una semana, recibió el dictamen que confirma que los restos de Joseph estaban en CEMEFO. Mientras tanto, continúa la búsqueda de su otro hijo, Giovanni Natanael Flores Vázquez, de 17 años, quien desapareció entre el 15 y el 17 de julio de 2026. La señora Carolina denunció omisiones en las investigaciones. Existen al menos 2 o 3 personas más que habrían participado en el feminicidio de la influencer Valeria Márquez, ocurrida en mayo de 2025 mientras realizaba una transmisión en vivo en su estética en Zapopan. La Fiscalía de Jalisco indicó que mantiene abiertas las investigaciones para identificar y capturar a los demás presuntos involucrados. Cabe recordar que esta semana Iván Martín N. fue vinculado a proceso como presunto coautor del feminicidio. La Fiscalía de Jalisco aseguró un inmueble en Zapopan donde presuntamente se falsificaban escrituras y otros documentos relacionados con bienes inmuebles, como parte de una investigación iniciada por una denuncia de fraude que afectó a 2 personas en Tlajomulco. Entre lo asegurado se encontraron distintos electrónicos, sellos de 5 diferentes notarías, hologramas de los colegios de notarios, dinero en efectivo, un arma de fuego y libretas de operaciones, así como hojas notariales membretadas y decenas de cajas con contenido relativo a trámites de escrituración. Incluso había documentación de notarías de otros estados. Luego del cateo fueron asegurados diversos indicios, así como la finca ubicada en la calle Chopin en Zapopan. Las investigaciones continúan para identificar y detener a los presuntos responsables. Tan solo durante el mes de julio en Jalisco se abrieron un total de 26 carpetas de investigación por adolescentes que fueron reportados como desaparecidos. De ese total, solo 16 permanecen activas. 5 de ellas ya fueron remitidas a otros estados porque la ubicación de los adolescentes fue en otra entidad federativa. Un choque múltiple registrado este jueves sobre la carretera estatal Ciudad Guzmán-Guadalajara dejó como saldo un hombre fallecido a la altura del kilómetro 36 en el municipio de Techaluta de Montenegro. En el accidente estuvieron involucrados 2 vehículos de carga y 2 automóviles particulares. Las autoridades ya investigan las causas de este accidente. La Fiscalía General de la República informó la detención del exgobernador de Guerrero, Ángel N., por su presunta implicación en la desaparición de los 43 normalistas de Ayotzinapa ocurrida en 2014. La captura se deriva de nuevas investigaciones que permitieron establecer su posible participación en el ocultamiento de evidencias relacionadas con el paradero de los jóvenes. Con esta detención, el exmandatario estatal se convierte en el segundo exfuncionario de más alto nivel aprehendido por este caso, después del ex Procurador General de la República, Jesús N. La diarrea explosiva que ya afecta a México y a Jalisco, con 2 casos confirmados de mujeres en la Ribera de Chapala quienes contrajeron el virus en Estados Unidos, no se transmite de persona a persona, ya que es un parásito unicelular que afecta al intestino delgado y se transmite por vía fecal-oral de manera indirecta. Es decir, no se transmite de persona a persona, sino por ingerir agua, alimentos o productos frescos contaminados con el parásito. Sin tratamiento, el cuadro de diarrea puede prolongarse por semanas o meses y provocar la muerte.
1: Qué abusados, ¿eh? Todos andaban ahí temblando de que, de ánimo por ánimo, el ánimo y el ánimo.
2: Ahorita no.
1: El ánimo de otro con el ánimo de otro. No pasa nada.
2: No, ahorita manita con manita sí, ánimo con ánimo no.
1: No, pero tampoco no pasa nada. No, si tú juntas tu ánimo con el ánimo de otra persona, no.
2: Pero ¿y si tiene restos de,
1: el mosquito Anófeles? No. No pasa.
2: ¿No pasa nada?
1: Nada, ya dijo que no, no estás poniendo atención.
2: Es que yo aún así me da miedo.
1: O sea, el...
2: Aunque, okay, bueno, necesito bajar como 3 kilos.
1: El Caesar Sisters, no pasa absolutamente nada.
2: ¿Qué es ese Caesar
3: Sisters? Familiares y amigos del creador de contenido César Gastelum despidieron al influencer en la funeraria donde fue velado 2 días después del ataque armado en el sector desarrollo urbano Tres Ríos en Culiacán, Sinaloa. La despedida se realizó sin actos públicos y en un ambiente discreto mientras familiares y amistades permanecieron reunidos durante el velorio. César Gastelum perdió la vida luego de ser atacado a balazos por dos sujetos que iban en moto cuando realizaba una transmisión en vivo. La explosión de una pipa que transportaba gas dejó un saldo de 4 muertos y 3 menores de edad lesionados en la colonia Las Granjas de Cuernavaca. La onda expansiva provocó daños a 2 vehículos particulares en un taller de cantera, una casa habitación y un terreno baldío. Versiones sobre la explosión indican que abastecía el combustible en una casa habitación cuando ocurrió el siniestro. Otros testigos refieren que el vehículo iba en marcha cuando explotó. Las autoridades ya investigan el hecho. Y hoy la perra ovación es para la mexicana Natalia Botello, quien ganó la medalla de oro en la prueba de sable femenil en los Juegos Centroamericanos 2026 en Santo Domingo.
1: Oye, muy bien, Iris.
2: ¿Qué?
1: Porque tú también sabes manejo de sable.
2: Sí, porque soy warsi, lo dices, ¿no?
1: Ajá, claro.
2: Tan, tan, tan, tan, tan,
1: sable de luz, claro. Sable de metal, sable de de todo tipo.
2: Aquí no
1: de sable.
2: Aquí discriminamos, claro.
1: Todo, todo, así que yo creo que si te vas a competir también.
2: No, no, no, ella es una profesional, ella es de tú esas también. Chicas que traen verdaderamente orgullo, honor a este país, yo.
1: Tú también, tú
2: también. No, solo soy este.
1: Hasta Charbel, mira.
2: Charbel, para que veas.
1: Pero Charbel como fakir, porque ya ves que se traga los sables así de.
2: Es un talento único, ¿eh? No cualquiera. Le tengo envidia, tengo tanto que aprender de él.
1: Hasta en cama con clavos, güey.
2: Sí.
1: Está muy cañón ese, güey.
3: Hasta aquí llegamos con los ladridos informativos, pero no olviden que pueden seguirme a través de mis redes sociales en arroba Medina Naye
2: con doble L.
1: Vámonos a música.
2: Pues otra sí. Vez no vino Chabel.
4: Ay, ya te digo, señora.
1: Anda ahí en una, baile en los bailes de los machetes.
2: Es que él también fue a competir, nomás que él sí no se llevó ni la de bronce.
1: Se llevó, pero la de oro, hijo de. Ahora la música.
2: Por favor. Esto, güey. Esto, güey.

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3: Tiene pensamientos con groserías fuertes, si usted tiene pensamientos con sus familiares. Llegan las perras tendencias, aviente su celular. Usted ya no lo necesita.
4: Oiga, ya saben que la FIFA fue tendencia hace unos días porque lanzó un comunicado que dijo, a ver, ya déjense de cosas, ya no están molestando a mi pelón. Así, ya no le están diciendo nada infantil.
3: Con el pelón no.
4: Con el pelón chas no, que si querían, que él propuso lo del tema de los inversionistas, sí, a ver, ya déjenmelo en paz. Y no vamos a permitir que ninguno esté diciendo tanta mamarrachada en contra del pelonchas, ¿no? Entonces ya todos, ya ves que Figo lanzó una carta también, ¿no? Figo dijo, parece que se tienen que investigar a todos los que han hecho y la tranza y tra. Figo reventó, ¿no? Entonces, prendió las alarmas. Bueno, ¿qué dijo la Femex Food? La Federación Mexicana de Fútbol dijo que Infantino tiene la federación. Respalda a Infantino, luego del llamado que realizó el dirigente para mantener la institucionalidad y fortalecer la gobernancia dentro del fútbol mundial. Y la Federación Mexicana de Fútbol dijo, sí señor,
3: yo soy de rancho,
4: lo que usted diga, ya la federación dejó en claro que no va a respaldar ni va a reconocer cualquier proceso que se lleve a cabo al margen de los mecanismos institucionales que rigen al fútbol internacional, que también lo dejan en paz. Pues como no, es el compadre ahorita, es el, pues aquí la pasó re bien Infantino en Guadalajara, en
3: tremendas gestotas, ¿no?
4: En México, ¿a poco no? No le veían las ojeras. Cada vuelo que agarraba ya a Estados Unidos, ya se le veían las ojeras de panda, todo lo que da, ¿no? Así que, no.
3: De hecho, lo confundieron con el osito panda de Chapultepec, güey.
4: Así que, bueno, ahí está el respaldo de la federación,
3: Oigan, en otras noticias, ya ven que habíamos platicado acerca de la versión americana de Squid Game.
4: De los juegos del calamar.
3: El Kukulen Kukulen Kukulen Kukulen. Bueno, mucha gente dio su opinión en su momento respecto a si le parecía o no le parecía, pero aunque sí le hubiera parecido, ya no pasará. Netflix ya no está trabajando en la inversión
4: de esta
3: versión americana de Squid Game del director David Fincher. La compañía, pues, actualmente está como tomando en cuenta mejor otras opciones para el futuro de la franquicia surcoreana, cuya, de hecho, temporada 1 se mantiene como la serie más vista en su historia. Entonces, dice mi mamá que siempre no, si usted se había emocionado, pues no. Yo creo que nadie se emocionó por eso, ¿no? O sea, nadie dijo como de, ¡uy, yay!
4: No, sí.
3: ¡Versión americana! No, ¡qué perro! Sí. Bueno, es que sonaban algunos nombres de actrices como y actores en general como muy de renombre, y eso como que quizá llegó a moverle el tapete a la banda, pero no se va a hacer ya. Bye.
4: Bueno, y lo que sí se hizo fue Luis Miguel, porque ya ven que Luis Miguel el otro día salió una fotografía tomándose un refresco de cola, ¿no?
3: Ah, con la cola.
4: No, tomándose un refresco de cola.
3: De quien fuera, ¿no? Siguiendo. Se siente tapatío.
4: Bueno, pues ya salió el comercial. La verdad está padre, ¿eh? Habla de las raíces de México. Sale Luis Miguel ahí caminando entre los kioscos. No tengo yo dudas si el comercial está hecho con inteligencia artificial o no. No interactúa con la gente, ¿no? Que si lo así como que
3: Luis Miguel,
4: vamos a grabar así Luismi en una hacienda super sola, ¿no? Y ya luego fue metiendo como gente y todo. Está bien logrado el comercial, está padrísimo. Bien hecho, está padrísimo. Mucho. Y bueno, pues Luis Miguel, una vez más, una marca muy importante lo toma. Y también hay otro rumor donde dice que Luis Miguel está buscando comprar una millonaria mansión en Madrid, una propiedad ¡hombre! En España, hombre.
3: Hostia, tío, anda y trae la paella.
4: Está valorada en 12 millones de euros. Que tiene medidas de seguridad extremas, así para que nadie llegue, para que nadie vea absolutamente nada. Sería una finca blindada,
3: ¿eh?
4: Así, con mucha seguridad, donde solo se va a permitir el ingreso a residentes visitantes autorizados. Es un lugar súper fresco, como de tus amigos.
3: Ay, sí, güey. Como tu casa, güey, haz de cuenta.
4: Con alta demanda entre figuras públicas y deportistas profesionales. O sea, ahí en el cotón de Barbie,
3: güey. Oye, ¿qué onda? Vamos a jugar golf a la casa del Luis Miguel.
4: Con la milla mal, güey. Ay, me caería, güey.
3: Vamos a hacer un tren de TikTok en la casa de Luis
4: Miguel. Millones de euros. Eso, güey. Yo creo que es lo que le pagó la refresquera para...
3: Ah, le pagaron más, güey.
4: O sea, le pagaron...
3: Y ya anda viendo dónde gastarse. Como el Marín, se cuenta que cae la quincena y qué onda. ¿Dónde vamos a ir a ponerle en su mandarina?
4: Ah, pero ese va al table allá de Cartera Nogales, ¿no?
3: Ah, el otro me lo encontré en Pirata, güey. Imagínate, güey. Pero, ¿qué? Yo,
4: unas fichitas.
3: Me tocó ir a, ¿fichas? Bueno, en otras noticias, la Odisea, ya, o sea, se sabía que eso iba a pasar, de hecho, siento que se tardó un poquillo la neta, creo que también con el estreno de Spider-Man Brand New Day, como que la gente se fue también para ese lado, aunque son públicos diferentes, o no tanto, no lo sé. Pero bueno, ya por fin superó los 1,000 millones de dólares en la taquilla mundial. De hecho, derivado de esto, creo que Christopher Nolan, sí, literalmente se convierte en el tercer director más taquillero de la historia.
4: No, sí, no, el rey Midas, ¿eh? La verdad que sí. Y yo creo que los Oscars lo pueden nominar de todo, ¿eh?
3: Sí.
4: Producción, dirección, actores, actrices, todo lo que maquillistas, vestuario, todo puede estar nominado. Yo creo que va a rebasar las nominaciones, ¿eh? Y bueno, hablando de los nominados, pero de la casa de los famosos. Masad Al-Tamami está en la placa. ¿Crees que salga Masad? Es probable que salga, ¿no?
3: No sé, porque creo que podría ser. Bueno, yo he visto en redes sociales que a las señoras, a las chicas, les gusta verlo.
4: Ay, pues, es que tú desde que ves el fútbol ya.
3: No, ay, güey. No.
4: O sea, no te agrada a ti.
3: No, es que no he estado tan al pendiente de esta temporada. Lo que sé es porque aquí tenemos colaboradores que hablan de. Pero, pues yo he visto que gusta, a las chicas les gusta el chico Masad, entonces por eso creo que quizá no podría salir. Pero ¿quiénes más están nominados aparte de...?
4: Memo Schultz otra vez lo nominaron.
3: No, porque son así.
4: Ya, dejen en paz a nuestro compañero de MBC Deportes.
3: Ay, o sea, yo no quiero que salga.
4: Yo creo que Memo Schultz, fíjate que Memo Schultz se puede ser uno de los favoritos, ¿eh?
3: Es
4: uno de los favoritos.
3: Y ¿sabes qué? Que, bueno, ya lo hemos platicado, pero... como que cuando entró a este reality no se asesoró quizá muchísimo y no hizo como una campaña o dejó ahí a alguien.
4: ¿Quién hizo campaña? De sus redes.
3: Sí, de las redes.
4: No, pero tú de él es encargado. Y MBS también, ¿eh?
3: Eso es lo que iba, o sea, como que él estaba agüitado estando, no sabe, evidentemente, estando dentro de la casa, probablemente sí estaba comentando de que, ay, no tengo tantos seguidores y no me encargué de dejar eso como bien cuidado. Pero TUDN, o sea, yo me entero de las cosas de Memo Schultz a través de TUDN y digo, ay, qué bonito, qué buena persona. Lo
4: Jimena quiero. Herrera le dieron 18 puntos, a Masad 11, a Memo Schultz le dieron 9, a Gemma Garoa 8 y a Ernesto La Guardia 8. ¿Quién saldrá de todos estos? Yo creo que Memo sí se salva.
3: Yo creo también.
4: Yo creo que o sale Masad o no sé si Ernesto La Guardia, quién sabe, ¿eh? ¿Será que están sacando
3: no, Ernesto
4: a los
3: La Guardia,
4: viejos lobos de mar?
3: No, las señoras van a votar por Ernesto La Guardia, güey. Sí, o bueno, sea, lo vieron como 20 años ahí mientras se tomaban su café, güey.
4: Yo jamás imaginé que Mariana iba a salir. Jamás pensé que Mariana Ochoa iba a ser la primera en salir. No, ni ella, pues. O sea, yo creo que nadie se imaginó por el fandom que tiene, ¿no?
3: Sí.
4: O sea, y todo puede pasar.
3: Pues es que así es la vida, amigo. Pues de caprichosa. A veces negra, a veces color rosa. Oigan, y en otras noticias... Ya se había hablado acerca de un live action de los Supersónicos.
4: Ah, ¿neta?
3: Pero ya es oficial, o sea, sí se está desarrollando esta película y nada más y nada menos que Jim Carrey será el protagonista. Me gusta. ¿A ti?
4: El señor Jetson va a ser. Le queda increíble, ¿eh?
3: Sin duda.
4: Sónico. ¡Sónico!
3: Y aparte, ¿sabes qué? O sea, bueno, siempre para mí, con el paso de los años, digan lo que digan, siempre es un goce ver en la pantalla grande a Jim Carrey, entonces, bien.
4: No, y creo que ha aceptado como papeles muy peculiares últimamente, ¿no?
3: Por ejemplo, del de Sonic, a mí me encanta verlo ahí.
4: Sí, sí, sí, y como que muy familiares, ¿no? Hay el rumor de que el Grinch 2 también se está trabajando y que él podría estar ahí, ¿no? Bueno, pero son proyectos. A ver, el Grinch, a todo el mundo le encantó.
3: Ah, claro, pero ya de eso a que queramos una segunda parte, no lo sé.
4: Tú no. Pero tú no estás en el rango de la gente que quiere. O sea, no nos importa.
3: Yo lo estoy compartiendo. A ver, mientras yo tengo un micrófono, tengo derecho a expresar mi opinión. Así que, por favor, a mí no me vas a estar privando de dar mi punto de vista. Tenemos libertad de expresión en este país. Y mientras la libertad de expresión exista, van a tener aquí a alguien.
4: ¿Sabes qué? Se mete por mi micrófono. Apaga los dos.
3: No, no crees. Espera. Estamos chupando a gusto.
4: Porque ya. Bueno, aviente su celular. Usted ya no lo necesita.
3: Vámonos a música. 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
3: Lo dije.

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0: Esa es la parada de XFM 101.1, Calvin Harris, Sam Smith. ¿Qué combinación? Sam Smith que ya viene para acá, ¿eh? ¿Será que también va unos tacos el Sam Smith? ¿Dónde le recomendarías ir a Sam Smith cuando venga a México?
1: Pues si viene a Guadalajara,
0: bueno, va a venir a México, ¿estás de acuerdo?
1: Sí,
0: ¿crees
1: sí,
0: que
1: sí.
0: venga a Guadalajara?
1: No.
0: A Puerto Vallarta seguro va a ir, ¿no? Tendría que ir a Puerto Vallarta.
1: ¿A Puerto Vallarta? ¿Por qué? ¿Por qué tendría que ir a Puerto Vallarta?
0: Imagínate.
1: ¿Por qué estás haciendo esas,
0: Porque es la capital.
1: ¿La capital qué?
0: La capital gay.
1: Ah, bueno.
0: Ah, caray, que no sé. Ah, no sabías o qué.
1: No, pues mira, regresando al tema de los tacos, fíjate que este
0: la
1: fin
0: chica
1: de semana.
0: Del tabú.
1: Que estuve en la Ciudad de México, fui a estos tacos donde de hecho fue Harry Styles, donde también ha ido Dua Lipa, donde casi todas las celebridades van.
0: ¿Fuiste al borrego viudo?
1: No.
0: ¿Cómo terminaste, mamacita?
1: O sea, no se me hacen, o sea, en la Ciudad de México, donde sea que te pares, vas a comer buenos tacos. Estos no se me hacen, güey, la probabilidad es muy alta, o sea, neta tienen, a mí se me hace que tienen gastronomía muy perra y en cuanto a tacos se refieren en Ciudad de México, a mí se me hace perrísima. Pero estos lugares donde el taco te cuesta 70 pesos, no estaban malos, pero no conecté, güey. Es que siento que parte de, o sea, si eres un extranjero y vienes a comerte unos taquitos, hay cierto folclore en las taquerías que si no está, no es la verdadera Mexican experience, ¿sabes?
0: Yo estoy de acuerdo contigo, ¿sabes? sí, no, estos son los... Aparte se pusieron de moda los orinocos,
1: sí,
0: ¿no?
1: No, bueno, hicimos como 20 minutos para entrar. Yo honestamente estuve a dos de irme, pero mi amiga fue como, no, o sea, si estamos en Ciudad de México, tenemos que comer aquí. Y yo de, güey, bueno, está bien.
0: Es como, por ejemplo,
1: una foto si quieres.
0: Yo les voy a hacer una recomendación.
1: Echa.
0: Y díganle a su artista favorito que el día que vaya a Cancún, vaya a Salbutilandia.
1: Ah.
0: O sea, que son unos tacos.
1: ¿Tacos?
0: Bueno, unos salbutes más bien.
1: Sí, güey.
0: Das por el puestecito, pues... ¿Cuánto das por el puestecito?
1: ¿Qué te pasa?
0: La verdad.
1: Auténticas manos yucatecas.
0: No, yo no estoy hablando, no, bro, es increíble. Pero el puestecito a la taquería Orinoco.
1: Ah, sí, bueno, sí, ya te caché.
0: Es un puestecito.
1: Ajá.
0: Es más, hasta mugroso me atrevería a decirlo.
1: Lo dijo.
0: Pues bueno, pero riquísimo. Bueno, los tacos del Güero Basura de aquí de la Monumental.
1: Nunca he ido a los tacos del Güero Basura.
0: ¿No has ido a los tacos del Güero Basura? Bueno, son buenísimos, están ahí en el estadio, ¿a poco no? Mendigo, güero, basura, quién sabe. No hay baños alrededor, ¿no?
1: Ay, no.
0: Pero él se lava las manos con el aceite de los tacos,
1: okay,
0: ¿no?
1: Ala.
0: Entonces mata todos los gérmenes, sí o sí. Pero tiene un sabor el taco. Yo nunca me he enfermado de los tacos de güero basura.
1: No, pues así traes de
0: y
1: basura.
0: Ni
1: en
0: Salbutilandia tampoco, ¿no?
1: A ver, Salbutilandia, nomás para que quede claro, yo soy embajador oficial de Salbutilandia. Yo soy RP. De
0: ¿y por qué nunca me has regalado un salbute ahí?
1: Pues nunca hemos coincidido en Cancún, güey. Pero yo te dije que fueras a Salbutilandia.
0: Y ¿tú no me dijiste?
1: Ay, Mauricio, no voy a tener esta discusión.
0: ¿Tú no me dijiste?
1: Yo siempre te decía, Salbutilandia, Salbutilandia.
0: Secretaría de Turismo, por favor, llévense ahí. Tú no me dijiste de Salbutilandia.
1: Bueno, si tú dices eso. Pero bueno, yo soy embajadora oficial de Salbutilandia. Persona que va a Cancún, le digo, sí, puedes encontrar restaurantes muy padres y todo, pero si quieres probar unos verdaderos bajavión, salbutes, de bajavión, directas manos yucatecas, bajas por toda López Portillo hasta las 5 de la mañana, o sea, sales del Cocobongo, ¿qué? A las 3, 4 de la mañana después del show, ya después de que te agarraste unos gringos.
0: De yabú, tengo muchos.
1: Llegas a Salbutilandia bien borracho y te quitas los tacones. O sea, la señora de los salbutes de ahí ha visto tantas patas, güey.
0: Sí.
1: No sabes la cantidad de patas que ha visto esa señora.
0: La
1: güey.
0: Salsa habanera que te... Bueno, ¿cuál salsa? Las salsas, porque son
1: sí,
0: infinidad
1: sí,
0: de salsas, ¿no?
1: Sí, sí.
0: Y es una verdad deliciosa.
1: Aparte, yo no sé cómo le hace esa doña, güey, neta. Sus huevos duros.
0: Ah, caray, no vi tanto. No, yo
1: o sea,
0: no
1: los huevos cocidos que son parte del salbute.
0: Ah, sí. Delicios.
1: Güey, se me hizo agua. No puedo explicar porque tú dirás, a ver, ¿qué
0: oye,
1: tanto drama para hacer unos
0: y ahora,
1: huevos duros?
0: O esos sea, lugares, por ejemplo, de los que hablé, no es un lugar 100% turístico. Es muy.
1: Cero.
0: Es un lugar del local, de la gente sí, local, ¿no? Pero, por ejemplo, si llevas a una personalidad ahí, solamente les va a encantar porque es parte de esta tradición rica de la gastronomía urbana que tiene nuestro México.
1: Sí, ¿no? De este folclore. Además, la señora tiene ahí su radio. Pues está bien a gusto andar escuchando la radio maya.
0: Ah, claro.
1: Bonitos recuerdos.
0: Sí, bonita finca de adobe.
1: Nos podían escuchar a mí en Salbutilandia, sí, hace años.
0: Pero claro. Bueno, a ver, ¿creen que alguien que nos está escuchando, que ha ido a Cancún, conoce Salbutilandia? Deberían de ir.
1: Deberían de ir.
0: Deberían de ir. Porque a lo mejor no ha sido tan buen RP. Porque si fueras tan buen RP, mucha gente lo conocería.
1: Pues varias personas que son de aquí que han ido, gracias a mí, conocen Salbutilandia, como tú, aunque digas que no. Entonces, sí soy una extraordinaria RP de Salbutilandia. Perdón, tendrás muchos amigos de que hay los santos y demás. Posicionar un lugar de comida que, como bien decías, no das un peso por él. Es
0: lo
1: cosa.
0: Dijo, lo dijo.
1: Tú, Pepe, tú lo dijiste. Yo lo dije primero, güey. Yo solo lo repetí, güey.
0: Y es la RP. Yeah. Ah, pero RP no significa relaciones públicas. Significa.
1: ¿Qué?
0: Otro tipo.
1: Arremanga la repuja, sí. Arremanga la repuja, ¿no?
0: De categoría.
1: Ah. Ya, ¿no? No, pero sí, Salbutilandia. Y bueno, regresando al tema de los tacos, si Sam Smith viniera aquí. A ver, tú, Mauro. Tú que tienes hasta una sección, como eres un buen ser humano que le gusta comer, ¿qué tacos le recomendarías a Sam Smith si viene a Guadalajara?
0: Si viniera a Guadalajara, ajá, lo llevaría unas carnes en su jugo.
1: ¿Qué tacos?
0: ¿Tacos?
1: Sí.
0: Los llevaría a los tacos de... Ay, es que luego los quieres llevar... Es que no sabes... A ver, el güey es es inglés.
1: Ajá.
0: Si los llevas unos tacos al güero basuras, pues no se los va a querer comer.
1: A ver,
0: wey.
1: Pero...
0: Los llevaría a los tacos del Canelo, que son más, o sea...
1: No, es que ese es el problema. Por eso Harry Styles y Dua Lipa terminan en estas taquerías sin folclore, güey.
0: Es que sí entiendo eso. Pero la gente que lo trae dice, ¿cómo vas a llevar a Sam Smith a unos tacos así de la cara?
1: A ver, le adviertes de un inicio. Oye, Sam, mira, te voy a decir algo. Aquí en México...
0: ¿Pero tú crees que la gente que lo maneja va a permitir que se coma unos... Que sí, tiene presentaciones, wey, en Guadalajara? Que sí, tiene una presentación, sí, y va a unos tacos de esos.
1: A ver, los patos no le tiran a las escopetas.
0: A los árabes que siempre te dan chorro, por ejemplo. Que yo me los como cuando ando tapado. A ver, ¿lo voy a llevar a los árabes? No lo voy a llevar a los árabes porque sé que
1: pues
0: le va a dar...
1: porque le va a dar...
0: La explosiva, güey.
1: Tirishta. Pero le dices, a ver, Sam, tenemos estas opciones. Una, donde hay baño, te vas a lavar las manos, hasta cuando pagues la cuenta te van a dar un dulcecito, todo el cotorreo, ¿no? O tenemos esta opción que yo te recomiendo si quieres vivir una verdadera experiencia de tacos mexicana. Y ya él decidirá. Y por mucho que su equipo le diga, no, él es el artista y si él quiere ir a tragarse los tacos del güero basura, se los va a ir a tragar.
0: Yo lo llevaría a los tacos gay, de ahí de...
1: Uf.
0: Son muy buenos.
1: Nunca los he probado, pero me encanta que llegue y esté la bandera ahí de tacos gay.
0: Los tacos gay son muy buenos. Están ahí en la...
1: ¿Calle gay?
0: ¿Cómo se llama? Es Maestranza y... Madero, Morelos, no sé qué.
1: No sé, güey.
0: Bueno, está el cabaret, ¿no? Por ahí, ¿no? Entonces... A ese sí jalaría, porque pues es gran parte como de la comunidad. Entonces diría, uy, hasta pediría, no sé, cualquier tipo de taco.
1: ¿Tienen nombres especiales en esta taquería?
0: No.
1: Yo les hubiera
0: no.
1: puesto tacos especiales.
0: No,
1: nombres de...
0: No, son tacos gay, nada más se llaman tacos gay, pero no significa...
1: Pues qué poca visión, güey.
0: Chávez es el que debe de saber.
1: ¿Por qué dónde está ese?
0: Ese debería, él debería saber a dónde llevar a Sam Smith.
1: Ah, pero no en cuanto a tacos. ¿No? Bueno, depende de qué tacos de chorizo, ¿no?
0: Pero sin tortilla.
1: Sí, nomás.
0: ¿No?
1: ¿Qué tal que está a dieta y los pide sin tortilla? Sí, ¿no? Sí.
0: Bien volcán.
1: Aquí les pregunto, ¿qué harían ustedes?
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0: 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Brasil tiene 4 veces más mujeres que venden productos de perfumería y cosmetología de puerta en puerta que miembros activos del ejército. Un ejército de mujeres interesante.
4: Texas.
0: Ocho

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3: Mañana será 7 de agosto.
2: Pom, pom, pom.
3: Falta un mes para mi cumpleaños.
2: Güey, sabía que lo ibas a decir.
3: Pues claro, pues qué.
2: Sí,
3: ¿está
2: no?
3: ¿Está mal o qué?
2: No, está bien. De hecho, si no lo decías tú, lo iba a decir yo porque te quiero, amigo.
3: 7 de septiembre, mi cumpleaños.
2: Oye, ¿y esta vez ibas a invitar a todos a tu Mabrotón?
3: Mabrotón.
2: Bueno. Sí, Mabro.
3: Muchas gracias. Es el último maratón ya. Ya no voy a, ya.
2: ¿Cuántos cumples?
3: Cumplo muchos.
2: Ah, 50 ya va.
3: Sí, no puedo decir que son. Es que la gente luego dice, ay, no, se ve más chico.
2: Oye, y este año también vas a. Sí, tú. De hecho, me dicen que es al revés. ¿Este año también vas a poner brincolines y todo para los chamacos o ya no?
3: Otra vez vas a querer subirte al. Ya, párale.
2: Que no, nomás al toro mecánico me gusta.
3: Bueno, mañana. Luego te digo. Pero.
2: Pues no le quieres contar a tu público.
3: Es el último. Sí, pero no, ¿qué quieres? ¿Brincolines?
2: No, es que me acuerdo.
3: ¿Quieres un brincolín o
2: qué? Fui a tu cumpleaños y habían espacios, áreas recreativas.
3: Te fuiste un día, duraste una hora.
2: Sí, no me llevaban chelas. ¿Cómo me invitas a una fiesta donde no me destapan mis chelas? O sea, güey.
3: Mañana es Día Internacional de la Cerveza, por cierto. Ahí te pueden destapar hasta la cerveza que
2: Dios quiera. Plan, Dios quiera. Mañana también es Día Mundial de los Farfos.
3: Ah, no, bueno, esos eran unos tabiros, ¿no? Muy buenos.
4: A mí mis faros.
2: Ah.
4: Sin filtro.
2: ¿No? Sí existen todavía.
3: Sí,
2: de
3: no
2: hecho. Y de hecho, la presentación que tienen ahorita, su filtro, es como de cuadritos.
3: ¿Ya tiene filtro?
2: Sí, ya tienen filtro, güey. No, sí, filtro. Sí. I know. Y están, o sea, se ven aesthetic.
3: Bueno, se ven aesthetic.
2: Güey, está aesthetic, güey. Neta es un filtrito que tiene así cuadritos.
3: Bueno, también mañana es día de la ropa interior.
2: Ah, mañana para ponernos la más bonita.
3: Los balaceados, Iris.
2: No, esos solo son para cuando.
3: Para el domingo, ¿no?
2: Ajá. Pero si mañana viernes, día de la cerveza y día de la ropa interior, suena a que tienen que combinar el bra con el calzón.
3: Bien dicho, Irene. Y mañana de cumpleaños, Charlie Theron cumple 51 años.
2: Cristian Chávez. Libertad. Cumple 43 años.
3: Tobin Bell, 84.
2: Baluna Montaner, 29. Ver que llega. Sí,
3: también Michael Shannon, 52 años. Eso es de ser tendencia el día de mañana.
2: Sí, hombre, ¿qué pasó? ¿Que has visto el comercial de Luis Miguel?
3: ¡Bueno, Luis Miguel!
2: ¡Hombre, hombre!
3: ¡Échame una cola, digo, el refresco! Y bueno, ¿quién se va a ver a John Milton?
2: Se va Jared Martínez, Fátima Daniela y José Ángel.
5: ¿Usted conoce a Edwin Cass? Edwin Cass era un completo imbécil. Hasta que le dije, duérmase. Y se le quitó lo completo. Y solo le quedó el talento musical. Ay. ¡Duérmase! Recuerda a Guignac, André Pierre Guignac. No lo quería ni su mamá. En el momento que le dije, ¡duérmase!
6: ¡Duérmase!
5: Campeón de goleo. El máximo anotador de Tigres. Duérmase.
2: Señor John Milton, ¿cómo? Oiga, ¿me puede ayudar a...? Es que como que ya siento que se me va el tren para lo del cansamiento.
5: ¡Cállese!
2: ¿Me puede ayudar?
5: ¡Cállese!
2: Señor Milton.
5: ¡Orínese!
6: ¡Duérmase!
3: ¡Vaya pues! ¡Y a la primera! ¿Quién se va?
2: Adriana Álvarez y Nerida. ¿Nerida?
3: ¡Nerida, güey!
2: ¡Nerida!
3: ¡Nerida!
2: Elizabeth.
3: No sabe leer.
2: Ay, güey, ¿por qué no lo leíste tú sin ni ves?
3: Porque yo dije los de John Milton.
2: Yo los dije
3: somos
2: también.
3: Somos un equipo.
2: Yo los dije todos.
5: ¡Duérmase!
2: Dije todos, ya estás muy... ¿Vienes tomado?
5: De la mano de Dios.
2: Ah, chulada. Yeah. ¡Viva! ¡Viva! Ya.
3: Yeah. Ay, a ver, ¿cómo me hace falta?
2: Ay, sí, tú. Güey, me amas, no puedes vivir sin mí, por mí comes, güey.
7: ¡Mauricio!
3: ¿Dónde?
7: Para ti, perdón.
3: No te preocupes. Está bien. Vamos.
2: Güey, esa morra es una Swiftie. Qué increíble ser Swiftie. Viva Taylor Swift. Nomás ahí el dato por si tenía el pendiente. ¿Qué, güey?
3: Tienes un programa completo en Radar para hablar de esas
8: tonterías. Cállate, güey, neta.
3: Exacto, gracias.
8: Neta, mira, cállate.
3: Gracias, otro yo.
2: Si no te gusta, ya no vengo.
3: Otro yo, actúa.
2: Pero no tendrá rating, güey.
8: Cállate, güey, neta. Neta, cállate.
2: Okay, ya.
3: Oye, los voy a demandar porque graban audios míos cuando estoy fuera del aire.
2: A ver, güey, tú pones a la señora Lupe a grabar audios insultándome a mí y a Charbel.
3: Doña
2: eso.
3: Lupe lo dice
2: Doña
3: del
2: Lupe
3: corazón.
2: Me dice la otra vez, oye, mijita, el Mauro me puso a grabar unas cosas bien feas hacia ti, pero él me obligó, me dijo. Que hasta le extorsionaste que le ibas a dar un lunch.
3: No, yo...
2: Güey, eso me dijo Doña Lupe.
3: Ah, es que me vio de lejos y dijo, ay, te hizo lonche tu mamá, mamá.
2: No dijo eso.
7: Ay, eres tú, ya regrésate a San Juan, estás bien loquita.
3: Eso lo dice de corazón.
2: No lo dice de corazón. ¿Sí? Doña Lupe y yo tenemos una grata amistad de hace muchos años.
7: Ay, no, esa Iris está bien loca.
2: ¿Cómo diría Doña Lupe algo así de mí?
3: Porque todos lo decimos.
2: Hoy estaba en la jardinera tirada riéndome. ¿Cómo que? Por llamada. Y sí, sí, soy la loquita del centro de MBS.
3: Sí eres, sí eres.
2: Ni modo.
3: Bueno,
7: tríos de mensos, ya cállense, vámonos a música.
3: Bueno, ya nos vamos, pues. Esto fue La Perra Tarde.
2: 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Bye.

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0: ¿Te lo perdiste hoy? No hay problema. 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Sabemos que desde su comentario del delfín siempre tiene algo interesante que decir. Y para muestra, este botón. La nota aleatoria.
1: ¡Ole!
2: ¡Hola!
1: Oye, fíjate que me acabo de percatar de algo. Ya se está acercando. Todavía falta, pero ya se está acercando la fecha de repetir la historia del delfín.
2: No, falta todavía, hasta el próximo año.
1: Por eso, ya más o menos vamos tirándole más para allá.
2: Ya casi, ya casi.
1: ¡Ajá!
2: Saludos a Trini, próxima me manda saludos cuando piensa en delfines.
1: Ajá.
2: Muchas gracias.
1: Ajá.
2: Oye, ahí te va la historia o la nota aleatoria de un video que me dio mucha risa, pero también me dio mucha risa los comentarios en torno a esta situación. Lo que pasa es que se puede ver un video donde está una chica en un restaurante y supongo que pues no la atienden rápido, o sea, como que se tardan mucho. Y no sé si les ha pasado a ustedes de que van a algún lugar y pues de pronto se tardan demasiado en llevar sus alimentos. O peor aún, que reciben alimentos y le dices, ay, ¿me puedes traer un limoncito o salsa? Y también se tardan muchísimo tiempo.
1: O luego la vez que el mesero se le olvida y anda pajareando por todos lados. Y tú nomás viendo lo que onda con mi limón.
2: Así es. En este video podemos ver a una chica que ya estaba cansada de esperar a que la atendieran a ella y a su familia porque su abuelo ya tenía mucha hambre. Entonces, esta chica es una joven, una muchacha, decidió tomar el control de esta situación, se levantó, se fue a la cocina y le dijo, ¿qué hace falta? A ver, con permiso. Y se puso ella misma a calentar sus propias tortillas en el comal.
1: ¡No!
2: Empezó ella ahí a hacerlo, le dijo, comper, y hasta le dijo, oye, ¿no tienes por acá verdurita? Sí, está bien. Se puso a picar la verdura para agilizar la comida y las comandas de este restaurante. Entonces, ¿se puede ver por qué? Porque este video superó rápidamente los 2.5 millones de reproducciones. Y aquí algo de lo que está interesante son los comentarios que la gente pone. Y, por ejemplo, también una persona dice, cuando tuve mi primer novio, una vez fuimos a cenar y tardaban demasiado. Recuerdo que teníamos muchísima hambre y mi novio se empezó a desesperar y que le dice a la señora de las hamburguesas, ¿qué ocupa? ¿Le ayudo en algo? Muy apenada le contestó que faltaba picar la verdura. Mi novio le ayudó y después despachó algunas mesas. Ese día cenamos gratis. Algunos meses después, mi novio se quedó sin trabajo y la señora le dio trabajo. Han pasado 3 años de eso y todavía trabaja ahí.
1: Ah, ¿qué tal, qué chido?
2: Muy otro, bien. Por ejemplo, dice, yo llegué a comprar un vaso de fruta, pero el muchacho tenía mucha gente y estaba solo, así que le ayudé a cobrar y a embolsar los vasos de fruta. Y bueno, ahora tenemos 14 años juntos y 4 hijos.
1: ¡No!
2: ¿Te imaginas
1: esa
2: historia?
1: ¿En serio?
2: Sí.
1: Todo por unos...
2: O sea, toda la gente está platicando esas veces que, pues, han tenido que ser ellos los héroes de ese tipo de cosas.
1: ¡Qué loco!
2: ¿Cómo ves?
1: A mí me pasa muy seguido, que llego yo y pido así, o de hecho estoy sentado y pasan los meseros y nadie te atiende.
2: Ajá.
1: O sea, y les es, ay, y te dicen, ahorita ahí voy. Y dices tú, no, yo sí. Me he parado y me he ido.
2: O está incluso en buffets, ¿no? Que están ahí, de pronto no van por tus platos, te levantas y se los llevas, o ajá, cosas así.
1: Ajá.
2: Mira, por ejemplo, otro que dice, yo una vez fui a comprar tacos de guisado y nomás no estaba la que servía y me dijo que, pues, la que torteaba se sentía mal. Entonces yo le dije que si le ayudaba, que estaba en mi hora de comida, y me dijo que sí sabía, y yo, en corto, me lavo bien las manos, me hice un chongo.
1: ¡Neta!
2: Puse una alarma así rápido para saber cuánto tiempo tenía, y se puso a hacerle todas las tortillas con la masa que tenía.
1: ¡Neta!
2: Imagínate.
1: ¡Qué chido!
2: Está padre.
1: Ajá.
2: Está cool. Mira, por acá también hay otro que dice, en una ocasión saliendo de una reunión mi jefe nos subió a todos a la camioneta para ir a desayunar unas gorditas de masa azul que quería probar. Íbamos 3 compañeros y mi jefe. Cuando llegamos había una fila grande y la señora
1: grande.
2: Muy grande. Mi jefe se acercó y empezó a voltear las gorditas. Luego le dijo que yo sirviera. Mi otro compañero cobraba y otro amasaba.
1: No manches.
2: Ese día el almuerzo fue gratis. ¿Te imaginas así?
1: Claro.
2: De que está padre.
1: Pues sí, con
2: este
1: eso
2: video...
1: les pagó, pues ya al último hora coman ustedes y ya, ajá, es gratis, ya, claro.
2: Está padre, es que luego a veces la gente emprendedora o con negocios sí se la ve complicada porque luego las personas son muy irresponsables, o no van, o faltan.
1: Sí, los trabajadores no llegan y te echan a perder todo y la gente que tienes de clientes se desesperan porque no los atiendes.
2: Totalmente.
1: Pero mira, qué bueno que hay gente a comedida, ¿verdad?
2: Buena onda, sí.
1: Sí. A mí nunca se me hubiera ocurrido eso.
2: ¿Ayudar?
1: Sí. pero ya lo voy a tener en mente. Sí, cuando vea está que, padre. Oye, ¿necesitas que te ayude? Es que luego pueden pensar que me estoy burlando de ellos, ¿sabes?
2: No, pero...
1: Oye, necesitas que te ayude, como diciendo que estás muy lento, ajá, ¿no?
2: Pero ¿sabes a mí qué me ha pasado, por ejemplo, en alguna tienda, no sé, de que vas al centro o algo y le están preguntando a la señora, oiga, ¿en cuánto este? Y no les hace caso porque pues tiene mucha gente. Uh-huh. Entonces ya te pones a atenderlos. Yo sí lo he hecho, así de que, ah, ese está en 25, yo pregunté hace rato, ah, sí lo quiero. ¿Este lo quiere? Así, ah, yo
1: a
2: atendiendo.
1: A ver, señora, ¿dónde están las bolsitas para entregarle? ¿Dónde cobro? Muy bien, Ale Garibay, perfecto. Oye, el video está padre.
2: Ahorita te lo
1: enseño. Y se ve ella cocinando.
2: O sea, se ve
1: todo.
2: Ella, está chistosa porque se ve que está ahí volteando las tortillas.
1: ¿Pero quién la grabó o qué?
2: Su hermana. De hecho, la hermana dice: mi hermana en el restaurante calentando tortillas y picando verdura porque tardaban mucho. Y se ve así que está la chica y hasta se ríen, se voltean a ver y se ríen porque la otra empieza a voltear tortillas de un comal, que aparte, ajá, se ven buenísimas las tortillas, y aparte se pone a picar cosas. Entonces la hermana la graba y le pone eso de título al video.
1: Lo vas a subir a tus
2: ahorita
1: redes.
2: Lo subo. En arroba Algaribay.
1: Ya estás peinado para atrás. Muy bueno. Ok. Bueno, pues entonces ya manden sus audios o texto con lo que quieran mandar, porque ya vamos a regresar con ello. Y es precisamente el día de hoy. Mis hijos nunca lo sabrán.
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2: 1.5.

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3: Bienvenidas y bienvenidos a Revista del Consumidor Radio. Soy Joy Ramírez y en esta ocasión nos acompaña la chef Erika Fonseca para preparar el platillo Sabio Profeco de este mes. Muchas gracias por acompañarnos, bienvenida.
4: Vamos a preparar unas deliciosas setas al pibil. Para preparar nuestro platillo necesitaremos 4 tazas de setas deshebradas, media cebolla fileteada, 30 gramos de pasta de achiote, un clavo de olor, 2 pimientas gordas, 1/4 de taza de vinagre blanco, 1 taza de jugo de naranja agria, 2 chiles guajillos y 1 cucharada de aceite. Para la cebolla encurtida, media cebolla morada fileteada, 2 chiles habaneros fileteados, 1/4 de taza de vinagre blanco o de manzana, el jugo de 2 limones, 1 cucharadita de comino en polvo, 1 cucharadita de orégano seco, media cucharada de aceite de oliva y sal y pimienta. Para la salsa de habanero que acompañará el platillo vamos a ocupar 5 chiles habaneros, 2 dientes de ajo asados, 1/4 de cebolla, el jugo de 1 limón y 1/4 de taza de aceite de oliva. Y finalmente, para servir nuestro platillo, medio kilogramo de tortillas y 1 taza de frijoles molidos. Para el adobo de nuestras setas al pibil, comenzaremos desvenando nuestros chiles guajillos, retirando el tallo y todas las semillas. Ahora directamente al fuego, llevamos los chiles por aproximadamente 8 segundos para asar. Se darán cuenta que están listos cuando la piel de los chiles se encuentra brillosa. Esto hacemos para liberar todo el aceite de nuestros chiles. Después, los remojamos en agua caliente de 10 a 15 minutos para suavizarlos. Para preparar nuestro adobo, licuamos los chiles guajillos, el achiote, el vinagre, el jugo de naranja, el clavo, la pimienta gorda y un toque de sal. Ojo, si consiguen naranja agria, pueden omitir el vinagre. Licuamos muy bien y reservamos. Ahora, calentamos el aceite vegetal en una sartén y acitronamos la cebolla por un par de minutos. Después, agregamos las setas previamente deshebradas e incorporamos con la cebolla. Antes de que las setas suelten todo su jugo, agregamos el adobo y mezclamos hasta que todas queden cubiertas. Probamos y, de ser necesario, volvemos a salpimentar. Dejamos cocinar por aproximadamente 8 minutos hasta que el adobo haya reducido. Las reservamos y ahora vamos a nuestra salsa de habanero. En un comal, colocamos los chiles habaneros, el ajo y la cebolla y los asamos hasta que estén tatemados. De esta manera sueltan todos los aceites. Después, los

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2: Y rinde para varias porciones. Anímense a prepararlo y cuéntenos en nuestras redes sociales cómo les fue. No olviden que también pueden ver esta receta en nuestro canal de YouTube Profeco TV. Yo soy la chef Erika Fonseca y fue un gusto cocinar con ustedes en Revista del Consumidor Radio.
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2: Ahora cuéntanos, una vez que ya nos has platicado la receta y el procedimiento, queremos saber acerca de tu cocina y también de ti, ¿cómo fue que empezaste tu camino en la gastronomía?
5: Pues mira, yo primero les quiero contar esto, yo no quería estudiar gastronomía, yo quería ser doctora. Entonces mi meta era como salvar a la gente de ser diabético, era como mi sueño porque mi mamá es diabética.
2: Tu objetivo,
5: entonces,
2: ¿no?
5: Ajá, era como mi objetivo siendo doctora. Entonces, bueno, por mil cosas no logré como ya mantenerme ahí en la carrera, solo estuve 6 meses y después me gustaba mucho cocinar desde chiquita. Eso sí, con mi abuelita paterna y con mi mamá, pues siempre me involucraron en la cocina y dije, bueno, pues será como otra rama en la que a lo mejor yo puedo hacer algo por las personas en esta cuestión del cuidado, ¿no?, de la salud. Y por eso creo que la gastronomía me llamó la atención, porque creo que a través de la alimentación, pues obviamente podemos mantenernos sanos, ¿no?, a través de lo que le damos a nuestro cuerpo. Y por eso fue que empecé a decidir estudiar gastronomía, soy licenciada en gastronomía.
2: ¿Y actualmente cómo definirías tu cocina?
5: Mi cocina es práctica, balanceada, sí cuido muchísimo que sea balanceada y que sea creativa también. No, que no te aburras utilizando el mismo ingrediente, sino que también le des cierta variedad, ¿no?
2: Versatilidad.
5: Exacto.
2: También. Y respecto a la combinación de ingredientes, me llama la atención el platillo de este mes, que fue setas al pibil. ¿Cómo fue que se te ocurrió esta receta? O sea, cambiar, creo que lo habías dicho también durante la grabación del platillo, siempre estamos acostumbrados a que el platillo
5: es con carne de cerdo,
2: ¿no?
5: Sí, es como la clásica.
2: Ajá. ¿Y cómo fue que tú pensaste en las setas?
5: Pues mira, te voy a compartir algo. Hace unos años, no ya bastantes años, fui vegetariana y dejé de serlo por una razón muy, muy buena. Yo daba clases de cocina mexicana. Entonces era un poco complejo cuando había, no sé, receta de carnitas, receta de cochinita pibil, receta de tacos, no sé, tacos al pastor, infinidad de recetas que llevan proteína animal. Y cuando las probaba, pues me caían muy mal, ¿no? El organismo es muy inteligente, nuestro cuerpo es muy inteligente. Y si tú le empiezas a acostumbrar a darle cierto tipo de alimento, obviamente le dejas de dar uno, va a reaccionar y eso es muy normal. Entonces, pues fue imposible, ¿no? De esta forma, o me enfermaba o también no probaba los ingredientes. Los platillos de mis alumnos, entonces decidí no, pero en esa búsqueda de recetas, que yo soy muy taquera, entonces decía que un taco que me guste mucho es el de cochinita pibil, la verdad, ¿no?
2: Sí.
5: Entonces dije, ¿cómo lo puedo hacer para que no extrañe un taco de cochinita pibil? Entonces dije, claro, las setas, me gusta mucho utilizar las setas porque tienen la consistencia como de carne, como carnosita.
2: Sí, la textura.
5: No, la textura. Generalmente los hongos, las setas y también los hongos portobelo, tienen esa textura que es como carnosa y hasta la forma en que como la deshebramos se ve como si fuera carne. Y ya de paso, pues tienes toda tu porción de verduras, ¿no? Que eso es lo que siempre busco en mi comida de todos los días. Por eso es que se me ocurrió ese tipo de receta, que adaptar una, o sea, la que ya existe de cochinita, pues hay que convertirla a una receta que tenga más fibra. ¿Y cómo? Pues haciéndola con setas.
2: Y ya habías colaborado con nosotros,
5: sí,
2: ¿no?
5: Sí, el año pasado, a principios de año, recuerdo, hicimos una receta de mole de olla verde.
2: ¿Y cuál ha sido tu experiencia de venir aquí a la grabación,
5: yo
2: de colaborar acá?
5: Quedo fascinada, porque he aprendido yo, y también sé que al transmitir una receta así, ¿no?, que quede práctica, alcanzable, económica y nutritiva, pues siento que ya dejé un granito.
2: Sí, para que repliquen la receta. Y finalmente, ¿cuál sería tu consejo para que justo las personas se

0: ingredientes. Pues yo, mi consejo sería, vayan a los mercados y que se animen un día, que compren un espárrago, unas calabazas, lleguen a su casa y las cocinen, ¿no? Yo creo que a través de Profeco en el canal pueden encontrar muchísimas recetas. Entonces es eso, que se animen, que se den la oportunidad de fallar también, porque así es la cocina, un poquito prueba y error. Y sería eso, que se animen a probar ingredientes que a lo mejor nunca han probado y que se pueden sorprender un montón con el sabor y que hasta pueden descubrir una técnica maravillosa de cómo saben más ricos, ¿no? Ese sería como mi mayor consejo, que visiten mercados, supermercados, que compren un ingrediente, el que quieran, y que lleguen a cocinar.
1: Que se atrevan,
0: que se atrevan,
1: ¿no? Que se atrevan.
0: Sí.
1: Bueno, pues muchas gracias por esta plática, por acompañarnos y por enseñarnos esta versatilidad de las setas al pibil.
0: No, al gracias. Contrario, muchas gracias a ustedes y espero nos veamos muy pronto.
1: Seguro sí, seguro que sí. Los invitamos y las invitamos a que consulten nuestras redes sociales y que acudan al canal de Profeco TV en YouTube.
0: Gracias.
1: Gracias.
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0: 1:52.

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1: 2:31.

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2: 354.

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1: 5:10.

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1: 532.
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1: Ooh. 5:48.

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1: ¡Hay fiesta! Bienvenidas y bienvenidos. Estamos aquí en MBS Noticias y me da muchísimo gusto saludarlos. Si me está escuchando a través de la radio, por eso le digo que hay fiesta, porque estamos poniendo esta rolita y es por el Día Internacional de la Chela. La chela es importante. La otra vez estaba viendo cuánto tiempo tiene y bueno, qué impresionante la misma historia de la cerveza. Y lo que ha acompañado a la humanidad, por decirlo de alguna forma. Bienvenidas y bienvenidos, estamos escuchando eso porque hoy es el Día Mundial de la Cerveza. Entonces por eso pusimos a Elvis Crespo con la cerveza. Hoy hay muchas celebraciones también. Es Día Internacional de los Faros, de los faros de luz. No de los faroles, de los faros. Severo, Sixto, Rosendo, Alberto, Emma, Amado, Ingeneverba, Donato y Cayetano, hoy es su santo. Hoy es 7 de agosto, llevamos 219 días en este año y todavía nos quedan 146. Bienvenidas y bienvenidos, está usted en MBS Noticias. Yo me llamo Luis Cárdenas, hoy es un día muy especial. Este es el último programa de MBS Noticias que hacemos aquí en esta primera emisión. Pero vámonos con todo. Ahorita le tengo chisme, tenemos información, tenemos mucho agradecimiento, tenemos muchas cosas. Pero aguante. Bienvenido. Todavía no son las 10.

Hola, un cordial saludo desde el Servicio Meteorológico Nacional. Les informamos el pronóstico del estado del tiempo para este viernes. El monzón mexicano sobre el noroeste de la República Mexicana mantendrá la probabilidad de lluvias puntuales muy fuertes en Sonora, Chihuahua y Sinaloa, así como lluvias fuertes en Durango y lluvias aisladas con intervalos de chubascos en la península de Baja California. Por otra parte, canales de baja presión sobre el occidente y sureste del país, así como el desplazamiento de la onda tropical número 25, provocarán lluvias puntuales intensas en Nayarit y Jalisco, así como lluvias puntuales muy fuertes en Colima, Michoacán, Estado de México, Morelos, Puebla, Guerrero, y lluvias puntuales fuertes en la Ciudad de México, Veracruz, Oaxaca, Chiapas, Tabasco, Campeche, Yucatán y Quintana Roo. Para el resto del país se pronostican intervalos de chubascos. Cabe señalar que las lluvias pueden acompañarse en su mayoría con descargas eléctricas y posible caída de granizo. En otro sentido, seguirán temperaturas altas en gran parte del país. Se pronostican temperaturas máximas superiores a 45 grados Celsius en la zona noreste del estado de Baja California, así como temperaturas máximas de 40 a 45 grados Celsius en Baja California Sur, Sonora, Sinaloa, Chihuahua, Nuevo León, Michoacán, Tamaulipas, Oaxaca, Yucatán y Quintana Roo. De igual forma, son pronosticadas temperaturas de 35 a 40 grados Celsius en Coahuila, Durango, Zacatecas, Nayarit, Jalisco, Colima, Michoacán, Guerrero, San Luis Potosí, Morelos, Puebla, Veracruz, Chiapas, Tabasco y Campeche. Para el resto del país, la temperatura máxima podría situarse entre los 30 y 35 grados Celsius, salvo en la zona montañosa del interior de nuestro territorio nacional, en donde se presentarán temperaturas de 25 a 30 grados Celsius. Recuerden que toda esta información y más la pueden encontrar en la página web del Servicio Meteorológico Nacional y a través de las redes sociales. Hasta luego.

las 7:30 de la mañana, la presidenta Claudia Sheinbaum encabezará su conferencia de prensa matutina. Más tarde, a las 15:45 horas, presidirá el evento Pensión Mujeres Bienestar en Naucalpan, Estado de México. A las 10:30 de la mañana, la Comisión Nacional del Agua y la empresa Comex presentarán los resultados de la edición 2025 de la iniciativa Murales por el Agua. A las 18 horas, se llevará a cabo el foro Instalación de la Comisión contra la Trata y Formas de Explotación de Personas de la colectiva Sorora, convocado por la senadora Amalia García Medina, de Movimiento Ciudadano. El ultraderechista Abel

0: Humberto de la Espriella asumirá la presidencia de Colombia como sucesor del izquierdista Gustavo Petro. El ex candidato presidencial de izquierda, Iván Cepeda, encabezará en la ciudad de Barranquilla una manifestación opositora en rechazo a la investidura de Abelardo de la Espriella. Y un tribunal en Ecuador anunciará la resolución contra el expresidente Abdalá Bucaram, su hijo Jacobo y otras dos personas por el delito de delincuencia organizada por la supuesta venta irregular de pruebas para detectar la COVID-19 y otros insumos médicos en 2020.
1: Bienvenidas y bienvenidos a MBS Noticias. Me da muchísimo gusto poderlos saludar. Hoy, el 7 de agosto del año 2026, hay muchísimo que comentar. La presidenta de la República, pues dice que los medios han perdido credibilidad, dice que está garantizado que no habrá nunca ninguna censura. Hay muchas personas que francamente no están o no estamos tan de acuerdo con esa postura. Es cierto que se ha perdido credibilidad, eso es un hecho. Yo lo escribí ayer en el diario El Universal, en una columna que le aprecio mucho se haya difundido con gran profusidad. ¿Y si nos censuran qué? Eso es cierto. Hemos perdido en algunas ocasiones confianza de muchos escuchas, quizá porque seguimos hablándonos entre nosotros mismos. Pero ya hablaremos sobre ese tema, porque pues todo esto se da en el marco de la discusión de los nuevos lineamientos para las audiencias, que realmente tienen la intención de censurar a periodistas, a comunicadores en radio y televisión, para protegerlo a usted de que no vayan a llegar algunas malas influencias y le contaminen la cabecita con pensamiento crítico, con otras formas de ver la vida, con otras ideas, que todo el mundo piensa igual. Eso es lo que quiere el gobierno, al parecer, de acuerdo a los primeros lineamientos que estamos viendo se publicaron. Ojalá cambien. Hablaremos más tarde del INEA. Casi 482,000 mexicanos siguen sin saber leer y sin saber escribir o sin concluir la educación básica. Casi 500,000 de mexicanos. Para la cantidad de mexicanos es una cifra realmente muy exigua, muy pequeña, pero pues sigue siendo importante poder llegar a un 100% de alfabetización. Es una utopía, lo sé, pero ojalá que algún día lo logremos. 500,000 de mexicanos todavía no saben leer y escribir en este país. Y obviamente, bueno, pues son los mexicanos que se encuentran en situaciones más precarias económicamente hablando. Detiene la Fiscalía General de la República al exgobernador Ángel Aguirre Rivero por el caso de Ayotzinapa. Antes de que empiecen, ¿qué es que los prianistas? No, el gobernador Ángel Aguirre era de Morena, ¿eh? O sea, no es que en ese entonces no existía Morena, pero era de esa línea justamente, del López Obradorismo más rancio. De ahí viene Ángel Aguirre Rivero. Lo han detenido y más tarde platicaremos sobre lo que esto representa. La Secretaría de Seguridad pide no caer, la Secretaría de Salud pide no caer en pánico por la diarrea explosiva, las ciclosporas que han llegado a nuestro país. Y bueno, pues platicaremos también de muchas otras cosas. Hoy viernes, allá en Colombia, Espriella, Abelardo de la Espriella, de derecha, asumirá la presidencia. 6:15, me llamo Luis Cárdenas, bienvenidas y bienvenidos, estamos en MBS Noticias, vámonos con todo.
2: Estados. Durango. Un juez de primera instancia del Tribunal Superior de Justicia del Estado fue detenido en flagrancia cuando presuntamente entregaba un soborno de $1,000,000 a un servidor público para influir en la reclasificación de varias causas penales bajo suspensión. La Fiscalía Anticorrupción detalló que al juzgador, identificado como Margarito N., también se le decomisó un arma de fuego. Tras su detención, fue puesto a disposición del Ministerio Público de la Fiscalía Especializada en Combate a la Corrupción por el delito de cohecho. Sinaloa. El general Humberto Cerón Martínez renunció como subsecretario de Seguridad Pública, Prevención y Reinserción Social del Estado para reincorporarse a la Secretaría de la Defensa Nacional, después de permanecer 1 año 7 meses en el cargo. El militar arribó al cargo público 2 semanas después de que el general Gerardo Mérida Sánchez, actualmente preso en Estados Unidos, fuera separado de la titularidad de la Secretaría de Seguridad Pública. Con flores, veladoras y consignas, familiares, amigos y decenas de personas marcharon este jueves por calles del centro de Monterrey para exigir justicia por la muerte de Dafne, adolescente que falleció en una academia militarizada en Ciudad Madero, Tamaulipas. Durante el recorrido, la madre de la menor, Alejandra Quintos, reiteró su llamado a las autoridades para esclarecer las circunstancias que derivaron en la muerte de su hija. Asimismo, pidió que el caso se investigue a fondo y que no quede impune. Hasta el momento, 3 personas están detenidas.
0: heridos.
2: Al menos 21 personas resultaron heridas tras la explosión de una pipa de gas en Cuernavaca. De acuerdo con Protección Civil, los lesionados, entre ellos menores de edad, resultaron con quemaduras de primero, segundo y tercer grado, por lo que permanecen en valoración médica. Asimismo, se informó que el siniestro provocó daños en al menos 32 viviendas y dejó 4 vehículos calcinados, mientras el conductor de la unidad logró escapar antes de la explosión. Hasta aquí la información de estados, le informó Alejandro Alcántara Espinosa y a Luis Cárdenas. Muchas gracias.
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4: Trabajo de análisis que acreditó con plena evidencia y apego al debido proceso la posible participación de Ángel N., exgobernador del estado de Guerrero, en la destrucción de evidencias para conocer el paradero de los estudiantes.
5: Tuvo que ver en el asunto de la desaparición de nuestros hijos. También el GIEI empujaba y empujaba para la detención, pero qué bueno, o sea, qué bueno que ya lo agarraron. Ahora el problema es, ¿va a hablar?
6: Bastantemente digo que no se trata de fabricación de culpables, sino de investigaciones que están sustentadas seguramente en cuestiones muy importantes que son los hechos.
7: Pero con respecto a Ernesto Rufo, la presidenta Sheinbaum reveló detalles de la investigación y determinó su responsabilidad antes de una resolución firme en una mañana. Si ella ya decidió que es culpable, entonces ¿para qué necesitamos jueces?
8: Los colmillos retorcidos de Adán Augusto López están clavados en Baja California. Empuja fuerte a una fichita conocida como la Julietona, porque lo que sucede en esa parte de la frontera afecta directamente las relaciones de nuestro país con los Estados Unidos.
9: También aprovecho para aclarar a nuestros malquerientes que nuestras visitas domiciliarias no tienen otro objetivo más que informar a la ciudadanía, llevando nuestro periódico Regeneración, como nos enseñó Andrés Manuel López Obrador. Debería de ser algo que los políticos hagan con frecuencia y con normalidad. No lo hacen porque no están acostumbrados a dar la cara a la gente.
10: Eso no es la idea, sino la idea es enfatizar y decir y mencionar quiénes son las personas que han impulsado esta política social. Hay que decirlo con claridad.
11: No sea
10: claro que
11: lo tengo que repetir.
10: El lenguaje. Yo no veo que tenga nada que ver con alguna cuestión electoral.
12: Es importante mantener la calma. Ciclospora cayetanensis es un parásito que está presente en todo el mundo y que ocurre de manera recurrente. Es decir, no tenemos un brote activo en México.
13: Aún cuando todavía, aún con toda la explotación que se hiciera de gas no convencional, seguiríamos importando a Estados Unidos, el objetivo es bajar la importación, que no dependamos tanto del exterior. ¿Esto es algo que busca México? No, buscan todos los países del mundo.
14: They've taken birthright citizenship and they've made a joke out of it.
15: Han tomado la ciudadanía por nacimiento y la han convertido en una burla. Y de hecho somos el único país grande, creo que prácticamente el único país en general que tiene ciudadanía por nacimiento. Nuestro país está sufriendo por eso y vamos a ponerle fin de otra manera.
16: Bueno, Morena quiere callar a México y eso es lo primero que hay que poner sobre la mesa. Y si bien es un reglamento, pues en teoría es un reglamento censura, una ley censura, que la quiere sacar desde el poder, escuchándose solamente ellos.
17: Morena quiere controlar lo que ves en tu pantalla. Quiere entrar a tu teléfono, a tus redes, a tu casa. Esto ocurre en un país donde ejercer el periodismo ya significa jugarse la vida. Hoy Morena quiere decidir qué consumes, porque con una ciudadanía controlada, el poder puede controlar.
13: Nosotros tenemos un código de ética que dice no robar, no mentir y no traicionar al pueblo. Y sobre esa seguimos trabajando. ¿Qué pasa con los medios? En efecto han perdido mucha credibilidad. Y además, fíjense, no dijimos, esta es la regulación, ahí les van los lineamientos. No, ¿qué opinan? Ya está censurando al gobierno. Pero si está consulta pública.
1: Seis de la mañana con 22 minutos. Si me escucha a través de un podcast, le quiero mandar un abrazo neta, neta de corazón. Gracias por dejarme acompañarle tanto a través de esta magia del tiempo y del espacio rompemos la barrera. Cualquier momento, cualquier lugar, cualquier plataforma. Me llamo Luis Cárdenas, te espero en mis redes sociales, en @LuisCárdenasMX. Pronto nos volveremos a ver y te agradezco tanto por este tiempo. Si me estás escuchando en un podcast, te mando un gran, gran abrazo. Y te recuerdo que la información más relevante de México y el mundo está en MBS Noticias. Son las 6:22 y estás en vivo y en directo. ¡Qué maravilla! ¡Qué maravilla! ¡Qué belleza poder compartir esta magia contigo en estos momentos! Gracias por dejarnos acompañarte y gracias por hacer este espacio lo que hoy es. Gracias, de verdad, muchísimas gracias. Vámonos con información, son las 6:23. Detiene la Fiscalía General de la República al exgobernador Ángel Aguirre Rivero por el caso de Ayotzinapa. Adelante, René Cruz.
11: Luis, buenos días. Elementos de la Fiscalía General de la República cumplimentaron en el Estado de México una orden de aprehensión en contra de Ángel Aguirre Rivero, exgobernador de Guerrero, por los delitos de contra la administración de la justicia y desaparición forzada de personas relacionados con el caso Ayotzinapa. Ernestina Godoy Ramos, titular de la institución, detalló que las nuevas indagatorias permitieron acreditar la posible participación de Aguirre Rivero en el ocultamiento de evidencias para conocer el paradero de los estudiantes, lo que constituyó, dijo, una operación dolosa desde la cúpula del Poder Ejecutivo Estatal. Más adelante los detalles de la información.
1: Muchísimas gracias, René, por la información. Gracias, gracias, René Cruz. René Cruz, esta es la voz de la titular de la Fiscalía General de la República, Ernestina Godoy.
4: Ordené el reanálisis profundo, exhaustivo y detallado de las actuaciones existentes que abrieron nuevas líneas de investigación. Trabajo de análisis que acreditó con plena evidencia y apego al debido proceso la posible participación de Ángel N., exgobernador del estado de Guerrero, en la destrucción de evidencias para conocer el paradero de los estudiantes. La Fiscalía cuenta con elementos de prueba que acreditan que dicha instrucción de ocultamiento fue girada de manera directa por el entonces gobernador con la participación de servidores públicos estatales de alto nivel.
1: Celebran padres de Ayotzinapa la detención de Ángel Aguirre Rivero. Rocío Méndez, buen día.
18: Gracias, Luis. Buenos días. Madres y padres de los normalistas rurales desaparecidos de Ayotzinapa no han sido notificados formalmente de la captura de Ángel N. y desconfían que el exmandatario guerrerense hable de lo sucedido en septiembre de 2014 en Iguala. Más adelante, más información.
1: Habla Mario González, padre de uno de los estudiantes de Ayotzinapa.
19: ¿Esto ya se los habían dicho a ustedes?
20: No tenemos el conocimiento de eso, pero son líneas que nosotros hemos estado empujando. Ángel Aguirre tuvo que ver en el asunto de la desaparición de nuestros hijos. También el GIEI empujaba y empujaba para la detención, pero qué bueno, o sea, ya sea la nueva metodología, ya sea la vieja metodología, qué bueno que ya lo agarraron. Ahora, el problema es, ¿va a hablar? Porque recordemos que el ejército estaba en el C4 y en el C4 se veía exactamente el momento real en el que fue atacado a nuestros hijos y desafortunadamente no mandaron ayuda luego, sino que se tardaron muchísimo. Él estaba viendo, tenía conocimiento de lo que estaba sucediendo en las horas reales del ataque a nuestros hijos. Otra, se perdieron varias pruebas y, por ejemplo, los videos, de modo que no estuviera enterado el gobernador o por qué no mandó luego la ayuda a los muchachos.
1: Sobre el tema también habló la presidenta de la Cámara de Diputados, Kenia López Rabadán. Dijo que la detención del exgobernador de Guerrero, Ángel Aguirre, no debe de ser utilizada como una herramienta política, porque lo ocurrido en Iguala hace más de una década sigue siendo una herida abierta en México. Así lo dijo.
21: Yo creo que es un tema que siempre tendrá que obligarnos a exigir, pues, que haya justicia, verdad, garantías de no repetición. Es una herida que hoy continúa abierta y que ojalá y no sea evidentemente un tema político o sino más bien o un distractor, sino más bien justicia para las familias.
1: Tras la detención del exgobernador de Guerrero, Ángel Aguirre, por el caso Ayotzinapa, la presidenta de la mesa directiva en el Senado, Laura Itzel Castillo, rechazó que en Morena se estén fabricando culpables. Óscar Palacios, muy buenos días.
0: Gracias, Luis. Buenos días. Tras la detención del exgobernador de Guerrero, Ángel Aguirre, por el caso Ayotzinapa, la presidenta de la mesa directiva del Senado, Laurichel Castillo, rechazó que en Morena estén fabricando culpables. En conferencia de prensa, la senadora del partido Guinda destacó que en este caso existe una investigación que permitió acreditar la posible participación de Ángel Aguirre en el ocultamiento de evidencias. Indicó que la FGR continuará con el procedimiento y rechazó tajantemente que se estén fabricando culpables. Lo importante es que haya justicia en el país, afirmó la morenista. Luis, los detalles más adelante.
1: Gracias, Oscar. La presidenta de la mesa directiva del Senado, Laurichel Castillo, rechazó que en Morena se estén fabricando estos culpables, como nos informa Oscar. Escuche usted.
6: Tajantemente digo que no se trata de fabricación de culpables, sino de investigaciones que están sustentadas seguramente en cuestiones muy importantes que son los hechos, y esto es lo que se vendrá desahogando a través de la fiscalía.
1: Los productores de aguacate en el estado de Michoacán enfrentan un clima de incertidumbre por la decisión de Estados Unidos por frenar la exportación y las pérdidas económicas consideran podrían ser cuantiosas. Juan Carlos Alarcón, muy buenos días.
2: ¿Qué tal, Luis? Gracias. Muy buenos días. Se avecinan pérdidas económicas e incertidumbre por freno a exportaciones de aguacate hacia los Estados Unidos, aseguró el Frente Nacional para la Reconstrucción del Campo Mexicano. Freno constante de exportaciones de productos mexicanos a la Unión Americana es resultado de la política económica y exterior de México, que poco ha hecho por corregir este descalabro a los productores mexicanos. Más detalles en un momento.
1: La Secretaría de la Defensa desplegó a más de 1.500 elementos para reforzar la seguridad en Michoacán. Se incorporarán en las labores de vigilancia que se realizan en las zonas productoras de aguacate. Y la restricción al aguacate mexicano aplicada por el gobierno norteamericano, debido a las amenazas contra inspectores de ese país asignados a Michoacán, es una más de las presiones del país vecino. Angélica Melín, cuéntanos. Buenos días.
22: Hola, Luis, muy buenos días. El nuevo bloqueo del gobierno de los Estados Unidos al comercio del aguacate mexicano, en particular por las amenazas que recibieron inspectores de Estados Unidos acreditados en Michoacán, generó reacciones en la Cámara de Diputados. Para el coordinador parlamentario de la mayoría, Ricardo Monreal, las nuevas disposiciones en contra de México tienen que ver más bien con las presiones que el gobierno del presidente Donald Trump ejerce de manera normal, así lo dijo, hacia nuestro país. Consideró que las medidas restrictivas al comercio del aguacate mexicano hacia Estados Unidos también tienen que ver con el proceso electoral que habrá en ese país en noviembre próximo, al insistir en que los embates desde la Unión Americana contra México van a arreciar conforme se acerquen las elecciones en la Unión Americana. El coordinador morenista reiteró su cotidiano llamado a respaldar a la presidenta de la República y a confiar en que la estrategia de seguridad, en particular la que se aplica en Michoacán, va a funcionar. En unos momentos más detalles.
1: Movimiento Ciudadano denuncia a Andy López Beltrán por actos anticipados de campaña, esto pese a los rechazos de Morena. Andy López Beltrán dice que él solamente está entregando el periódico Regeneración. ¿Quién le va a creer? ¿Quién le va a creer? ¿Cuándo ha leído Andy López Beltrán el periódico Regeneración o cualquier otro realmente a profundidad? Es Morena queriéndole ver la cara a usted, queriéndome ver la cara a mí. Son los políticos que abusan de este país, que abusan de sus ciudadanos. Es el hijo de López Obrador, al que no investigarán en esta administración por nada, dadas las protecciones que tiene desde las más altas esferas del poder. Y que dice que no hace campaña, cuando evidentemente es lo que está haciendo. Es Andy.
9: También aprovecho para aclarar a nuestros malquerientes que nuestras visitas domiciliarias no tienen otro objetivo más que informar a la ciudadanía, llevando nuestro periódico Regeneración, como nos enseñó Andrés Manuel López Obrador, y como es nuestra responsabilidad como consejeros nacionales de Morena. Visitar las casas, visitar a la ciudadanía, no debe ser tomado como actos anticipados de campaña. Debería de ser algo que los políticos hagan con frecuencia y con normalidad. No lo hacen porque no están acostumbrados a dar la cara a la gente.
1: Ay, Andy, pero vas nada más a los lugares controlados. A mí me gustaría ver la cara que pones cuando la gente te dice, hola, Andy, porque no te gusta que te digan Andy, porque ya estás grande. Qué curioso que nada más van a visitar las casas También, cuando ya son tiempos de campaña, cuando están en su corcholatómetro para definir candidatos. Digo, Andy ya la tiene ganada. Ay, Andy. En fin, bueno, pues ahí está. Dice que no hay precampaña. No, como que nomás se le antojó ir a repartir periódicos, a saludar a la gente, pero sobre todo a sacarse videos para subirlos a las redes sociales y que sus corifeos y que sus paleros y que todos sus lamezuelas pues se pongan a aplaudirle, se pongan a vitorearle. Bien, Andy, tu curul ya la tienes ganada. Lo triste es que nomás sea un curul, porque había quien quería que fueras presidente de la República y nomás te alcanzó para una diputación. Hasta ahorita, ¿no? Vamos a ver. El PAN advirtió que a 20 días de la detención de Ernesto Rufo no hay ninguna prueba directa en su contra que acredite su participación en alguna acción ilegal. Mientras Rocha Moya está libre, mientras Américo Villarreal está muy tranquilo, mientras Alfonso Durazo sigue sudando agua bendita, mientras Marina del Pilar goza de no tener la visa y ahorrarse las filas para pasar al otro lado de la frontera para tener que evitar los Estados Unidos, Ernesto Rufo Appel está preso. Cuéntanos, Alberto Zamora, muy buenos días.
3: Luis, muy buenos días. El Partido Acción Nacional advierte que a 20 días de la detención de Ernesto Rufo Appel no hay ninguna prueba directa en su contra que acredite su participación en alguna acción ilegal. El dirigente nacional del PAN, Jorge Romero, señala que el exgobernador de Baja California permanece aislado, incomunicado y sin acceso pleno a su defensa en el penal del Altiplano, donde se encuentran los delincuentes más peligrosos del país. Los detalles más adelante.
1: Mantiene Banxico en 6.50% la tasa de interés luego de la baja en inflación. Citlali Sáenz, muy buenos días.
5: ¿Qué tal, Luis? Buenos días a ti, buenos días también a nuestros amigos del auditorio. La Junta de Gobierno del Banco de México decidió por unanimidad mantener el objetivo para la tasa de interés interbancaria un día en 6.50%. Al destacar que entre la primera quincena de junio y la primera de julio, la inflación general disminuyó de 3.55 a 3.10%, ya muy cerca del objetivo de 3% que tiene el instituto, y esto se debió en gran medida a la caída de los precios de los energéticos y también de los productos agropecuarios. Pero Luis, los detalles los tendremos más adelante.
1: La Secretaría de Salud pide a la población no alarmarse frente a la diarrea explosiva, frente a la ciclospora que ha invadido Estados Unidos, que al parecer tiene su origen en lechuga mexicana, que por desgracia ha provocado muertes y que aquí en nuestro país ya está presente. ¿Qué dijo David Karsenovich? Nora Bucio, muy buenos días.
7: Luis, te saludo con gusto y te comento que el secretario de Salud, David Karsenovich, llamó a la población a mantener la calma y descartó que en México exista un brote de ciclosporiasis, conocida comúnmente como diarrea explosiva, y aseguró que los casos detectados en el país no representan una situación de alarma sanitaria. El funcionario precisó a través de un mensaje en sus redes sociales que la ciclospora cayetanensis es un parásito presente en distintas regiones del mundo y que cada año se registran algunos casos en México, y mencionó que del 25 de mayo al 31 de julio se confirmaron 33 casos en 13 estados, lo que equivale al 0.02% de la población, por lo que insistió en que no existe un brote activo. Más detalles en un momento.
1: 6:35. Gracias, muchísimas gracias por la información. Le recuerdo que tengo un WhatsApp abierto absolutamente para todo el mundo, 5640-05-125. Voy de nuevo, 5640-05-125. En temas internacionales, Abelardo de la Espriella será investido como nuevo presidente de Colombia la tarde de este viernes en sustitución del izquierdista Pedro Gustavo Petro. El nuevo mandatario iniciará su gestión con un programa de gobierno centrado en la mano dura contra el narcotráfico, la descentralización del poder ejecutivo y un giro radical en la política exterior del país. Son las 6:36. Vámonos a una pausa. Regresamos con más. Soy Luis Cárdenas y está usted en MBS Noticias. Vámonos.
23: Titulares del mundo. New York
24: Times. Fauci es reprendido en votación por desacato por un comité del Senado.
23: The Washington Post.
24: Trump hace campaña en privado por Vance.
23: El País.
24: La sombra de la injerencia rusa planea sobre Francia y Alemania.
23: Le Monde.
24: Inteligencia artificial. El gasto desmesurado preocupa a los inversores.
8: The Guardian.
24: Cambridge desató un racismo grotesco con el nombramiento de Ardei.
8: Der Spiegel.
24: Marx se lo sospechaba. El capitalismo de la IA amenaza nuestros empleos y nuestra democracia.
8: Corriere della Sera.
24: COVID, Conte causa a Meloni. Buscar la verdad es un derecho.
8: Folha de São Paulo.
24: El empeoramiento de los índices de impago ha llevado a los bancos a prever una desaceleración en la concesión de préstamos.
8: El Clarín de Argentina.
24: El Senado votaba la ley que protege la propiedad privada y acelera los desalojos.
8: Al Jazeera.
24: Trump dice que Irán no puede seguir mucho más tiempo en la guerra. Se acerca el acuerdo de Hormuz.

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12: El Universal.
13: Trump pone trabas para importar productos mexicanos. El gobierno de Estados Unidos tiene en la mira la lechuga, el chile jalapeño, el cilantro y perejil, así como el aguacate y el ganado mexicanos, argumentando motivos de salud y de seguridad. La autoridad mexicana anunció el envío de más de 1.500 militares a Michoacán para blindar la producción de aguacate. Se temen pérdidas millonarias.
12: Milenio.
13: Aconsejan a Claudia fracking en Coahuila, Nuevo León y Tamaulipas. El comité científico recomienda a la presidenta la explotación no convencional de gas natural en cuencas de esas entidades siempre que haya agua salada en el subsuelo, y ella da luz verde a exploración.
12: Reforma.
13: Pasan de la ordeña a tener sus refinerías. Operan con hidrocarburos robados y con empresas fachada. Atribuyen expertos migración criminal a que como industria son menos vigilados.
12: Excelsior.
13: Ángel Aguirre ocultó videos del caso Iguala. Lo trasladan al altiplano. Dos testigos señalaron que el exgobernador de Guerrero, detenido ayer, ordenó destruir evidencia clave sobre la desaparición de los 43 normalistas de Ayotzinapa.
12: Animal político.
13: Ángel Aguirre habría ordenado destruir evidencia sobre los 43 de Ayotzinapa, FGR.
12: La jornada.
13: Cae el exgobernador Aguirre. Ocultó videos de los 43, acusa a FGR. No fue omisión técnica, sino acto doloso y deliberado, indica la fiscal Godoy. Ordenó destruir evidencias del ataque en Iguala, Guerrero.
12: El financiero.
13: Crece 2.4% inversión productiva en el país. empuje. Repunta el sector público 19.5% anual, mientras el privado se estanca.
12: El Economista.
13: Expertos dan un sí condicionado a la producción de gas vía fracking. El Comité de Análisis del Proyecto consideró inviable social y ambientalmente realizarlo en la cuenca Tampico-Misantla.
12: Reporte Índigo.
13: Obligadas a sobrevivir. Las obras y los preparativos para el Mundial 2026 agravaron la crisis económica que enfrentan las trabajadoras sexuales de Calzada de Tlalpan desde la pandemia. Luchan por obtener lo mínimo para comer y pagar la renta.
12: El Sol de México.
13: Cae exgobernador por caso Ayotzinapa. Testigos lo acusan de destruir evidencia. La FGR detuvo a Ángel Aguirre, quien habría ordenado ocultar pruebas de la noche de Iguala.
12: La prensa.
13: Protegen Tláhuac. Invierte gobierno capitalino 256 millones de pesos en 9 obras hidráulicas para reducir las inundaciones por la temporada de lluvias. Mitigarán, entre otras cosas, desbordamiento del canal Riachuelo Serpentino.
12: La crónica.
13: Detienen exgobernador de Guerrero por ocultar evidencia de Ayotzinapa. Ordenó destruir las grabaciones de la noche del 26 de septiembre de 2014, cuando el autobús en el que viajaban los estudiantes pasó por el Palacio de Justicia del Estado.

0: 4 minutos. Me da muchísimo gusto poderte saludar en esta mañana. Ya es viernes 7 de agosto del año 2026. Como lo sabes, este es nuestro último programa aquí en MBS Noticias. En un momento vamos a platicar un poquito más sobre, pues sobre lo que pasó, que viene, etcétera, etcétera. Pero todos los días, durante los últimos casi 16 años, hemos regalado una frasecita, hemos compartido una frasecita a esta hora. Y no sabes lo maravilloso que se siente cuando te escucho, cuando me mandas un mensaje en donde me dices, pues, lo que pudo haber esto aportado a tu día. Todos los días, con el corazón en la mano, te agradezco que nos des la oportunidad de estar contigo. Y todos los días también te digo algo. Quiérete muchísimo. Tú lo vales todo. Date un gran abrazo. No te trates mal. De verdad, vales muchísimo, muchísimo. Quiérete. Atrévete. No pasa nada. Lo peor que puede pasar es que te caigas. ¿Y si te caes qué? Ni modo. A levantarse y a seguir. Toma en cuenta que hay muchas cosas que no vas a poder controlar. Quizá la mayoría de ellas no las vas a poder controlar. Toma en cuenta que te preocupas por cosas que quizá nunca van a pasar. Y que lo que sí está en tus manos, a veces prefieres postergarlo. Toma en cuenta que nada es tan en serio. Que vale mucho la pena reírse. Que te hace bien, inclusive fisiológicamente. Y toma en cuenta que todo pasa. Que el universo se transforma. Toma en cuenta que hay cosas que valen la pena y otras que quizá no tanto. Abraza tu libertad. Abraza y defiende furiosamente tu libertad. Porque te lo digo, todo pasa. Y esto también pasará. 6:47. Soy Luis Cárdenas. Vámonos, regresamos en un momentito más. Estás en MBS Noticias.
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0: trascendió en la prensa.
1: Da la impresión de que Ernestina Godoy conduce mirando el espejo retrovisor, porque está más interesada en mirar hacia atrás que hacia adelante. Sorprende que la detención del exgobernador perredista Ángel Aguirre Rivero sea por el caso Ayotzinapa de hace 12 años y que además sea porque se hizo un reanálisis de las investigaciones. Es decir, los sabuesos de la FGR fueron a abrir las cajas del archivo muerto con tal de encontrar algo que culpe a todos, menos a las Fuerzas Armadas, siguiendo la línea de la cuestionadísima Comisión Nacional de Derechos Humanos. Sin duda será un logro si se comprueba, como afirman en la Fiscalía, que Aguirre Rivero ordenó destruir evidencia de la masacre. Una vez que eso pase, podemos voltear a ver de nuevo a la barredora o a los implicados en el contrabando de combustible a los que nadie toca. O de eso mejor no hablamos, hasta dentro de 12 añitos.
0: Bajo reserva del Universal.
2: Nos cuentan que quien causó molestia por su visita a la mañanera de ayer, incluso a youtuberos que hacen preguntas a modo, fue Elizabeth García Vilchis, mejor conocida como la señorita de las mentiras, por su sección de supuestos desmentidos en las conferencias de Andrés Manuel López Obrador cuando era presidente. Doña Elizabeth, que ahora se presenta como reportera, ocasionalmente acude a Palacio Nacional y cuando lo hace es colocada en primera o segunda fila, desde donde toma el micrófono para, según lo dice ella, cuestionar a la presidenta Claudia Sheinbaum. Ayer le fue dada la palabra y se le permitió sembrar el tema de los lineamientos que impulsa el gobierno sobre los derechos de las audiencias, el cual enfocó, para sorpresa de nadie, en atacar a medios y periodistas. Esa independencia sí se ve, pues.
0: Confidencial, El Financiero.
1: Ahora sí que, oíla, como diría el pueblo bueno. La senadora Andrea Chávez parece que no tiene otro tema de qué hablar más que de Maru Campos. Ayer se quejó de un espectacular que dice Muerte y Morena es lo mismo, así con minúsculas, el cual endilgó a la mandataria estatal como un gasto de los impuestos de los chihuahuenses. Más allá de que respondió al pan chihuahua atribuyéndose esa campaña y acusando a Morena de no querer dejar de postular narcocandidatos, lo curioso es que quien cuestiona el espectacular sea Andrea, quien se la ha pasado contratando desde 2025 ambulancias, anuncios, lonas, banderines y hasta vasos de café con su imagen y nombre en clara campaña anticipada a la gubernatura.
2: Que los diputados federales del PRI, encabezados por Rubén Moreira, solicitarán a la Comisión Permanente del Congreso de la Unión citar a comparecer a los secretarios de Economía, Marcelo Ebrard, y de Relaciones Exteriores, Roberto Velasco, para explicar su plan de acción ante el freno de Estados Unidos a las importaciones de aguacate mexicano por amenazas del crimen a los inspectores sanitarios de ese país comisionados en Michoacán, aun cuando desde ahora lo saben, la planadora de Morena, PBM y PT no los dejará pasar.
0: Razones de la razón.
1: Para muchos ya es muy preocupante que cada vez veamos a más juzgadores siendo juzgados por la Comisión de Delitos y no precisamente menores. Ayer destacó el nombramiento de Margarito Galavici Fuentes, juez de primera instancia del Tribunal Superior de Justicia de Durango, quien fue detenido por portación de una arma de fuego que le cacharon junto a $1,000,000 en efectivo. Según los informes, Galavis fue arrestado tras la denuncia telefónica de un funcionario que lo acusó de intentarlo sobornar. El testimonio comprometedor indica que el juez citó al servidor público en un estacionamiento donde le entregaría precisamente $1,000,000 que le encontraron elementos de la Fiscalía Especializada en Combate a la Corrupción. De esta forma, el juzgador ya enfrenta acusaciones formales por cohecho. Nos dicen que si bien es muy bueno que estas conductas se destapen, para algunos esto es un alarmante indicador de que estos casos sean solo la punta de un gran iceberg. ¿Será?
0: Pepe Grillo, de Crónica.
2: El naciente partido Somos México ha vivido sus primeros dramas. Por un lado, la detención de Ernesto Rufo Appel, miembro de su Consejo Consultivo Nacional, y el señalamiento indebido de relaciones políticas con el también aprehendido Ángel Aguirre. Pero hay otro drama en puerta y es que se le agota el plazo para presentar su propuesta de nuevo nombre y colores para su logo. El INE ordenó que decidieran antes de este 30 de agosto qué nombre escogerán y distintivo habrán de usar para presentarse a las elecciones. Aún no lo han hecho. Ciertamente hay una impugnación a esa decisión en el Tribunal Electoral, pero ese no elimina el plazo fijado por el INE. En un descuido, se podrían quedar hasta sin nombre.
0: Rayuela de la Jornada.
1: ¿Por qué tanta tardanza?
0: Frecuencia.
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6: Este es nuestro último programa en MBS Noticias. Y créeme, tengo un nudo en la garganta al decirlo. Espero que la emoción no me traicione en algún momento, ya lo está haciendo. Aunque sabes que después de tantos años juntos, después de acompañarte, después de poder entrar en tu vida, pues si pasa algo, tengo toda la confianza para hacerlo. Antes de hablar de mí, antes de hablar de la empresa, quiero hablar de algo que me parece mucho más importante. No estamos viviendo buenos tiempos para la libertad de expresión en México. No estamos viviendo buenos tiempos para la democracia ni en México ni en el mundo. Aquí, en este país, hay miedo de hablar. Aquí, en este país, hay miedo de opinar. Aquí, en este país, hay miedo de informar. Aquí hay periodistas amenazados, intimidados, perseguidos, demandados, desplazados, secuestrados y asesinados. En México matan a periodistas por hacer su trabajo. Solamente en lo que llevamos del año, solamente en 2026, van 7 y algunos asesinados de manera indecible. Por eso quiero comenzar este último programa pensando en ellos. En todos los colegas que hacen periodismo en los lugares donde si preguntan algo, les puede costar una amenaza. Les puede costar el miedo, les puede costar abandonar la ciudad y convertirse en desplazados, dejarlo todo, dejar la familia, tener que esconderse. En donde si investigan más de la cuenta, pueden terminar muertos. Hay una frase de Kapuscinski. A mí siempre me ha guiado esa frase. Dice Kapuscinski que el trabajo de los periodistas no consiste en que pisemos a las cucarachas. Consiste en que prendamos la luz para que toda la gente pueda ver cómo las cucarachas corren a ocultarse. A todos ellos, a los periodistas que están en juego, a los periodistas que están jugándose la vida, a los que quizá no tienen esa fama, a los que quizá no tienen ese cobijo, a los que quizá muy probablemente no tienen ese apoyo y nadan contracorriente, se los digo y se los digo con todo el corazón. Mi respeto y mi cariño siempre, mi admiración siempre. Y precisamente por el respeto a ellos, precisamente por el respeto a la libertad, a la verdad, precisamente por el respeto al periodismo que amo, yo quiero ser totalmente sincero en esta mañana. Yo me voy de MBS Noticias no por una amenaza. Nadie pidió mi cabeza. Nadie ofreció mi cabeza en bandeja de plata. Para mí hoy sería muy fácil convertirme en un mártir. Pero ¿sabes qué? También sería muy ruin. sería deleznable. Sería igual de asqueroso que todos esos políticos que critico día con día, y yo no soy así. Sobre todo en un país intoxicado por narrativas en las que todos quieren presentarse como víctimas, y con demasiada frecuencia la verdad importa un comino. Esa no es mi historia. Al menos no es mi historia el día de hoy. Aquí, en esta casa que me duele mucho dejar, he tenido un privilegio extraordinario. He sido siempre, siempre, siempre libre. Durante estos años pude criticar presidentes, gobernadores, partidos políticos, empresarios, fiscalías, militares, delincuentes. Pude criticar sacerdotes. Pude criticar, pude hablar libremente de gobiernos de todos los colores. Fui vetado por muchos partidos políticos. Bueno, pude inclusive hasta confrontar a maestros de la CENTE y decirles en su cara que son unos vándalos y que merecen la cárcel. Yo aquí en MBS nunca, jamás recibí una instrucción para dejar de ser libre. Yo encontré libertad siempre. Y cuando le digo siempre es un friego de tiempo, oiga. Llegué aquí hace 16 años. Curiosamente, casi que un día como hoy, hace 16 años. Tenía mucho menos canas. Han pasado ya miles de transmisiones, miles de mañanas, han pasado miles de entrevistas, miles de aprendizajes. Hemos vivido usted y yo juntos tantas cosas. Elecciones, terremotos, corruptelas, pandemias, guerras, tragedias, pero ¿sabe qué? También alegrías, también risas, también historias maravillosas, muchísimas que hemos podido compartir. Lo sé, hay muchas que hubiera preferido no tener que contar. Aquí en MBS crecí, aquí aprendí a escuchar, aquí aprendí a equivocarme, aquí aprendí a corregirme. Aquí aprendí que este micrófono da mucho, pero mucho poder. Pero ese poder no nos pertenece. Ese poder es prestado. ¿Y sabe quién está prestándonos ese poder a todos los periodistas? ¿Sabe quién me presta ese poder? No es mío. Ese poder es suyo. Usted no lo presta. Usted no lo da. A MBS y a la familia Vargas no les tengo más que agradecimiento eterno y que lealtad eterna. A Joaquín, Alejandro, a toda la familia Vargas, gracias, gracias por tanto. Me llevo muchísimo de esta empresa y yo espero también haber dejado un poco.

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1: Vamos, caminos separados. Seguimos cada quien por su lado, pero eso sí, con muy buen sabor de boca. Eso sí, con mucho cariño. Eso sí, inclusive, se lo digo con mucho amor. A veces solamente hay que reconocer las fronteras, hay que tomar decisiones y hay que hacerse responsable del propio destino. Mi ciclo en MBS ha terminado. Y lo digo sin rencor, con un poco de voz quebrada. Lo digo sin victimización y lo digo con mucho amor. Amor es la palabra que estoy utilizando. A ver, espérame, esto no quiere decir que a mí no me preocupe lo que está ocurriendo con la libertad de expresión en México. Me preocupa y me preocupa mucho. Hoy mismo lo quieren a usted, te quieren a ti usar de pretexto para censurar y para generar más miedo a opinar. Hoy hablan del derecho de las audiencias, cuando en el fondo lo que quieren es quitarnos nuestro derecho más importante, que es elegir escuchar y consumir lo que nos venga en gana. No te dejes. No te dejes. Este es un gobierno hipersensible a la crítica. El anterior también lo era. Y el anterior también, y el anterior también. El gobierno lo que quiere es gobernarte. Y va a llegar hasta donde tú se lo permitas. De todos los colores, ¿eh? Lo mismo los panistas que los priistas, que los morenistas, que los del verde, que los de MC. A la mayoría de los políticos no les interesas absolutamente nada. Solamente te usan. Y lo sabes. No vale la pena desgastarse por ellos. No vale la pena desgastarse por una clase política tan derruida, tan asquerosa, tan reprobable como la que tenemos. Valemos más los ciudadanos. Ay, perdóneme. Valemos más, mucho más los ciudadanos. Yo no sé qué vendrá en el futuro para el país. Y si te soy sincero, tampoco sé muy bien qué vendrá en el futuro próximo para mí. Lo que sí sé es que los comunicadores tenemos que aprender a defender nuestra libertad en un mundo que ha cambiado. Tenemos que fortalecer algo mucho más importante que cualquier concesión, que cualquier frecuencia, que cualquier estación de radio, que cualquier canal de televisión. Tenemos que fortalecer la confianza en nuestra audiencia, porque no nos debemos al poder. Y si bien colaboramos y tenemos una relación muy estrecha en los medios en donde trabajamos, tampoco nos debemos a esos medios. Lo repito, nos debemos a usted. Nos debemos a ti. Y por eso durante tantos años te lo dije y te lo repito. Es un honor trabajar para ti. Gracias por dejarme entrar a un momentito en tu vida. En el coche, camino al trabajo, mientras llevabas a tus hijos a la escuela, o mientras les preparabas el desayuno, o mientras te estabas bañando, o mientras estabas despertando. Gracias, gracias por dejarme ser, por dejarnos ser una partecita de tu vida. Gracias a quienes se enojaron conmigo, a quienes tantas veces nos escribieron. Gracias a los que hicieron catarsis en nuestro WhatsApp. Gracias a los que me corrigieron. Gracias a los que me escribieron, a los que me recomendaron, a los que me reclamaron. Gracias a todos los que confiaron. Gracias por regalarnos algo que no se compra y que nada puede garantizar, que no vale dinero, y que vale mucho más. Gracias por regalarme tu tiempo, tu atención y tu confianza. Quiero seguir acompañándote. ¡Oh! Y lo haremos en otros formatos, lo haremos en otros lugares, lo haremos con nuevas ideas, lo haremos con nuevos proyectos, pero eso sí, lo vamos a hacer siempre con la misma libertad. No te vas a librar de mí tan fácil. Nos vamos a volver a encontrar, y seguramente muy pronto. De eso estoy muy seguro. Neta, neta, con el corazón en la mano, gracias por estos 16 años. Neta, neta, con el corazón.

Son en la mano, gracias por esta increíble oportunidad. Esperamos haber estado a la altura de tus expectativas. Y ahora sí, por última vez, desde MBS Noticias, bienvenidas y bienvenidos. Hoy es 7 de agosto, el año 2026. Vámonos con todo.

0: Ha detenido la Fiscalía General de la República al exgobernador Ángel Aguirre Rivero por el caso Ayotzinapa. Es la voz de la titular de la FGR, Ernestina Godoy.
1: Ordené el reanálisis profundo, exhaustivo y detallado de las actuaciones existentes que abrieron nuevas líneas de investigación. Trabajo de análisis que acreditó con plena evidencia y apego al debido proceso la posible participación de Ángel N., exgobernador del estado de Guerrero, en la destrucción de evidencias para conocer el paradero de los estudiantes. La Fiscalía cuenta con elementos de prueba que acreditan que dicha instrucción de ocultamiento fue girada de manera directa por el entonces gobernador con la participación de servidores públicos estatales de alto nivel.
0: Celebran padres de Ayotzinapa la detención de Ángel Aguirre. Es Mario González, uno de los papás de los estudiantes desaparecidos.
2: ¿Esto ya se los habían dicho a ustedes?
3: No, tenemos el conocimiento de eso, pero son líneas que nosotros hemos estado empujando. Ángel Aguirre tuvo que ver en el asunto de la desaparición de nuestros hijos. También el GIEI empujaba y empujaba para la detención. Pero qué bueno, o sea, ya sea la nueva metodología, ya sea la vieja metodología, qué bueno que ya lo agarraron. Ahora, el problema es hablar. Porque recordemos que el ejército estaba en el C4 y en el C4 se veía exactamente el momento real en el que fue atacado a nuestros hijos. Y desafortunadamente no mandaron ayuda luego, sino que se tardaron muchísimo. Él estaba viendo, tenía conocimiento de lo que estaba sucediendo en las horas reales del ataque a nuestros hijos. Otra, se perdieron varias pruebas y, por ejemplo, los videos, de modo que no estuviera enterado el gobernador o por qué no mandó luego la ayuda a los muchachos.
0: Mire, Ángel Aguirre no es ningún personaje que sea ajeno a la Cuarta Transformación. Lo que pasa es que en ese tiempo no existía la Cuarta Transformación, pero Ángel Aguirre viene realmente de la izquierda más recalcitrante, de la onda más López Obradorista, etcétera. En algún momento usted a lo mejor recordará, porque se ha estado viralizando, cómo en una gira en Guerrero le mandaron ahí un regalo a la presidenta de parte de Ángel Aguirre y lo rechaza, hasta pone ahí una cara de rechazo la presidenta Sheinbaum. Bueno, pues en el marco de todo esto, déjeme decirle algo. Qué bueno que se están haciendo las más investigaciones, ojalá que se llegue a esclarecer lo que ya se esclareció, pero bueno. Tenemos a un detenido todavía, Jesús Murillo Karam, ex procurador, procesado. Tenemos un Tomás Herón que está prófugo. Tenemos a un José Luis Abarca que bueno, pues sigue preso por algunos delitos, pero ha sido absuelto por el caso Ayotzinapa. Sabemos de fondo lo que ocurrió. Sabemos que el crimen organizado quemó a 43 estudiantes y de hecho fueron más en esa fatídica noche de Iguala. Es más o menos lo que al día matan en este país. Es una tragedia lo que ocurrió, sí. Pero no es la única, siguen ocurriendo todos los días tragedias y muchas peores que Ayotzinapa. Y bueno, pues en este momento, con el maxi proceso norteamericano, con la amenaza que cada vez tiene mayor fundamento en torno a la versión de que probablemente en los siguientes días vengan anuncios importantes desde el Departamento de Justicia norteamericano que pongan a temblar a varios integrantes de la 4T, la detención de Ángel Aguirre, la neta, a mí sí me suena más a caja china. La Sedena envía más militares para reforzar la seguridad de Michoacán después de que Estados Unidos ha decidido eliminar el programa de inspectores de aguacate que llevan ese aguacate a Estados Unidos. Bueno, han eliminado el programa, al menos de momento por temas de seguridad, pero si eliminas el programa, también eliminas las exportaciones de aguacate. Le tengo más información en un momento. Renuncia Humberto Cerón a la Subsecretaría de Seguridad Pública en Sinaloa. A través de un comunicado, la dependencia informó que el mando militar se va a reincorporar a la Secretaría de la Defensa Nacional. Y al referirse nuevamente al tema de los lineamientos para proteger los derechos de las audiencias, para cuidar sus sacrosantos oídos, no vaya a ser que por ahí haya voces que le quieran meter un pensamiento crítico, ¿no? No vaya a ser que por ahí haya voces que lo quieran atontar, aleccionar, porque el gobierno sabe o así considera que las audiencias pues son como dóciles corderitos a los cuales hay que proteger que no son mayores de edad y que no pueden escoger libremente lo que quieran ver y escuchar. Sobre el tema, dice la presidenta, que no habrá ninguna censura, que de eso no se trata. Y con el corazón en la mano, ojalá que tenga razón, habrá que ver. La voz de la presidenta no es divina. Simplemente es la voz de un actor político importante, pero de un actor político más. Lo que diga la presidenta no se convierte en realidad solo porque lo diga. Es Claudia Sheinbaum.
4: Nosotros tenemos un código de ética que dice no robar, no mentir y no traicionar al pueblo. Y sobre esa seguimos trabajando. ¿Qué pasa con los medios? En efecto han perdido mucha credibilidad. Por el gobierno no, es responsabilidad de los propios medios. ¿Qué pedimos de los medios? Una demanda de la ciudadanía de hace tiempo, ni siquiera es de la presidenta. Y además, fíjense, no dijimos, esta es la regulación, ahí les van los lineamientos. No, miren, esta es nuestra propuesta. Vamos a abrir la consulta pública. ¿Qué opinan? Ya está censurando el gobierno. Pero si está consulta pública.
0: Es que todavía no es periodo ordinario de sesiones. En septiembre entra el periodo ordinario de sesiones y ya veremos qué se decide votar o qué no se decide votar. Y si la ley se convierte en ley censura, como todo apunta, dados los esbozos que hoy tenemos en la mano, o si pues esto se atempera, se cambia, se trata de flexibilizar y se llega a otros temas. Hay puntos, y yo también lo he dicho en muchas ocasiones y lo vuelvo a sostener aquí, hay puntos que no están tan malos en esta ley. Por ejemplo, lo de hacer diferencia entre publicidad y cuando no es publicidad. O sea, eso que yo te diga, ay, no, esto está muy bueno, mira, de verdad, tómalo. No, tampoco, ¿no? O sea, pues ahí sí no. Hay cosas que creo que sí vale la pena discutir, pero con un gobierno de este talante, con un gobierno que eliminó al Poder Judicial, con un gobierno que se pasa en muchas ocasiones la ley por el arco del triunfo, pues por supuesto que esto genera muchísimo temor. Ya veremos en qué acaba el derecho de las audiencias. Y yo le repito, creo que su mayor derecho, y creo que mi mayor derecho como audiencia, es la libertad. Que esa no me la quiten, ni si quiero escuchar algo, que lo escucho y ya, ¿no? O sea, ¿qué tiene de malo? Si quiero escuchar a críticos del gobierno, qué padre. Si quiero escuchar a los lamezuelas del gobierno, pues qué padre. Libertad, libertad, libertad, libertad. Ante la gira emprendida por Andy López Beltrán en Tabasco, el Movimiento Ciudadano, el partido, pues ha demandado a Andy. Y le apuesto que no va a pasar absolutamente nada contra Andy porque los tribunales electorales y el INE está cooptado por la 4T. Lo sabemos desde hace tiempo. Que no se diga así de abierto es otra cosa, pero lo sabemos desde hace tiempo. Andy López Beltrán, apostando a que nos chupamos el dedo, señala que él no está en campaña, va a terminar por ser diputado. Y que él lo único que está haciendo es ser un vocero, no vocero de alguien, sino vocero como los que voceaban los periódicos, para ir a entregar el periódico Regeneración casa por casa en Tabasco. Es Andy.
5: También aprovecho para aclarar a nuestros malquerientes que nuestras visitas domiciliarias no tienen otro objetivo más que informar a la ciudadanía, llevando nuestro periódico Regeneración, como nos enseñó Andrés Manuel López Obrador, y como es nuestra responsabilidad como consejeros nacionales de Morena. Visitar las casas, visitar a la ciudadanía, no debe ser tomado como actos anticipados de campaña. Debería de ser algo que los políticos hagan con frecuencia y con normalidad. No lo hacen porque no están acostumbrados a dar la cara a la gente.
0: Imagínate lo pobre gente en Tabasco, ¿no? ¡Ay, ahí viene Andy! ¡No, ciérrales, ciérrales! Así como cuando van ahí a contarte la palabra, ¿no? Uno quiere mejor esconderse, mejor no abrir, así, ¡ay, ahí vienen los testigos de Andy! ¡No, no, ciérrales, ciérrales, ciérrales! Ya, pues sí, ¿no? Oiga, ayer en el México roto de todos los días, información muy lamentable. Ayer en este país mataron a 34 personas. Hay información sobre el caso de Dafne Zapata, esta chica que fue asesinada en una academia militarizada en Tamaulipas. Al parecer iba a denunciar a su padre, iba a hacer una declaración contra su padre por un presunto abuso sexual. Esto pues abre otras líneas de investigación. Lo ha confirmado así la mamá de Dafne, Alejandra Quinto, se escuche.
6: Igual el papá de mi hija va a pagar porque las audiencias siguen, nunca se ha parado ese proceso. El día que ella fallece, él se da cuenta por medio de la transmisión en vivo donde yo hago pidiendo auxilio. Me marca de un número desconocido porque él tiene una orden de restricción.
0: En temas internacionales, el presidente Trump firmó este jueves dos decretos destinados a denegar la ciudadanía a los niños nacidos en el país como consecuencia del turismo de maternidad con fines comerciales. ¿Escuche usted?
7: Han tomado la ciudadanía por nacimiento y la han convertido en una burla. Y de hecho somos el único país grande, creo que prácticamente el único país en general que tiene ciudadanía por nacimiento. Pensé que íbamos a ganar en la Corte Suprema. Desafortunadamente tuvimos una decisión negativa, muy injusta. Nuestro país está sufriendo por eso y vamos a ponerle fin de otra manera.
0: Y hoy Abelardo de la Espriella será investido como nuevo presidente de Colombia. El nuevo mandatario iniciará su gestión con un programa de gobierno centrado en la mano dura contra el narco, la descentralización del poder ejecutivo y un giro radical en la política exterior del país. Era el candidato de Donald Trump y es parte importante en las elecciones en este año que va pintando el continente de derecha. No sé si usted quiera que la derecha sea azul, pues, pero por lo regular así se va plasmando en los mapas, y vamos viendo cómo de esta izquierda latinoamericana, pues por las decepciones, por las corruptelas, por los abusos, por los engaños, va poco a poco pintándose hacia la derecha. Hoy asume en Colombia Abelardo de la Espriella. Hace unos días también asumió allá en el Perú Keiko Fujimori, también de derecha. Ya platicaremos de eso más adelante. Las 7:25.
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0: Oiga, hoy nos vamos, sí, hoy nos vamos con todo el amor, nos vamos con todo el cariño, nos vamos con muchísimo aprendizaje. Pero también nos vamos con el teléfono. Entonces, bueno, pues el teléfono está disponible para usted. 5640-05-125. 5640-05-125. Voy más lento. 5640-05-125. Quiero, si usted me lo permite, mándenos mensajito. Nos encantaría mucho poder escuchar su mensaje de voz. Si puede hacer un mensaje breve de voz, quisiéramos poderlo compartir aquí en este espacio en el resto del tiempo de aquí a las 10 de la mañana. Entonces, bueno, si quiere ahí comentarnos algo, seguramente hay gente que está muy contenta y dice, ¡ah, ya era hora, ya, hasta que te sacara, hijo de perra gorda neoliberal! Ya, está bien, esas cosas bonitas, ¿no? Que me encanta que me escriban en el 5640-05-125, en el 5640-05-125. Es mi WhatsApp, está abierto absolutamente para todo el auditorio. Si quiere dejarnos un mensajito, se lo apreciamos en el alma. Mis redes, arroba Luis Cárdenas MX, en las de la casa, arroba MBS Noticias. 7:27. Si me escucha a través de la radio o de alguna app de radio, hoy cumple 68 años Bruce Dickinson, vocalista de Iron Maiden. No me tardo.
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13: Los propios medios. ¿Qué pedimos de los medios? Una demanda de la ciudadanía de hace tiempo, ni siquiera es de la presidenta. No dijimos, esta es la regulación, ahí les van los lineamientos. No, miren, ¿qué opinan? Ya está censurando al gobierno. Pero si está consulta pública.
14: Morena quiere controlar lo que ves en tu pantalla. Quiere entrar a tu teléfono, a tus redes, a tu casa. Esto ocurre en un país donde ejercer el periodismo ya significa jugarse la vida. Tan solo en los primeros 7 meses de 2026, 7 periodistas fueron asesinados, entre ellas Roxana Guzmán en Veracruz y Alejandro Leyva Aguilar en Oaxaca. Porque con una ciudadanía controlada, el poder puede controlar. Los derechos de las audiencias no nacieron para controlar contenidos, nacieron para garantizar la libertad de expresión.
15: Bueno, Morena quiere callar a México y eso es lo primero que hay que poner sobre la mesa. Y si bien es un reglamento, pues en teoría es un reglamento censura, una ley censura, que la quieren sacar desde el poder, escuchándose solamente ellos. Y yo presenté un punto de acuerdo para que acá en las cámaras se hagan foros de consulta.
16: Pero con respecto a Ernesto Rufo, la presidenta Sheinbaum reveló detalles de la investigación y determinó su responsabilidad antes de una resolución firme en una mañana. ¿Y eso entonces no es prejuzgar? Si ella ya decidió que es culpable, entonces ¿para qué necesitamos juez? Se da su detención precisamente cuando se hablaba a nivel nacional de una literal traición a la patria por parte de la gobernadora de Baja California, Marina del Pilar. ¡Qué casualidad!
17: 7:33 a.m. Hoy está aquí en el estudio Pedro Tello. Pedro, gracias. Gracias por venir y gracias por tanto. 16 años llevamos. Pedro, ¿cómo estás?
18: Luis, ¿qué tal? Buenos días. Buenos días también a quienes nos escuchan y nos siguen en este momento a través de la radio o de los diferentes espacios en los que se proyecta esta señal. Sí, Luis, 16 años. Fíjate, tú y yo empezamos cuando tú conducías la emisión vespertina.
17: Claro, sí.
18: Me invitaste a colaborar contigo una vez por semana. Fue entonces para mí todo un desafío porque, digamos que a pesar de que tenía yo experiencia ya de participar en la radio, el hecho de colaborar de manera cotidiana contigo fue algo novedoso para mí. Y comentaba contigo ahora mismo que estábamos fuera del aire que yo recuerdo tanto aquella llamada telefónica que me hiciste un domingo, el domingo previo al inicio de las transmisiones de esta emisión matutina. Y me dijiste, y lo recuerdo perfectamente, me dijiste, te tengo una buena y una mala noticia. Y yo te dije, bueno, ¿cuál es la buena? Me dice, la buena es que a partir de mañana empezamos en la emisión matutina. Y te pregunté, ¿y la mala, Luis? La mala es que vas a estar conmigo todos los días.
6: Sí, así, pobre, Pedro, no, ¿por qué? ¿Qué hice? Le dije, soy como los vampiros, Pedro, nos abriste la puerta y ahí vamos a estar. Ha sido un tiempo de gran aprendizaje, Pedro, en donde lo mismo hemos podido platicar de temas macroeconómicos, de convulsiones que se están dando a nivel internacional, pero lo mismo también de la economía del día a día, de lo que nos afecta en el bolsillo, del precio de la canasta básica, y te lo quiero decir con todo cariño, te has ganado a pulso, yo creo que para muchas personas en nuestra audiencia, y lo sabemos por los WhatsApps de todos los días, una especie de guía, de casi te diría que hasta de Biblia, Pedro, porque te escuchan y esperan el momento en el cual vas a hablar del tema económico y es con mucha atención y proponen temas. No sé, de verdad te lo quiero agradecer mucho. Gracias por
18: tanto. Pues mira, Luis, yo soy finalmente quien tiene que agradecer a tantas personas, empezando por la empresa, por permitirme la oportunidad de abrirme los micrófonos para expresar mis opiniones durante todos estos años. Y desde luego, de manera muy particular a ti, Luis, por tu confianza, por tu amistad, gracias, por tu respeto y por tu profesionalismo. Aquí, en este espacio, lo mismo que en el noticiero vespertino, siempre encontré absoluta libertad para expresar lo que yo quería. Siempre encontré respeto por mis opiniones y eso es algo que siempre he valorado y te lo agradezco, Luis, porque habla de tu calidad personal, pero también de tu calidad profesional. Y déjame decir también que tengo especial gratitud para quienes, estando del otro lado de este espejo, en el área de producción, nos acompañaron en diferentes momentos, gente muy profesional, gente con una gran calidad y una gran calidez humana, y no quisiera nombrarlos porque han sido tantos durante estos 14 o 16 años que omitiría los nombres de algunos, pero de verdad, gracias, muchas gracias a todos ustedes por estar ahí y por ser parte de este proyecto que me permitió tener la oportunidad de compartir mis puntos de vista, y desde luego mi gratitud también muy especial a quienes, estando del otro lado de la pantalla o del otro lado del radio, nos abrieron sus puertas para escucharnos y para permitir acompañarlos durante su camino al trabajo, a la escuela o en el hogar, Luis. Gracias, gracias. Nos seguiremos encontrando en la vida y en las redes sociales, pero particularmente, Luis, en la señal que queda de este espacio donde confluyó la inteligencia, la calidad profesional y el deseo de ser parte de los medios informativos en este país. Gracias, Luis, y gracias a todos.
6: Pedro, es un honor conocerte, es un honor aprender de ti. Y además, pues la conversación va a seguir. Tú abriste las redes sociales aquí con nosotros, me acuerdo cuando abriste el Twitter y de repente fue, ¿qué se da? ¿Por qué? ¡Ya cálmense! Y pues te seguimos en las redes sociales donde seguramente seguirán los comentarios, seguirá con todo.
18: Sí, ahí seguiremos en Twitter, que diría yo mi segunda casa,
6: ¿sí?,
18: para mantenerme en contacto con la gente. Uh-huh. Un espacio muy interesante, una auténtica trinchera de guerrilla noticiosa y de polémica, pero diría yo un medio más, lo mismo que la radio, donde la libertad de expresión y la oportunidad para opinar sobre aquello que nos ocurre y lo que desearíamos sucediera en este país, seguirán siendo plataformas muy valiosas en este país, Luis.
6: Gracias, Pedro. Te seguimos en...
18: Síganme en X, hoy, Twitter ayer, arroba Petello Villagrán, donde día a día trato de subir los signos vitales de la economía mexicana. Gracias nuevamente a todos y hasta pronto.
6: Gracias, es Pedro Tello. Muchas gracias, Pedro. Me enlazo con René Cruz. René, ¿qué pasó con Ángel Aguirre? Te mando un abrazo. René, ¿cómo estás? Buenos días.
19: Hola Luis, amigos del auditorio, muy buenos días. Elementos de la Fiscalía General de la República cumplimentaron el día de ayer en el Estado de México una orden de aprehensión en contra de Ángel Aguirre Rivero, exgobernador de Guerrero, esto por los delitos de desaparición forzada de personas y contra la Administración de la Justicia relacionados con el caso Ayotzinapa. En un mensaje a medios difundido en redes sociales, Ernestina Godoy Ramos, titular de la institución, detalló, Luis, que la detención del ex servidor público es resultado del reanálisis de las actuaciones existentes en el caso de la desaparición de los 43 alumnos de la Escuela Normal Rural Raúl Isidro Burgos. Indicó que estos trabajos implicaron nuevos actos de investigación que permitieron acreditar la posible participación de Aguirre Rivero en el ocultamiento de evidencias para conocer el paradero de los estudiantes. Mencionó que estas evidencias están relacionadas con los videos de las cámaras que se ubicaban al exterior del Palacio de Justicia de Iguala, las cuales captaron el momento en el que el autobús 1531 de la empresa Estrella de Oro, en el que viajaban los normalistas, fue detenido por policías municipales y estatales. Godoy Ramos indicó que las primeras versiones señalaron que ese material no existía por fallas técnicas del sistema. Sin embargo, diligencias posteriores acreditaron que esa versión era falsa, lo que fue confirmado, dijo, por dos testigos. Escuchemos.
20: En enero de 2026, una persona colaboradora aportó testimonio que confirmó la existencia de las videograbaciones y señaló a quien las sustrajo para entregarlas directamente a Ángel N., además de referir amenazas que explicaban su silencio previo. En mayo de 2026, un segundo testigo, protegido, robusteció dicho testimonio al señalar que Ángel N. ordenó en una reunión con mandos de primer nivel de su gobierno desaparecer cualquier evidencia relacionada con los hechos ocurridos en las inmediaciones del Palacio de Justicia en Iguala.
19: Asimismo, el abogado de la Nación sostuvo que el ocultamiento de las grabaciones se trató de una operación dolosa desde la cúpula del Poder Ejecutivo Estatal. Así lo dijo.
20: La Fiscalía cuenta con elementos de prueba que acreditan que dicha instrucción de ocultamiento fue girada de manera directa por el entonces gobernador con la participación de servidores públicos estatales de alto nivel. Estos y otros elementos contenidos en nuestra investigación permiten sostener que, lejos de ser un acto aislado u omisión técnica, el ocultamiento de las grabaciones fue el resultado de una operación dolosa y deliberadamente estructurada desde la cúpula del Poder Ejecutivo Estatal.
19: Tras su detención, el político guerrerense fue internado en el penal del Altiplano, donde un juez de control resolverá su situación jurídica. Y comentarte, Luis, que hasta esta hora todavía no hay programada alguna audiencia en la que pues se va a determinar si vinculan a proceso a Ángel Aguirre por estos delitos relacionados con el caso Ayotzinapa. Luis, el reporte que tengo.
17: Gracias, René, y quería aprovechar también para mandarte un gran abrazo y toda mi admiración a este gran trabajo que has realizado a lo largo de años aquí en MBS Noticias. Estoy seguro que nuestros caminos se podrán volver a encontrar en algún punto. Te mandamos un abrazo con muchísima admiración, René, y pues por supuesto te seguimos escuchando siempre aquí en MBS. Gracias, René, por tanto.
19: Gracias a ti, Luis. Otro abrazo de regreso para ti, para todo tu equipo, y sobre todo también agradecerte por esta oportunidad que en el caso personal me brindaste de compartir estos micrófonos a lo largo de estos 15 años que yo ya llevo en esta
17: casa. Sí, nuestra MBS. Entramos casi igual.
19: Gracias, Luis. Casi un año, soy un año más joven que tú, pero pues ya estamos aquí, seguimos aquí en esta casa MBS, y sobre todo gracias Luis por compartir estos micrófonos con tu servidor y pues refrendarte la amistad que seguirá, esperemos, a lo largo del tiempo, Luis.
17: Siempre nos llevamos mucho cariño y muchos amigos. Gracias, René, te mando un abrazote, muy buenos días.
19: Igualmente Luis, muy buenos días.
17: Las 7:43. Neoliberal, extremoso, radical, desilusionador, que no, la inteligencia artificial va a sustituir este trabajo. No, ya ni eso, ya pasa. No va a llegar tanto dinero del mundial. Y lo peor es que 10 de 10 le atina. Es Jorge Andrés Castañeda. Querido Jorge, te mando un abrazotote y solamente quería robarte unos minutos para agradecerte tanto en estos años aquí en MBS Noticias por dejarnos aprender de ti y pues por estas colaboraciones, hombre. ¿Cómo estás?
21: Querido Luis, te mando un abrazote apretado.
0: pues felicidades por estos 10 años. Fueron muchos y nos divertimos mucho en la cabina.
17: Siempre.
0: Y solo pues agradecerte la oportunidad, el espacio y desearte pues lo mejor en lo que venga, que estoy seguro serán muchísimos proyectos.
17: Oye, te leemos.
0: Sobre todo estarte agradecido.
17: No, hombre, al contrario, Jorge, al contrario. Creo que fueron muchos aprendizajes. Y bueno, pues te leemos siempre en el diario El Economista, te seguimos en tus redes sociales, eres una persona que es muy completa, que no se limita solamente a ciertos temas que, pues digamos, podrían estar siempre en lo clásico, que trasciende y que además, pues se atreve a opinar, a tener una posición sobre distintos puntos. Eso es invaluable, Jorge, neta.
0: No, te lo agradezco, Luis, y en serio han sido, ya ni sé cuánto tiempo, pero un placer estar ahí en la cabina contigo, discutir, que se enojaran con nosotros, nos mandaran mensajes.
17: Sí, bueno. No, pues a cada rato te mandaban ahí en tu Twitter, ¿no? Ahí se ponía bueno. Oye, ¿crees que nos sustituya la inteligencia artificial un día?
0: No, o sea, eso no va a pasar, pero hay que adaptarse y aprender a vivir en este nuevo mundo. Querramos o no.
17: Te mando un abrazo, querido Jorge, y estamos en comunicación.
0: Más apretado yo, y te deseo lo mejor para todo lo que venga.
17: Oye, danos tus redes sociales, digo, ya te seguimos, pero pues ahí continúa la conversación.
0: Jorge Acaz, y estamos los jueves en El Economista.
17: Gracias, Jorge, un abrazote.
0: Abrazote, Luis.
17: 7:45. Más información sobre la detención de Ángel Aguirre Rivero, del exgobernador de Guerrero, por el caso de Ayotzinapa. Rocío Méndez, me enlazo contigo. ¿Cómo estás, Rocío? Buenos días.
21: ¿Qué tal, Luis? Muy buenos días. Madres y padres de los normalistas desaparecidos de Ayotzinapa, así como Fundar, Serapaz, Tlachi Nolan y el Centro PRODH, defensores que les han acompañado en su demanda de verdad, justicia y presentación de los estudiantes, no han sido notificados formalmente de la captura de Ángel N., gobernador de Guerrero en 2014. También, Luis, desconfían de que este exmandatario hable de lo sucedido esa madrugada de septiembre de 2014. Escuchemos a Mario González, papá de César Manuel, uno de los 43 desaparecidos en Iguala.
22: ¿Esto ya se los habían dicho a ustedes?
23: No, tenemos conocimiento de eso, pero son líneas que nosotros hemos estado empujando. Ángel Aguirre tuvo que ver en el asunto de la desaparición de nuestros hijos. También el GIEI empujaba y empujaba para la detención. Pero qué bueno, o sea, ya sea la nueva metodología, ya sea la vieja metodología, qué bueno que ya lo agarraron. Ahora, el problema es, ¿va a hablar? Porque recordemos que el ejército estaba en el C4, y en el C4 se veía exactamente el momento real en el que fue atacado a nuestros hijos, y desafortunadamente no mandaron ayuda luego, sino que se tardaron muchísimo. Él estaba viendo, tenía conocimiento de lo que estaba sucediendo en las horas reales del ataque a nuestros hijos. Otra, se perdieron varias pruebas, y por ejemplo, los videos, que modo que no estuviera enterado el gobernador, o por qué no mandó luego la ayuda a los muchachos.
21: Está por cumplirse 12 años de la desaparición de estos jóvenes, Luis, y lo que esperan los familiares es una nueva reunión con Presidencia de la República, con autoridades federales para recibir nuevas cuentas sobre el caso. Es el reporte al momento.
17: Gracias, querida Rocío. Oye, uno, pues a lo mejor está aquí, aparecemos frente al micrófono, pero yo creo que gran parte de la credibilidad de este programa, de la credibilidad de esta empresa, pues se ha construido gracias al trabajo de personas como tú, Rocío. Quiero agradecerte por todos estos años en los que me permitiste pues poder estar informado a través de todos tus reportes y bueno, pues desearte lo mejor siempre. Gracias, Rocío. Bien. Te admiro muchísimo. Gracias.
21: Yo también te admiro mucho, Luis. Solo quiero refrendar que tu voz, tus ideas y tus posicionamientos son luz para muchos de nosotros. Son nuevos tiempos, ya nos explicaste, nuevos retos, y yo simplemente con alegría voy a observar las nuevas brechas que abras para el periodismo y para todo el público. Un abrazo con profundo afecto, Luis.
17: Eres muy generosa, Rocío. Gracias, te mando un abrazote. Gracias, Rocío.
21: Hasta pronto.
17: 7:48. Me enlazo con Viridiana Ríos. Está Viri Ríos, querida Viri, te mando un abrazote. ¿Cómo estás, Viri? Gracias por tomarme la llamada y dejarme agradecerte, pues, estos meses que estuvimos platicando, que estuvimos, pues, posicionando algunas cuestiones, que estuvimos peloteando, debatiendo incluso. Gracias por tanto, Viri. ¿Cómo estás?
1: Muy bien, Luis, contenta de escucharte en esta última ocasión. Bueno, agridulce diría yo, porque pues despedirte, Luis, despedir a un periodista, la verdad nunca es sencillo. Pues tú que te has dedicado por años a la información, con esta vocación tan marcada, que con este auditorio además tan amplio, tan leal, pues Luis, sin lugar a dudas, estás dejando, diría yo, una huella. Y quería pues no dejar pasar la oportunidad de agradecerte, Luis, por el privilegio que me diste de colaborar contigo y sobre todo pues de compartir este espacio en donde pues hay que decirlo, Luis, aquí las ideas siempre se discutieron con libertad. En algunas ocasiones tú y yo tuvimos diferencias, ¿por qué no?
17: Sí,
1: tuvimos
17: claro.
1: Debate, pero lo que nunca faltó, Luis, fue el respeto. Lo que nunca faltó fue el que se escuchara, al contrario, y el que pues ambos enriqueciéramos nuestra postura a partir de platicar aquí cada lunes tempranito juntos. Me quedo con un montón de ideas, Luis, que tú me compartiste, me quedo con un montón de reflexiones que tuve gracias a poder platicar contigo en estas mañanas. La verdad es que nos faltó tiempo, Luis. Diría yo, porque empezamos a colaborar pues apenas este año.
17: Sí.
1: Entonces, bueno, te quiero agradecer, Luis, gracias por la oportunidad, gracias por haber hecho este proyecto por tantos años, gracias por tu profesionalismo, y bueno, desearte también el mayor de los éxitos en esta nueva etapa que vas a emprender. Estoy seguro de que vas a ser muy exitoso. Y te vamos a estar siguiendo, Luis, no te vas a deshacer de nosotros.
17: No, hombre, al contrario, yo digo que no se van a deshacer de mí tan fácilmente, ¿no? Viri, te lo agradezco muchísimo, y creo que al final de cuentas nuestros caminos en algún momento volverán a cruzarse. Te deseo lo mejor siempre y muy, muy agradecido por poder brindar pluralidad, por poder enriquecer este espacio informativo. Te mando un abrazo, Viri, con toda la admiración y con todo el cariño. Gracias, Viri.
1: Igualmente, Luis, un fuerte abrazo.
17: Gracias, es Viri Ríos, a quien pues tuvimos aquí en este espacio en muchas ocasiones. Empezábamos a colaborar con ella en este año precisamente. Y contrastábamos muchas posturas, y creo que eso enriquece al final de cuentas. Las antípodas, las radicalizaciones nunca llevan a buen puerto. Ya lo sabemos, pero a lo mejor tenemos que aprenderlo de otras maneras. Espero que no. Son las 7:52. La Junta del Gobierno del Banco de México decidió por unanimidad mantener el objetivo para la tasa de interés interbancaria a un día en 6.50%. Citlali Sáenz, te mando un abrazo. ¿Cómo estás, Citlali? Buen día.
2: Hola, Luis. Buenos días a ti. Buenos días también a nuestros amigos del auditorio. Pues sí, ayer la Junta de Gobierno del Banco de México determinó por unanimidad mantener este objetivo para la tasa de interés interbancario un día 6.50%, y es que destacó que entre la primera quincena de junio y la primera quincena de julio, la inflación general disminuyó de 3.55 a 3.10%, ya está muy cerca de su objetivo, que es de 3%, debido en gran medida a la caída en los precios de los energéticos y también de algunos productos agropecuarios. En su comunicado de política monetaria, la Junta de Gobierno de Banxico externó que considera que será apropiado mantener la tasa de referencia en su nivel actual, al juzgar que la postura monetaria es adecuada para enfrentar los retos del entorno macroeconómico, incluidos también aquellos que pues vienen del contexto internacional. La Junta de Gobierno ahora prevé que la inflación llegará a la meta objetivo de 3% hasta el cuarto trimestre del 2027. Hay que recordar que el pronóstico previo es que
21: esto ocurriría, o sea, que llegaría al 3% entre abril y junio, es decir, en el segundo semestre del próximo año. Por ello argumentó que los cambios de política económica por parte de la administración de Estados Unidos y la posible prolongación de conflictos geopolíticos continúan añadiendo incertidumbre a estas previsiones de inflación. Y bueno, en este sentido, el Banco de México, Luis, reafirma su compromiso con su mandato prioritario y la necesidad de preservar en sus esfuerzos pues que se consolide un entorno de inflación bajo, pero también estable. Luis, es mi reporte al auditorio.
17: Muchísimas gracias, gracias, Itlali. Te mando un gran, gran abrazo y te quiero agradecer por tantos años, Itlali. Ya tenemos un rato de conocernos. Ya. Creo que entramos casi, bro, creo que tú entraste antes, ¿no? Ya tenemos muchísimo sí. Aquí en MBS, ¿sí?
21: Sí, yo estaba antes, Luis, pero la verdad fue un gusto conocerte y, por supuesto, un privilegio trabajar contigo. Como dicen, pues esta sabiduría popular, abrir los ojos y en el camino andamos, así que de verdad te deseo mucho éxito y que pues siempre te llevamos en el corazón, Luis.
17: No, hombre, igual, Citlali, gracias y gracias por tanto. Un abrazo. No, gracias a siempre.
21: Ti. Te mando un abrazo.
17: 7:54.
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0: están llegando muchísimos, muchísimos mensajes. Pero ¿por qué en unos minutitos, en un ratito subimos, estamos editando para que se vea bien este mensaje que dimos en punto de las 7 de la mañana? Si usted nos está viendo en YouTube, es muy fácil si lo quiere escuchar en este momento, porque vivimos en la era de la ansiedad. Nada más puede retroceder tantito la transmisión de YouTube, y ahí a partir de las 7 de la mañana está nuestro mensajito. Es un poquito largo, dura 10 minutitos, pero bueno, pues ahí explicamos un poco lo que ha pasado. Y creo que hay muchas formas de poder seguir, de poder cambiar y de poder aceptar lo que viene, lo que pasa, de poder adaptarnos. 5640-05-1025, le aprecio en el alma la oportunidad siempre de poderlo acompañar. Y nos vamos a seguir viendo y los voy a seguir acompañando, va a ver, no se va a librar tan fácil. Hola Luis, has sido mi compañero todas las mañanas durante años, te voy a extrañar. Luis, ¿qué pasó? ¿Por qué te estás despidiendo? Ahí está el videito, ahorita lo subimos. Lamentable la noticia, pero te lo digo con la fuerza de ver lo que quiera. Muchas gracias, mucha fuerza, me dicen. Aquí están llegando una batería de mensajes, gracias. Muchísimas gracias. 5640-05-1025. Si nos quiere mandar algún mensajito de voz y lo podemos compartir aquí en este espacio, están abiertos los micrófonos y los mensajes en el 5640-05-1025. Nos llevamos este celular también, este teléfono. Y además, pues tenemos todas nuestras redes sociales siempre abiertas, @LuisCárdenasMX. Deme un ratito más y ahí en un momento estará el video en donde explicamos un poquito qué fue lo que pasó. 5640-05-1025, 7:57, no me tardo.
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5: Estadio Azteca se impuso al San Diego FC 3-1 con una gran actuación del uruguayo Brian Rodríguez, el mejor jugador que tiene el América. Tiene que mantenerlo a como dé lugar en el plantel, porque me parece que el América es uno con Brian en la cancha y otro sin Brian, así que un jugador que hay que retener a como dé lugar. Cruz Azul, el campeón del fútbol mexicano, ganó en Filadelfia con un gol de Paradela al comienzo del partido, 1-0, una demostración, vamos a llamarle mediana, regular, de Cruz Azul, que no merecía ganar el partido, pero bueno, obtuvo los 3 puntitos. Y los demás, todos por la calle de la amargura. Perdió el Puebla 5-2 contra el Timbers en Portland. Perdió el Tijuana 2-0 contra el Austin FC. Perdió Santos contra el New York City 2-0. Y el Chicago Fire, donde juega Lewandowski, el polaco, le ganó 2-0 al conjunto de Necaxa. Así que se complican las cosas en esta primera ronda de la Leagues Cup para los equipos mexicanos. ¿Qué partidos tendremos para el día de hoy? Tendremos al Charlotte contra el Atlas, Columbus Crew contra Pachuca, Cincinnati, Pumas, Tigres, Minnesota y los Whitecaps de Vancouver contra Ciudad Juárez. Para el sábado, Orlando City contra León, Inter Miami contra Monterrey, buen partido. Guadalajara, Dallas, Real Salt Lake City contra el Atlante, Toluca contra el LAFC. Y el domingo el América juega contra el equipo del Timbers de Portland. Así que ahí está la actividad de los equipos mexicanos el fin de semana en esta Leagues Cup. Bueno, en otros temas, la Federación Mexicana de Fútbol, increíble, respalda, ayer en un boletín, el tercer boletín que saca después de todo lo que ha sido este escándalo de proporciones dantescas de la FIFA, cuando Infantino anunció que quería vender parte de lo que es el Campeonato Mundial de Fútbol. Pues ayer la Federación Mexicana de Fútbol emitió un boletín respaldando el liderazgo de Gianni Infantino en FIFA. A ver, eso es, si el liderazgo de Infantino existe o no existe, o es bueno o malo, es otra historia. Pero la Federación no puede dar bandazos, porque el primer boletín había sido voy a pensarlo. El segundo boletín fue no estamos de acuerdo con que se venda el mundial, el fútbol es de todos y vamos a quedarnos en la postura de alinearnos con la CONCACAF. Y el tercer boletín es para apoyar a Gianni Infantino. ¿Quién los entiende? ¿Quién los entiende? Tenían que haber tenido la valentía desde el comienzo. Si Gianni Infantino fue un hombre bueno con el fútbol mexicano, con la federación, se ayudó para hacer el mundial, pues tenían que haber fijado la postura inicial de decir, vamos con Infantino a muerte. Pero dicen una cosa, otra cosa, y luego rectifican, y bueno, parece un camaleón que va cambiando de color y también de postura la Federación Mexicana de Fútbol. Bueno, hoy juega México contra Canadá por la noche en el Estadio Banorte. En selecciones sub-20, si México gana y Estados Unidos se impone a Costa Rica en la otra semifinal de este premundial, entonces México se clasifica a los Juegos Olímpicos del 2028. En un solo torneo clasificó al Mundial sub-20, ya que se va a jugar en Azerbaiyán y en Uzbekistán, en los países euroasiáticos el próximo año. Y también podría asegurar su lugar entre las 12 selecciones que van a los Juegos Olímpicos de Los Ángeles 2028. México hizo historia en los Juegos Centroamericanos y del Caribe de Santo Domingo. Rompió su récord de medallas de oro con 150 títulos, Dios mío, 150 títulos. Increíble, ayer ganó el fútbol femenino, ganó la medalla de oro, así que es una nueva marca de 151 medallas, la mayor cantidad de títulos obtenida por México en una sola versión de la justa regional, 646 atletas, impresionante lo que ha hecho el equipo mexicano, entendiendo que no hay una, vamos, no son los juegos de una alta competencia, en alto nivel o calidad competitiva, pero da una muestra de cómo está o a dónde se dirige el deporte mexicano en camino a lo que van a ser los Juegos Olímpicos del 2028. Hay mucha esperanza de que estos resultados, más los que se han dado en otro tipo de competencias, copas del mundo, campeonatos mundiales, terminen reflejándose en el medallero en la justa olímpica del 2028. Bueno, antes de despedirme, quiero mandarle un gran abrazo a Luis Cárdenas, un periodista maravilloso, además una excelente persona, por ahí tendría que empezar primero, una gran, gran persona que me ayudó muchísimo en los últimos meses. La verdad es que me sentí muy satisfecho, muy contento de ser parte de su equipo. En esta mañana he aprendido muchísimo junto a él y lo admiro totalmente como periodista, como ser humano. Lamento mucho no poder seguir trabajando con él, eso está claro. Va a ser difícil para mí, pero bueno, yo espero que el camino que decida seguir Luis seguramente será el acertado y será muy bueno para un periodista de su calidad, de su compromiso, de su convicción, de su valentía. Te mando un gran abrazo, Luis, te mando un gran abrazo y agradezco al destino haberme podido encontrar con un personaje como tú, al que, insisto, le he aprendido mucho, que además tienes una gran nobleza, un gran sentido humano, así que te vamos a extrañar muchísimo y bueno, podré presumir y seguir presumiendo de ser tu amigo. Te mando un abrazo, Luis Cárdenas, lo mejor para ti. Gracias.
6: Uf, gracias David Faitelson por esas palabras. Es mutuo. Te mando un gran abrazo. Haber aprendido de ti durante estos años es maravilloso. Uy, estamos en MBS Noticias. Déjeme hago una breve pausa. Regresamos. 5640-05-125. 5640-05-125. Tenemos muchos mensajes. No me tardo. Osho, osho.
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0: 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Primeras planas. El Universal.
1: Trump pone trabas para importar productos mexicanos. El gobierno de Estados Unidos tiene en la mira la lechuga, el chile jalapeño, el cilantro y perejil, así como el aguacate y el ganado mexicanos, argumentando motivos de salud y de seguridad. La autoridad mexicana anunció el envío de más de 1.500 militares a Michoacán para blindar la producción de aguacate. Se temen pérdidas millonarias.
0: Milenio.
1: Aconsejan a Claudia fracking en Coahuila, Nuevo León y Tamaulipas. El comité científico recomienda a la presidenta la explotación no convencional de gas natural en cuencas de esas entidades siempre que haya agua salada en el subsuelo, y ella da luz verde a exploración.
0: Reforma.
1: Pasan de la ordeña a tener sus refinerías. Operan con hidrocarburos robados y con empresas fachada. Atribuyen expertos migración criminal a que como industria son menos vigilados.
0: Excelsior.
1: Ángel Aguirre ocultó videos del caso Iguala. Lo trasladan al altiplano. Dos testigos señalaron que el exgobernador de Guerrero, detenido ayer, ordenó destruir evidencia clave sobre la desaparición de los 43 normalistas de Ayotzinapa.
0: Animal político.
1: Ángel Aguirre habría ordenado destruir evidencia sobre los 43 de Ayotzinapa, FGR.
0: La jornada.
1: Cae el exgobernador Aguirre. Ocultó videos de los 43, acusa FGR. No fue omisión técnica, sino acto doloso y deliberado, indica la fiscal Godoy. Ordenó destruir evidencias del ataque en Iguala, Guerrero.
0: El financiero.
1: Crece 2.4% inversión productiva en el país. Empuje. Repunta el sector público 19.5% anual, mientras el privado se estanca.
0: El economista.
1: Expertos dan un sí condicionado a la producción de gas vía fracking. El comité de análisis del proyecto consideró inviable social y ambientalmente realizarlo en la cuenca Tampico-Misantla.
2: Ocho de la mañana con 13 minutos. De esta empresa me llevo muchos aprendizajes. Aquí de verdad aprendí a equivocarme, a corregir, a seguir y a no tener miedo de experimentar. Pero eso no se puede hacer si no tienes el apoyo de un gran maestro que hoy está aquí en esta cabina, a quien quiero muchísimo en lo personal, a quien admiro mucho y a quien ha sido de verdad mi guía y mi luz durante todos estos años. A él le gusta torturarme un poco diciéndome que es más de un tercio de mi vida lo que he dejado aquí en MBS Noticias.
3: No, es cierto.
2: Gran Felipe Chao, Felipe.
3: No, hombre, por
2: gracias,
3: favor.
2: Gracias, Felipe.
3: No, Luis, ni me digas, no, si no le crean ni la mitad de lo que dice. No. Como es su último día, ya se toma unas licencias grandes y demás.

0: Pero
1: muchas gracias, Felipe.
0: No,
1: gracias.
0: Mira, estaba yo tratando de acordarme cuándo había sido la última vez que había estado contigo en cabina. Uh-huh. Porque, bueno, tenemos fotos en todos lados, pero nunca en una cabina. Entonces, forzando la poca memoria que me queda, ubiqué, tú me dirás si es cierto o no, que fue hace 14 años uh-huh. en una pequeña entrevista que me hiciste por una novela que publiqué. Estabas en la noche, no me acuerdo si con Fernanda, digo, ya estabas acá o ya estabas a mediodía o algo así.
1: Hace 14 años por la novela publicada La Perfecta Extraña de las Nalgas Frías. Búsquela, vale la pena buscarla.
0: Y déjame comentarle que Luis fue uno de los primeros lectores. Y me dice, oye, la novela es muy buena, baba, hagamos todo esto. Y me empieza a soltar una cantidad de cosas para hacer en internet. Yo no tenía claro ni el alcance ni la profundidad de todo esto. Y me llevé, bueno, unas sorpresas con todo lo que se le ocurrió hacer y todo lo que hizo ahí. Que yo no daba crédito y la presentación había mucha gente y demás. Y en buena parte, pues, fueron por sus locuras digitales, pues, que armaste en ese momento. Pues de esto ya hace 14 años.
1: ¿Eh? Wow.
0: En 14 años hemos visto pues casi de todo, ¿no? Uh-huh. El rasgo, yo te diría, más evidente del país, pues es pasar de un gobierno conservador uh-huh. a tener a la primera mujer presidenta uh-huh. de nuestro país en toda la historia. Ese es el rasgo más evidente, uh-huh. pues, ¿no? Y esto genera una enorme y larga transformación en muchos sentidos, culturales, tecnológicos, en todo. Pero hay una transformación más, que bueno, la gente no tiene ni por qué verla, pero dentro de nuestro uh-huh. microcosmos, muchos vemos que ha sido la transformación de este, pues, jovenzuelo, lo voy uh-huh. a decir, porque era un jovenzuelo que hacía cosas en internet, ¿no? A convertirse en una figura muy destacada del periodismo en nuestro país. Y esto es, por supuesto, a nivel nacional. Digo, tu emisión tiene la cobertura que no tiene ninguna emisión. Llegas a más de 34 ciudades y demás. Entonces, esta transformación de este pequeño joven que hacía cositas en internet a esta figura destacada del periodismo, yo siempre la he tenido clara, pues me ha tocado ver todo, todo el cambio, todo el crecimiento, toda la consolidación, pero ayer con la especulación que se desata, ¿no? Ah. Cuando das a conocer que hoy es tu último programa, bueno, había unos mensajes, a ver, muy creativos, otros muy divertidos, ¿no?
1: Sí, claro. Uh-huh.
0: Y otros que verdaderamente eran, no voy a decir la palabra por el respeto a tu audiencia, por el respeto a ti, pero ya nada más les faltaba decir que los extraterrestres bajaron y sí. lo habían ordenado y demás. Lo cierto es que, bueno, a ver, en todos estos años tú y tu equipo, con su entrega, con su pasión, con su profesionalismo, pero también con algo que se olvida a estas horas, ¿no? Que es una profunda disciplina.
1: Sí.
0: Pararse de lunes a viernes a las 4:30 a.m. o 4:00 a.m. para estar al aire a las 6:00 es verdaderamente complicado. Y eso se puede hacer cuando amas lo que haces, cuando crees en lo que haces y cuando tienes la firme creencia y convicción de que lo que haces sirve para hacer un país mejor. Entonces, no me queda, Luis, pues regresando a todo, pues, nada más que a nombre de MBS y muy particularmente a nombre propio, pues darte las gracias a ti y a todo tu equipo, que ahora los conozco más y qué bárbaros, cómo te han aguantado, ¿no? O sea, la verdad.
1: Algo muy malo hicieron en su otra vida,
0: sí,
1: seguramente.
0: Sí, sí, sí, sí, sí, han de haber comido a su mamá,
1: una cosa de este tipo,
0: pero algo en verdad malo. En verdad, mil gracias por toda la entrega, porque todo lo que entregaron ustedes aquí nos permitió crear una oferta informativa sólida, seria, profesional, Y ahora con los lineamientos y demás, veraz y objetiva. Entonces, aquí es donde me tengo que poner muy serio, ¿no? Más con la especulación, entonces tengo que poner así, inclinarme un poco hacia adelante, poner la mano.
1: Hacer la cara de
0: seriedad. Sí, claro, y decir, es que formas parte del ecosistema informativo, ¿no? Y esto, por tanto, no lo podemos tomar así. A ver, yo sé que es difícil creer muchas cosas, y no le voy a decir a Luis que lo voy a extrañar, aunque sí lo voy a extrañar, pero no se lo puedo decir porque más rápido de lo que muchos suponen y de lo que muchos quisieran, va a estar nuevamente con grandes proyectos haciéndonos toda la mañana. Gracias. Así que neta, de todo corazón, la mejor de las suertes a nombre de MBS, a nombre propio. Y a nombre también de algunos familiares que te oían y me dijeron, por favor, dile. Entonces, también tengo que cumplir porque si no, me dicen. Lo mejor, Luis, gracias. Muchísimas felicidades.
1: Gracias, Felipe.
0: Y tú y yo nos vamos a seguir viendo.
1: Vamos a seguir cargando
0: un karma. Así que bueno.
1: Muchas gracias.
0: Cuídate mucho.
1: Felipe Chávez, el vicepresidente de Noticias aquí en MBS Noticias. Y yo sé que esto es complejo porque estamos acostumbrados a las narrativas y a la historia de siempre, ¿no? Como si esto fuera de los hermanos Grimm, de Caperucita Roja, como que a fuerzas tiene que pasar A, B, C. ¿Se puede uno despedir, separar y decidir con un camino distinto con amigos?
0: Claro.
1: Y eso es parte de la libertad, es parte de la libertad de empresa, es parte de la libertad periodística, es parte de la libertad de todos. Y creo que eso es muy, muy valioso, que hoy aquí estamos haciendo muchísimos amigos, que no es la historia clásica de los que salen de la greña, los que están peleados, los gritos que se dieron. No, bueno, no, si había unas teorías increíbles, una especulación increíble. Y bueno, pues terminamos por ser esa excepción a la regla. A lo mejor hay muchos sombrerazos, pero en esto no hubo ninguno.
0: No, al contrario. No. Y si conocieran algunos pleitos.
1: No, caño.
0: Oye, bueno, ya te dejo.
1: Gracias,
0: hay
1: Felipe.
0: Hay mucho que informar.
1: Gracias, Felipe.
0: Ponte a chambear.
1: Gracias,
0: que sea
1: Felipe.
0: El último día, que se ponga a chambear tu gente. Y bueno, nos vemos al rato.
1: Nos vemos.
0: Gracias aquí. A todos. Felipe, escuchen a Luis Cárdenas, que se quedan con ustedes.
1: Gracias. Es Felipe Chao. Son las 8:21. Déjeme hacer una pausa. Regresamos. 8:21.
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7: Les dieron falsa esperanza a la gente con el tema del gusano arrenador de exportación de ganado y pues resulta de que no es cierto. Y luego ahora con los aguacates, a cerrar los aguacates, ¿qué tantos meses hace que estaban en las mismas condiciones los productores de jitomate?
8: Los Estados Unidos cancelaron este miércoles la recepción de aguacate mexicano debido a la escalada de violencia, principalmente en Michoacán, estado con la mayor producción del llamado oro verde en el país. Lo anterior está relacionado con el riesgo en la seguridad de los inspectores de la Secretaría de Agricultura de los Estados Unidos, quienes supervisan la producción del aguacate en Michoacán y quienes dejaron el estado por instrucción de Washington. Esta situación golpea económicamente ahora a los productores de aguacate, aseguró el representante del Frente Nacional para la Reconstrucción del Campo Mexicano. Escuchemos.
7: Grandes pérdidas para los pequeños productores. Mira, ahí en Michoacán hay mucha participación entre productores de aguacate y los dueños de la tierra. Son como copropietarios de las huertas, de los árboles donde se produce el aguacate. Pero además, o sea, serían perjudicados los dos, pero además sería muy perjudicada la gente que trabaja en el campo recogiendo el aguacate, empacando los aguacates, los transportistas transportando los aguacates.
8: Una de las principales demandas del Frente Nacional para el Rescate del Campo Mexicano ha sido sacar del Tratado de Libre Comercio de América del Norte el capítulo de alimentos, ya que este, señalaron, ha sido utilizado políticamente por los Estados Unidos. Heraclio Rodríguez sostuvo que el secretario de Economía, Marcelo Ebrard, no ha tenido una sola reunión con el Frente, a pesar de que la voz y planteamientos de los productores agrícolas deben ser tomados en consideración para beneficio de la nación y de los consumidores. Luis, el reporte que tengo.
9: Gracias, Juan Carlos, pero sobre todo, pues gracias por tantas cosas que hemos hecho. Me acuerdo cuando hicimos ese stream, querido Amarillo Alarcón, lo que estaba sucediendo, si no me equivoco, hace como 15 años en Iztapalapa, y nos enlazamos, me hiciste el gran favor de que nos pudiéramos enlazar al stream que hacíamos en ese momento y no, sí, me acuerdo, Amarillo, rompiste la red. Gracias, Juan Carlos.
8: Te lo agradezco mucho y el agradecido siempre, Luis, mi gratitud contigo por este espacio y por el valeroso periodismo que nos has enseñado en todos estos años, la amistad, aunque pocas veces dialogamos, pero muchas y muchas pues experiencias compartimos y sobre todo pues esta experiencia tan valiosa que nos da MBS Noticias a ti, a mí en lo particular y desde luego, pues para beneficio de toda la sociedad y de la comunidad que es radioescucha de esta importante estación y desde luego desearte, Luis, lo mejor de la vida, mucho éxito y que Dios te bendiga.
9: Que Dios te bendiga también. Gracias, Juan Carlos. Gracias. Te seguimos allá en Amarillo Alarcón, ¿no?
8: Así es, en Amarillo Alarcón. Y abrazo enorme, Luis. Estaremos algún día compartiendo nuevos y muchos proyectos más periodísticos.
9: Muchas gracias. Es Juan Carlos Alarcón. Las 8:30. Está aquí en la casa Salvador Mejía. Querido Salvador, ¿cómo estás?
0: Hermano,
9: gracias, es que hermano, por venir.
0: ¿Algún tema? ¿Algún dato o algo nuevo que esté pasando?
9: Vengo a agradecerte solamente por tanto tiempo. Ay, 16 años.
0: 16 años. Luis, mira, digo, ya, tengo poco tiempo, así que seré breve. ¿Cómo me fregaron con esa expresión? Luis, vengo a decirte tres cositas. La primera es a celebrar contigo y con todo el equipo que está aquí con nosotros, incluso los que ya no son parte de este ejercicio. Conocí a personas brillantes que te acompañaron, que te ayudaron a crear esto. Vengo a cerrar un ciclo, porque la vida es eso.
9: Claro.
0: La vida son ciclos. Vengo a celebrar con ustedes, vengo también a exigirte, vengo a hacerte una exigencia.
9: Dime.
0: Después de que concluya un muy natural proceso de detox, porque pararte 4 de la mañana durante 16 años, que es lo que no ve la gente, ¿no?
9: Se vuelve loco de pronto, pero no tanto. No, no es cierto. Nunca te acostumbras. Nunca te acostumbras.
0: Luis, no era así. Pararte a las 4 de la mañana, 4 o 5 de la mañana, para empezar el noticiero y estar en tiempo real de 6 a 10 de la mañana no es fácil. Pero no terminaba ahí. Después de eso, era el día completo en reuniones. Yo te preguntaba, ¿a qué hora duermes? Necesitas un pequeño periodo de detox para reinventarte. Y te exijo que una vez que hagas eso, reúnas nuevamente al equipo y vuelvas a ser lo que sabes ser mejor. Un animal de la comunicación. Un animal político, un animal de la comunicación. Porque tú representas esa famosa frase de Bukowski, ¿no? Si encuentras algo que amas, déjalo que te mate lentamente.
9: Que te devore.
0: O la otra que dice, si te dedicas a lo que te gusta, no vas a trabajar un día de tu vida. Que esa es un poquito debatible, pero yo sí sé, a mí sí me consta que tú piensas, que tú respires, tú comes comunicación. Y te exijo que lo hagas. Porque hay personas que creen en ti y hay personas que te odian, pobrecitos. Pobre, ¿cómo los vas a dejar?
9: Están muy contentos.
0: Sí, ¿Y mi dosis de odio dónde?
9: No, les mandamos un abrazo a todos.
0: Y la tercera cosa que vengo a decirte, Luis, gracias.
9: Gracias a ti.
0: Gracias, gracias de corazón, porque tú me permitiste lograr algo complejo en mi vida. Cuando estaba yo en un momento difícil, me abriste estos micrófonos y me permitiste dar un mensaje al mundo. Me permitiste demostrarme que yo no era tan pendejo como decían algunos, que yo sabía cosas y que yo sabía comunicarlas. Y te tengo que dar las gracias porque me ayudaste a generar confianza en mí como persona, como profesionista. Y eso me ha llevado a poder ser profesor en la Escuela Libre de Derecho, en la Universidad Panamericana, pararme frente a mis alumnos y ejecutar algo que tú me enseñaste: comunicar. No me hables en abogañol. La audiencia no lo sabe, pero fuera de cámara era: ¡carajo, dímelo en 3 palabras! Ok, y en 3 palabras.
9: ¿Tampoco era tan así?
0: ¿4 palabras?
9: Tampoco era tan así.
0: No era tan así. Yo llegué a la conclusión de decir: Luis, nos va a cargar el diablo.
9: Oh, exactamente. Sí, ahora sí, ya lo entendimos.
0: Dame más. Yo te aprendí
9: gracias,
0: a cómo comunicar y eso me ha permitido ser un mejor profesionista y me ha permitido ser un mejor profesor universitario. Y por todo ello, Luis, muchas gracias. Y también gracias porque, gracias a este espacio, pudimos plantear escenarios bien complejos para la audiencia, porque esto representa un riesgo, representa una responsabilidad. Como, por ejemplo, algo que dijimos tú y yo hace muchos años aquí. La migración de los cárteles hacia organizaciones terroristas. Logramos cosas, Luis, te agradezco de corazón.
9: Gracias.
0: Y que venga.
9: Gracias a ti por chingones. Dejarme aprender tanto, por enriquecer el espacio, además por adelantar muchísimas cosas y explicarnos mucho de lo que estaba sucediendo. Este punto de las organizaciones terroristas, si no me equivoco, lo habremos dicho por primera vez 2014.
0: Con Obama.
9: 2015.
0: Ahí empezamos, por sí. Ahí con Obama empezamos a analizar la viabilidad de.
9: Eso podía llegar a suceder, lo del terrorismo con los coches bomba. Que no fueron coches bomba con Calderón, no fueron coches bomba con Peña Nieto, ni con López Obrador, ni con Sheinbaum. Nunca les quisieron decir.
0: Nunca, se negaron. Bomba. El primero, el de Ciudad Juárez.
9: Hubo desde siempre.
0: Nos llegó un reclamo.
9: Y todos, sí, claro.
0: Nos llegó un reclamo y cortaron la narrativa en medios. Nunca se volvió a hablar del tema.
9: Sí. Salvador, muchas gracias. Hermano, te seguimos en tu red.
0: Cualquier cosa, hermano. @ESMGIA y.
9: Gracias.
0: Decora.
9: Te quiero un buen.
0: Yo al doble, carnal.
9: Gracias.
0: Lo mejor.
9: Ay, bueno, vámonos con Angélica Melín, querida Angélica. Hablando de animales, como decía aquí Salvador Mejía hace un momento. ¿Qué está pasando en el Congreso, Angélica? ¿Cómo estás? Muy buenos días.
10: Hola, Luis, muy buenos días. Con el gusto de saludarte, como siempre, y también a los amigos que nos están escuchando. Hubo opiniones en la Cámara de Diputados por parte de legisladores del bloque mayoritario como de la oposición sobre la problemática del aguacate y las decisiones del gobierno de los Estados Unidos de imponer un nuevo veto a este producto en especial por lo que está pasando en el estado de Michoacán, donde, bueno, pues se sabe que los inspectores de Estados Unidos nuevamente fueron amenazados. Ya había ocurrido en años anteriores esta situación. Bueno, pues ante esta problemática que enfrenta Michoacán en materia de seguridad, hubo pronunciamientos de los diputados federales. El coordinador parlamentario de Morena, Ricardo Monreal, Luis, señaló que esto es producto de las presiones, las llamó normales, fue la palabra que utilizó el legislador morenista para referirse a esta situación, incluso asoció lo que está sucediendo con los inspectores de Estados Unidos en Michoacán al tema electoral en los Estados Unidos, y es que dice el legislador morenista que gran parte de las presiones que vienen de Estados Unidos en estos momentos por distintos temas hacia México tienen que ver con lo electoral. Escuchemos lo que el legislador difundió en sus cuentas en redes sociales.
11: Porque este tipo de presiones se va a seguir presentando durante todos los meses próximos. La suspensión de la exportación del aguacate por la supervisión o la amenaza que sobre los supervisores norteamericanos se realizó es un ejemplo.
10: El legislador de Morena también expresó su cotidiano respaldo y cierre de filas con la presidenta de la República ante las presiones de los Estados Unidos y dijo confiar en que pronto las acciones de seguridad en estados como Michoacán, que tienen esta problemática, van a funcionar. Vamos a escucharlo de nueva cuenta.
11: Pero confío en que el gobierno mexicano, encabezado por la presidenta Claudia Sheinbaum, lleve a cabo una negociación pertinente y eficaz para lograr que la exportación no tenga más obstáculos. Y también confiemos en que la estrategia contra la inseguridad y por la recuperación de la paz va a lograr sus objetivos.
10: En sentido contrario, el coordinador parlamentario del PRI, Rubén Moreira, sentenció que esta situación con el aguacate en el estado de Michoacán representa un duro golpe a la economía de esa entidad y también del país por la importancia de lo que significa en términos económicos la exportación de este producto, y también subrayó que esto es se debe en gran parte, Luis, dijo el legislador priista, a lo que no está pasando en Michoacán, que es la atención debida del tema de la inseguridad. Escuchamos al diputado Moreira Valdés.
12: A ver, los Estados Unidos tienen aquí en México inspectores sanitarios para verificar desde acá, pues, que el aguacate, digamos, esté bien, pero resulta que empiezan a amenazar a sus inspectores. Entonces traes el trabajo forzado del crimen organizado, la extorsión, y ahora, de remate, la amenaza a los inspectores norteamericanos. Y bueno, esa es la reacción. ¿Qué pasa en Michoacán? Es que no hay seguridad, que el gobernador no está atento a los problemas, o sea.
10: Finalmente, sobre este tema, el diputado panista Armando Tejeda, oriundo de Michoacán, pidió que se refuerce la presencia de la Guardia Nacional, de los elementos del ejército en el territorio michoacano para atender esta problemática. Este es el reporte.
9: Gracias, Angélica, y quería aprovecharlo Gracias por tanto, gracias por estos reportes, gracias por estas crónicas del Congreso durante tantos años. Te lo quería agradecer personalmente con toda la admiración siempre, Angélica Melín.
10: Al contrario, Luis, ha sido un gusto, es un gusto y siempre lo será que podamos comunicarnos, que pues hayamos podido trabajar juntos, Luis, y a seguir adelante.
9: Gracias, a seguir adelante. Gracias, es Angélica Melín. Son las 8:39.
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9: Este es un programa de muchos agradecimientos. Creo que agradecer es importante porque, pues, al final de cuentas, no. Todos los ciclos terminan, todas las cosas concluyen, pero al mismo tiempo se van abriendo nuevas oportunidades. Brenda Estefan, te mando un abrazote, Brenda, siempre. ¿Cómo estás? Gracias por tantos años, Bren.
10: Queridísimo Luis, pues sí, ya más de una década acompañándote en esta primera emisión, así es que, pues más que despedirme, Luis, de corazón quiero darte las gracias. Fuiste el primer periodista en abrir las puertas de un noticiero. Y a mí eso nunca se me olvidaba, ya por la época del Brexit, cuando yo apenas comenzaba mi camino en los medios, tú confiaste en mí y desde entonces nunca has dejado de hacerlo, siempre me has apoyado y eso lo valoro enormemente porque habla mucho de ti, tu trayectoria no es nada más cuántos años llevas al aire o qué noticias nos has contado, sino también cuántas puertas has abierto para otros, cuántas personas has hecho crecer, las amistades que construiste en estos años, Luis, eso, la parte humana la valoro enormemente y decirte que ese trato cálido y respetuoso que te caracteriza conmigo y con todo tu equipo, pues se valora enormemente la manera en que has demostrado que se puede ser un periodista exitoso, Luis, de hecho muy exitoso, sin perder la sencillez y la humildad. No, eso lo valoro tremendamente, que puedes hacer preguntas difíciles, incómodas, en el marco del respeto, y algo importantísimo, que se puede tomar muy en serio el periodismo sin tener que tomarse demasiado en serio uno mismo, ¿no? Esa risa, esa pasión que le imprimes a la noticia. Alguien me escribía ayer en la noche en mis redes cuando retuiteaba yo esa noticia de que hoy sería tu último programa. Alguien me decía ayer que le encantaba la emoción con la que decías las noticias, y yo creo que quizá por eso tantas personas te han acompañado cada mañana durante tantos años, querido Luis.
9: Brenda, gracias a ti, y te aprecio en el alma la oportunidad y poder siempre aprender de ti. Te mando un abrazo, querida Brenda, y te seguimos siempre en tus redes y te escucharemos muy frecuentemente.
10: Claro que sí, Luis, y ya como cerrar, como dirías tú, neta, de corazón, ha sido un privilegio para mí compartir contigo este camino, mi reconocimiento, admiración y cariño para ti siempre.
9: Gracias, Brenda, muchísimas gracias. Gracias, Brenda, un abrazo. Me enlazo también con Mario Maldonado. Querido Mario, te mando un abrazote siempre. ¿Cómo estás, Mario? Empezamos también juntos desde hace tanto tiempo, los dos prácticamente el mismo día en el diario El Universal. Híjole, qué honor, Mario. ¿Cómo estás? Buenos días.
13: Hermano querido, mi querido Luis, qué gusto saludarte como tantas veces en estos micrófonos o en estas frecuencias de MBS Radio. Y por supuesto, sí, comenzamos juntos a escribir en El Universal y ahí somos compañeros de páginas, pero de verdad, pues he escuchado ahí muchos colegas, amigos también que los conozco, tus colaboradores, todo tu equipo, a Felipe Chao, que también es un buen amigo. Y pues mira, no me queda, yo te siento un poco de nostalgia, tú lo sabes, porque
9: ¿no?
13: Desde que hablamos previo a última participación en el programa, pues no me la creía, y un poco sentía la nostalgia de pues recordar todos esos todas esas participaciones, pero las mesas, me dejaste presentar dos libros ahí contigo, el de Emilio Lozoya, el de Enrique Peña Nieto, en fin, siempre fuiste un gran apoyo, un gran amigo, o lo eres, pues, ¿no? Pero digamos, en tu programa de matutino de MBS, y pues no me queda más, mi querido amigo, colega, hermano, que pues deséate todo lo mejor. Recorrimos juntos estos caminos que, como te ponía ayer en las redes sociales en X, a veces difíciles y turbulentos como son los del periodísticos, pero pues siempre muy apasionantes, los dos creo que compartimos mucho eso, ¿no? La pasión por lo que hacemos, por el periodismo, por las historias, por las investigaciones, por hablar al respecto de lo que es comunicar, de lo que es informar, del sacrificio que significa, porque yo también despierto muy temprano, casi como tú, un poquito después, pero también pegadito a las 5 de la mañana, y es un sacrificio, pero un sacrificio que tiene mucho, mucho te llena por dentro, claro, ¿no? El saber que eso se ve retribuido, no a ti necesariamente, pero a la sociedad, a la gente que nos acompaña todas las mañanas, en todos los espacios, ya sea radiofónicos, televisivos, en los periódicos, en las redes, en el mundo digital. Con el CEO también me ayudaste mucho a presentar ahí la revista cuando la lanzamos. En fin, ¿qué te puedo decir, Mario, mi querido Luis, más que desearte todo lo mejor? A mí me consta que siempre se hubo una apertura total para expresar nuestras opiniones y comentarios con total y plena libertad. Me consta que así fue en MBS, por los colegas y amigos que conocemos y que han expresado esos mismos sentimientos aquí en tu programa esta mañana, lo que ya comentó ahí Felipe Chao, que creo que eso ha sido irrestricto y es algo también de admirar y de agradecer, porque no es fácil, ¿no? Y,
0: claro,
13: y creo que menos en estos tiempos. No es fácil para nadie, ningún dueño de medios, tener total libertad, y creo que aquí se logró. Hoy se cierra este ciclo de 16 años en MBS, y les decía que es inevitable sentir esta nostalgia, pero tú dejas una huella importante, eres uno de los periodistas más relevantes de México, sin duda alguna, Luis, y sabemos que pues vendrán grandes cosas, porque eres eso, un periodista incansable, valiente, comprometido con la libertad, así que no me queda más que decirte que te quiero, querido hermano, te admiro, y te deseo todo lo mejor en tus nuevos proyectos.
0: Yo a ti, Mario, te mando un abrazo con todo cariño y con toda la admiración. Siempre has sido un ejemplo del periodismo informativo, de la investigación, de las plumas más influyentes en este país, el gran Mario Maldonado. Hermano, te mando un abrazo y te seguimos en tus redes y te leemos siempre en el Universal, Mario.
13: Muchas gracias, ahí en el Universal de lunes a viernes, y también en mi cuenta de X, arroba Mario Mal, en la del CEO, arroba el CEO, con información financiera, económica, de negocios, y nos estamos viendo, mi querido
0: Pero
13: Luis, un
0: pronto.
13: Abrazo fuerte y saludos a todo tu equipo, de verdad también unos profesionales en toda la extensión de la palabra, y por supuesto a toda la audiencia de MBS. Un abrazo, saludos.
0: Un abrazo fortísimo, gracias, es Mario Maldonado, y está aquí el mejor abogado penalista en este país, el doctor Gabriel Regino. Gabriel, gracias. Solo queremos agradecerte por tanto, por explicarnos tanto, por darnos luz en esos temas abstrusos, complicados, de pronto en estas cosas que generan, pues sí, hay que decirlo, entre mucho morbo, pero también mucha preocupación, por darnos luz también en lo que está sucediendo con el México roto de todos los días, con los nexos que puede llegar a haber entre los políticos y los criminales, en fin. Por tanto, querido Gabriel, ¿cómo estás? Buenos días, gracias.
14: Luis, pues con una participación que nunca hubiera querido tener contigo, pero bueno, como se dice, se llegan los ciclos. Quienes nos dedicamos al análisis del poder punitivo, entendemos lo que está pasando en México y te comparto mi preocupación. No son tiempos que nos permitan esbozar esperanzas democráticas de una sociedad libre. Y eso me preocupa. Y espero que también parte de toda la audiencia esté consciente de lo que está pasando. Porque la solución del cierre de ciclos nos perjudica a quienes tenemos el derecho de estar bien informados. Gracias, Luis, por este espacio tan grande que lograste. Gracias por darnos todo lo que lograste hacer en estos años para que estuviésemos informados de manera crítica y con espacios para conocer la discusión que tú lideraste durante todo este tiempo. Gracias porque eres un periodista crítico, valiente y necesario. Descansa, pero retoma mucha energía porque te necesitamos de vuelta. Porque cuando callan a un ruiseñor, su canto no termina, pero empieza a notarse el tamaño y el peso del silencio. Gracias, Luis.
0: Gracias,
14: y hasta
0: Gabriel.
14: Pronto. y nos despedimos de toda tu audiencia y de todo tu auditorio. Mucho éxito.
9: Seguiremos muy pronto, no nos libraremos tan fácil, querido Gabriel. Vamos a seguir muy pronto. Vamos a seguir muy pronto y te mando un abrazo siempre. Gracias.
14: Un fuerte abrazo.
9: Doctor. Gracias por tanto. A lo mejor lo hemos comentado aquí en muchas ocasiones. Gabriel fue una de las primeras personas con las que yo hablaba cuando apenas estaba en una red social allá transmitiendo en Noticias Digital. Y él fue una de las primeras fuentes, pero también amigos, personas que me apoyó muchísimo. Es Gabriel Regino, el mejor abogado penalista en este país. Déjeme hacer una pausa porque tenemos mucho más. Hay Nación Criminal, es la última Nación Criminal en esta primera emisión de MBS Noticias. Y todavía hay muchísimo más. Hay una pieza especial de Diana Alcaraz. Vamos a platicar rápidamente con Susana Moscatel. En fin, hay mucho. Regresamos.
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5: Colaboración conmigo, cómo podíamos empezar a trabajar. Yo estaba en una depresión terrible. Yo te lo cuento, tú sabes esa historia, la audiencia tal vez no, pero yo vine una ruptura, ¿no? Una ruptura que además se había dado meses antes de lo que yo imaginaba que iba a ser mi boda. Entonces,
9: no recuerdo.
5: Yo estaba muy, muy deprimido y la verdad es que tu ofrecimiento, te diría con toda la honestidad, me salvó la vida. Tú me salvaste la vida. Me diste una oportunidad, me diste un sentido en ese momento y me permitiste lo que tú me dijiste, que era, bueno, este espacio te permitirá moldearte como un especialista en temas de seguridad. Y yo ahora vivo de eso. Tú no solamente me pusiste en un camino, sino que...
9: No, hombre, es un honor. Es un honor, Oscar. Yo te seguí muchísimo y te sigo muchísimo. Recuerdo la primera vez que logré estar contigo, porque yo estaba empezando en la segunda emisión.
5: Sí.
9: Y aquí el señor se dedicaba a hacer primeras planas en varios diarios del país, particularmente en ese entonces era en el Universal.
5: Sí.
9: Y tenías unas historias, pero brutales. Y una primera plana, y otra primera plana, y otra primera plana. Lo que es para un reportero y para un periodista lograr primeras planas por artículos de investigación es complicadísimo, más cuando es crimen organizado. Y estamos hablando de otros gobiernos, ¿eh? Estamos hablando del gobierno, en ese entonces era un poquito Calderón y luego con Peña Nieto,
5: sí,
9: ¿no?
5: Sí, sí, sí.
9: Primero platicamos ahí en la Condesa en algún momento, y dijiste, no, pues ahí luego veremos, a ver si podemos colaborar y todo, todavía no nos conocíamos tanto, empezamos a conocernos más y más. Yo te buscaba insistentemente, salíamos aquí en la radio, platicábamos, nos contabas de las investigaciones que estabas haciendo y de pronto se dio esta oportunidad de poder crear un espacio totalmente para ti, porque te lo dije desde la primera vez que te entrevisté aquí en MBS, a eso de 2012 debió haber sido.
5: Sí, más o menos.
9: Te dije, tú vas a ser uno de los periodistas más importantes en este país, te lo dije al aire.
5: Sí.
9: Por esa valentía, por lo que te habías atrevido a hacer. No, hombre, gracias, hermano.
5: Hermano, yo te estoy enormemente agradecido porque nada de lo que yo he hecho en los últimos 9 años de mi vida podría haberse hecho sin tu confianza, sin tu cariño. Pero también, quiero decirlo, sin el abrazo de la independencia y de la libertad que siempre me diste. Quiero ser además muy enfático en eso. Sí. Nunca, nunca hubo un señalamiento de esto no hables, de esto no, con este personaje político no te metas, oye, hay que nunca.
9: La mayor parte de las veces, y no es indisciplina, es de verdad, no tenía idea necesariamente de qué va a ir la nación criminal, y esa es la maravilla de transmitir en vivo.
5: Sí, bueno.
9: De que vayamos y todo vaya surgiendo, claro.
5: Yo que soy un disciplinado, no tampoco lo sabe toda la audiencia, pero muchas veces yo grababa la nación criminal en la madrugada del miércoles. Uh-huh. ¿No? Entonces, sí, no había forma que tú supieras. Y además siempre fue eso. ¿Sí? Yo te diría que pues fue maravilloso porque me permitía tener esta libertad de que yo... Uh-huh. Y aquí, de que yo hablara de lo que fuera. Y aquí acusamos senadores, diputados, gobernadores, nos metimos en broncas. Yo salí con amenazas de muerte de las cosas que decíamos en estos micrófonos.
9: Esa etapa fue... Sí. Brutal.
5: Sí, sí, sí.
9: No, bueno.
5: Y yo te agradezco mucho que, igual, yo te llegué a llamar de madrugada, en las noches, angustiado, y siempre encontré en ti y en MBS, sin duda, el cariño, el respaldo. Sí, siento que se cierra una etapa en mi vida, sin duda. Sí. Y lo vivo como duelo, justo como eso lo vivo, pero también enormemente agradecido, hermano, enormemente.
9: Se te quiere un buen, Oscar.
5: Agradecido, no, sin duda.
9: Gracias, Oscar. Te quiero un friego y vamos a seguir porque los caminos se van a volver a cruzar, ¿cómo no? Vamos a estar en algún momento y sí. Vamos a hacer muchas cosas juntos.
5: Estoy seguro.
9: Muchas que, travesuras.
5: Estoy seguro que sí, hermano, y no es que te haga falta, pero no, el éxito te va a seguir a donde vayas porque eres, antes que todo, una extraordinaria persona. Luego un extraordinario periodista, aunque tú digas, ya no me cansé de periodista.
9: Yo soy un comunicador aquí.
5: Yo creo que lo eres y eres, sin duda, el mejor de este país.
9: Hombre, no, gracias. Te quiero un frío, Oscar.
5: Gracias, también, hermano.
9: ¿Te seguimos en tu red?
5: Sí, en X continuamos la conversación, @OscarBalmen. Y bueno, sin duda, gracias también a todo el auditorio que siguió con nosotros la Nación Criminal. Y
9: Territorio Rojo sigue ahí disponible.
5: Territorio Rojo, ahí estamos viendo.
9: Todo está...
5: Ahí nos seguiremos encontrando.
9: Gracias, Oscar. Muchas gracias.
5: Hermano. Muchas gracias.
9: Gracias, hermano. Las 9, regreso.
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1: Descarta Fiscalía de Jalisco presiones federales en caso del feminicidio de la influencer Valeria Márquez. Durante julio desaparecieron 26 adolescentes en el estado. Al menos 7 de esos casos podrían haber sido reclutados. Detienen por violencia familiar a exdirector de la Policía Investigadora de Jalisco. Rechaza Secretaría de Seguridad, autogobierno y cobros ilegales en penales estatales. Investiga Ministerio Público transacciones bancarias tras desaparición del empresario Ricardo Cabezas. Jalisco lanza el programa Sigamos Adelante para apoyar a 1.200 mujeres con cáncer sin seguridad social. La Universidad de Guadalajara publicará los resultados de admisión para el ciclo 2026B a partir del primer minuto del próximo 10 de agosto. Son las 9 de la mañana con 2 minutos. ¿Cómo está? Bienvenida, bienvenido. Es viernes 7 de agosto del 2026. Es fin de semana y tenemos toda la información para usted. Le pedimos que nos acompañe en este micrófono. Le saluda Trini Rodríguez y le invito a que saludemos a Elsa Marta Gutiérrez con información de seguridad. Un resumen del termómetro que tiene justo midiendo a Jalisco en estos temas, sobre todo en temas de seguridad. Mi querida Elsa Marta Gutiérrez, ¿cómo estás? Muy buenos días, te escuchamos.
2: Gracias, Trini. Buenos días también para las personas que nos escuchan, que tengan excelente viernes. Y sí, te diría que primero, pues otra vez, un capo que era buscado por autoridades estadounidenses y federales no tienen cuentas pendientes en Jalisco. A pesar de que el secretario de Seguridad y Protección Ciudadana de México, Omar García Harfuch, identificó como autor intelectual del feminicidio de Valeria Márquez Ramón Ángel N., alias LR1, este hombre no cuenta, Trini, con carpetas de investigación en Jalisco. Sin embargo, en este feminicidio, la Fiscalía del Estado confirmó que una de las líneas de investigación que se sigue es en contra de Francisco N., hijo del R1, porque tuvo una relación sentimental con la influencer. Evitó responder si existe una orden de aprehensión contra el hijo de uno de los operadores del cártel Jalisco Nueva Generación. Escuchemos lo que dijo el fiscal de Jalisco, Salvador González de los Santos.
3: Traíamos varias líneas de investigación, desde luego pues esta era una de ellas, ¿no? Porque efectivamente, bueno, pues si tenían si tuvieron un momento una relación, y desde luego pues eso nos arrojaba la posibilidad de tener que investigar, y no nada más a él, sino que tuvo varias parejas, y era parte de las líneas de investigación que traíamos en este contexto en general. Respecto al si tiene orden, bueno, pues no sería conveniente ahorita decir si tiene o no orden de aprehensión. Desde luego que el secretario fue muy claro, se está buscando esta persona.
2: Informó que la investigación aún no permite establecer una relación directa entre Iván Martín N., hoy vinculado, y el R1. Tampoco se ha establecido si el imputado conocía el autor material del crimen. Afirmó que dentro de la carpeta de investigación, Vivian y Erika están en calidad de testigos. Sin embargo, dijo que no puede descartar que la situación jurídica de las amigas de Valeria pueda cambiar.
3: Están como testigos dentro de la carpeta. Si dentro de la investigación, porque sigue abierta, nos arroja algún dato o alguna información o algún dato de prueba que las implica, bueno, pues desde luego que tendrá que variar su situación en esa carpeta.
2: El fiscal rechazó también que la detención de Iván N., hoy vinculado, obedeciera a presiones federales, y es que, como les comentaba el miércoles, Trini, el imputado participó el año pasado en un choque que derivó en su ubicación y nunca solicitaron una orden de aprehensión, sino hasta este año y apenas hace 8 días. Durante esta conferencia, las autoridades también actualizaron otros casos, cómo son las investigaciones por desaparición. En el caso del empresario inmobiliario Ricardo Cabezas Talavera, el vaciado de sus cuentas bancarias es uno de los principales ejes de la indagatoria que mantiene el Ministerio Público. Se reveló que, además de mostrar un terreno el día que desapareció, Ricardo también informó a su familia que resolvería un tema personal. Hasta el momento no han pedido un rescate a la familia, por lo que la carpeta de investigación Trini se mantiene como desaparición. Ahora, en el caso de Jeremy, Dominique, Giovanni, Carlos y Facundo, sus carpetas de investigación ya fueron turnadas a Zacatecas, Michoacán y Nayarit, ya que los adolescentes se encontrarían reclutados en esas entidades. Lo mismo habría ocurrido con Bruno, Santiago y Héctor, vecinos de Lomas del Mirador en Tlajomulco de Zúñiga y vistos por última vez el 27 de julio. Aquí la voz de Blanca Trujillo, fiscal de personas desaparecidas.
4: Y si alguna persona de su círculo social, si le comentan su intención de irse a reclutar, lamentablemente. Entonces, este es uno de los asuntos que sí efectivamente orientan al tema de reclutamiento. Se ha estado trabajando en el rastreo y obviamente el análisis de su última ubicación, y así como lo refieres, es un caso más que se suma, que orienta que se trasladaron de forma directa desde Jalisco hasta Zacatecas.
2: Sobre la desaparición de Melissa Naí, de Violeta Alejandra, ellas también vistas por última vez el 27 de julio allá en Acatlán de Juárez, Blanca Trujillo confirmó que sí, ya existe carpeta de investigación. Dijo que se realizan operativos de búsqueda en el área metropolitana de Guadalajara, Acatlán y Puerto Vallarta. Las jóvenes aceptaron un ofrecimiento de trabajo y su última ubicación fue la central camionera de Puerto Vallarta. Desde ese momento se deja de tener contacto con estas dos jóvenes. También en la rueda de prensa, la fiscalía informó que aseguraron una finca en la colonia La Estancia en Zapopan, que presuntamente era utilizada para cometer fraudes inmobiliarios mediante documentos notariales. En esta investigación, Trini, se señala al notario 2 de Tapalpa, aunque este fue inhabilitado desde 2023. Y en más de fraudes, el secretario de Seguridad, Juan Pablo Hernández, indicó que capturaron a un hombre identificado como Oscar por cometer fraudes relacionados con paquetes vacacionales hacia distintos destinos turísticos del país. También se detuvo al exdirector de la Policía Investigadora,

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1: Pero los invitamos a que se acerquen y denuncien. Hay diferentes áreas. Está el área de asuntos internos, está la propia Comisión Estatal de Derechos Humanos, la Fiscalía, para poder saber a detalle si hay alguien en particular que pudiera estar llevando esta práctica para tomar medidas y poder reubicarlo.
2: Por su parte, Roberto Alarcón, coordinador estratégico de seguridad del gobierno de Jalisco, confirmó que un total de 800 elementos de la Guardia Nacional sí regresaron a sus destacamentos. Explicó que solo vinieron a apoyar por el Mundial, así que no hay una merma, dice el funcionario, en la fuerza operativa desplegada aquí en Jalisco. Dijo Roberto Alarcón que tanta rotación en el mando estatal pues no afecta la estrategia de seguridad en Jalisco. Así habló el coordinador estratégico de seguridad.
3: Entonces no nos afecta. La verdad es que lo deseable siempre, para todos los efectos, es la continuidad, una mayor permanencia, y el caso de la Guardia y de la Defensa y de las propias instituciones estatales y municipales, me parece que lo más adecuado es la continuidad, pero no hay interferencia ni interrupción de la estrategia.
2: Trini, pues es la información que se generó durante esta rueda de prensa, donde por cierto ya no serán en Palacio de Gobierno. Recordarás que siempre ahí se estaban generando estos encuentros con los medios de comunicación, pero ya es definitivo, las ruedas de prensa serán ahora en la sede de la Fiscalía del Estado.
4: Bien, y dentro de todas estos asuntos hay por ahí también un evento, no sé si me distraje un poco, pero en la colonia La Estancia en Zapopan fue ahí asegurada una finca. También tienes información al respecto, porque creo que todos los días suceden fraudes inmobiliarios en la zona metropolitana de Guadalajara. Esas personas que le toman foto a las viviendas que sí que en efecto están en renta o en venta y luego hacen una transacción, y resulta que cuando tú llegas a seguir el proceso para entrar a la vivienda que has rentado o comprado, pues resulta que no hubo un fraude, ¿no?, por medio de estos procedimientos que están utilizando a través de las redes sociales. ¿Tienes al respecto información?
2: Sí, Trini, sí te lo comenté, y claro que te puedo ampliar un poquito más la información, porque de acuerdo a lo que informó ayer la Fiscalía del Estado, pues resulta que una mujer pues compró justamente una casa, una vecina del municipio de Tlajomulco de Zúñiga, por un monto de 1,640,000 pesos para continuar el trámite administrativo y formalizar esta compra. Fue como pues la citan a esta vivienda de la colonia La Estancia, ya, donde después le llega una notificación a su casa del dueño real de esa casa para decirle pues que ella estaba adquiriendo una casa que era de su propiedad. Es como ella presenta esta denuncia, se realizan las investigaciones, posteriormente pues dan cuenta las autoridades, una vez realizado un pues cateo en esa vivienda, que encuentran pues sellos de 5 diferentes notarías, hologramas de los colegios de notarios y cajas con documentos que están siendo ya revisados por el Ministerio Público, que abrió esta carpeta de investigación. Los documentos que hayan en ese sitio, Trini, estarían relacionados con el notario público número 2 del municipio de Tapalpa, quien, por cierto, hay que decirlo, desde el 2023 se encuentra pues inhabilitado. Lo inhabilitó la pasada administración, la de Enrique Alfaro Ramírez, precisamente porque había caído en varios casos de usurpación, de identidades, además de casos relacionados justamente como el que ayer dio a conocer la propia Fiscalía del Estado. Así que esta indagatoria empieza por esta venta irregular de un inmueble en Tlajomulco, y pues por supuesto que vamos a estar al pendiente de las investigaciones que esté realizando la Fiscalía en torno a este caso, donde pues es un caso de botón de muestra, ¿no? Porque son muchos los casos que se han registrado aquí en el Jalisco bajo este modus operandi, Trini.
4: O sea, aquí lo que digo puede estar pasando es que este notario inhabilitado se ha dedicado a delinquir.
2: Eso no nos comentaron, Trini, solamente el fiscal hizo

0: hincapié en que efectivamente el notario público, pues estaba, o esta propiedad, perdón, estaba basada en una fe que dio el notario público número 2 de Tapalpa. Esta inhabilitación que yo te comento fue porque justo en su momento nosotros dimos a conocer en este mismo espacio la inhabilitación que hacía la Secretaría General de Gobierno al retirar el fiat de este notario público. Sin embargo, te prometo que en la próxima rueda de prensa, pues podríamos preguntar qué avances hay en estas investigaciones y si en estas primeras investigaciones o en estos documentos que fueron asegurados, y yo creo que en una semana podrían avanzar en esta revisión, claro. A lo mejor tendrían más documentos, digo, perdón, más información, Trini, que nos pudiera compartir la fiscalía en torno a este caso.
1: Claro, y si las personas definitivamente pues, se van a quedar ahí sin su dinero porque esas investigaciones pueden tardar años, ojalá recuperen. Exacto. La inversión que realizaron de más de 1,000,000 de pesos, que fue lo que nos comentaste, y gracias por ampliar la información, porque esto es muy importante, ¿no? Las personas están cayendo en el fraude una y otra vez porque confían demasiado en las redes sociales. Nada, yo la verdad, la recomendación que hago es las redes sociales serán en un momento para informarnos en algún punto o para divertirnos, pero nunca para poner en manos de nuestro patrimonio, mi querida Elsa.
0: Sin duda, Trini, no hay como seguir los conductos indicados, los legales, y si no, imagínate en cómo terminan estos casos como el que hoy estamos dando cuenta. O sea, la señora compró la casa desde el 2022, Trini, y 4 años después, pues se da cuenta que ni era suya y muy probablemente ni siquiera pueda recuperar esa inversión de 1,640,000 pesos.
1: Qué difícil. Elsa, volvemos contigo más adelante.
0: Por supuesto, buen día.
1: Gracias, buen día.
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1: Y la información en breve esta mañana, Priscila Velasco, ¿cómo estás, Pri? Muy buenos días.
3: Muy buenos días, Trini, te saludo con mucho gusto a ti y a toda la audiencia de MBS Noticias Jalisco para darles información en materia de seguridad y prevención, y comenzamos con la tarde de ayer que se registró un operativo por parte de la Fiscalía de Jalisco y el Ayuntamiento Tapatío en un anexo ubicado en la colonia Oblatos de Guadalajara, luego de que aparentemente operaba con irregularidades. Estas autoridades confirmaron que el centro de rehabilitación carecía de permisos de uso de suelo y que había un posible hacinamiento, y es que se encontraron entre 180 y 200 internos que fueron los que tuvieron que ser desalojados de ese centro de rehabilitación y entregados a sus familiares. Imagínense ustedes, Trini, 180 internos en un centro de rehabilitación. Ellos aseguraban que nunca notaron alguna irregularidad dentro del anexo y descartaron los familiares descartaron que sus internos en alguna ocasión les hubieran reportado algún tipo de maltrato. Ahora, por el contrario, pues se decían preocupados por saber a dónde podrían internar a sus familiares, ya que aseguran que este último era el que más resultados les había dado. Sin embargo, pues quedará clausurado por la falta de permisos necesarios para operar como una clínica de rehabilitación contra las adicciones. Así es que estaremos al pendiente, y estos son operativos permanentes que sigue realizando la Fiscalía de Jalisco para pues tener orden en todos estos centros de rehabilitación.
1: Qué gusto me da, y perdón que te interrumpa, pero qué gusto me da, sí, porque de verdad que los anexos han servido, digo, no todos, yo sé que algunos estarán en regla, pero la mayoría comenzaron a justo a reclutar personas, a vivir de tener encerradas y secuestradas a personas, tanto así que les han provocado la muerte, mi querida Pris, así que
3: así
1: me
3: es.
1: Da mucho gusto que se estén realizando estos operativos.
3: O algunas prácticas, Trini, para mantenerlos tranquilos, que era también lo que desencadenaba en algunas muertes de los internos. Así es que por todos estos casos que a lo largo se han estado reportando a través de los noticieros, es que se hacen estos operativos permanentes de inspección a todos los centros de rehabilitación, y pues las autoridades también evidentemente exhortan a que se informe sobre posibles irregularidades, y sobre todo a los familiares que verifiquen que cuenten con todos los permisos para evitar alguna tragedia en sus familiares.
1: Bien, ¿qué más nos tienen, mi querida Pris?
3: Pues bueno, Trini, aquí hemos estado hablando sobre el uso ilegal de armas de fuego y pues nuevamente durante la jornada de anoche se registraron 2 ejecuciones a balazos más aquí en el área metropolitana. Una ocurrió en la colonia Lázaro Cárdenas, donde un hombre fue asesinado a tiros cuando se desplazaba a bordo de una motocicleta, y aproximadamente una hora después en la colonia Buenos Aires de Tlaquepaque se reportaron detonaciones de arma de fuego en la vía pública, y a la llegada de las autoridades localizaron a un hombre tirado sobre la calle con impactos de bala que pues lamentablemente ya le habían arrebatado la vida. En ninguno de estos 2 casos se reportaron detenidos. Y esta mañana otro caso similar que constantemente se repite es un accidente vial que involucra a un motociclista. Este ocurrió en Tlajomulco de Zúñiga sobre la avenida Adolf Horn, el cruce con la avenida Primero de Mayo, donde murió un motociclista que chocó contra una camioneta tipo pickup cuando aparentemente alguno de los 2 invadió el carril contrario y se impactaron de frente. Por la cinemática del accidente y las lesiones con las que resultó el motociclista, todo parece indicar que no portaba el casco de seguridad de manera correcta, ya que este golpe fue frontal y pues prácticamente de inmediato perdió la vida. En estos momentos se llevan a cabo los peritajes ahí en esa zona para realizar el levantamiento del cuerpo de este hombre, que hasta el momento se habla de aproximadamente 35 a 40 años de edad, para ser trasladado al CEMEFO y en espera de que sea identificado. Y ya por último, de último momento, Trini, se reporta en estos momentos la presencia de objetos ponchallantas una vez más en el municipio de Tala. Son al menos 5 los vehículos afectados por estos objetos punzocortantes quedando varados en la carretera de Tala a San Juan, esto a la altura de la colonia San Juan de los Arcos. Fueron elementos de Protección Civil y bomberos de Tequila los primeros en atender estos primeros reportes y quienes dieron aviso a las autoridades correspondientes, que ya se trasladan a ese lugar para las investigaciones necesarias y para brindar apoyo a los automovilistas afectados. Hay que recordar que esta es una estrategia de la delincuencia organizada para evitar el paso de las autoridades o de las unidades de emergencia. Hasta el momento no se ha reportado algún otro hecho relevante en aquella zona. Se comenzó con estos reportes de 5 vehículos afectados por las ponchallantas y es por eso que las autoridades ya van hacia ese sitio para pues investigar toda esa zona.
1: Gracias por informarnos, mi querida Pris, en Tiempo Informa, y el día lunes te esperamos con más información. Que tengas buen fin de semana, Pris.
3: Claro que sí, que tengan excelente fin de semana todos los que nos escuchan y todos allá en la producción, y nos escuchamos el próximo lunes.
1: Muchísimas gracias.
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1: Este viernes y fin de semana se esperan chubascos, tormentas vespertinas y nocturnas en buena parte de Jalisco. En el área metropolitana de Guadalajara se prevé una temperatura máxima de 31 y una mínima de 18 grados Celsius. Y yo me imagino que ya le llegó esto a su WhatsApp. Dice: los nombres de usuario estarán disponibles pronto. Reserva el tuyo hoy mismo. Tu nombre de usuario mantendrá la privacidad de tu número de teléfono para las personas que aún no lo conocen. Puedes añadir una clave para controlar quiénes se comunican contigo mediante tu nombre de usuario. Crear nombre de usuario. Esas son las opciones que te está dando WhatsApp para seguirle poniendo filtros a tu perfil de esta red social y que puedas tener mayor seguridad. Si usted ya lo aplicó, si usted ya lo conoce a la perfección, le invitamos a que nos informe, nos invita a lo mejor a hacer una revisión o decir, no tiene caso, o sea, de cualquier forma, cualquiera te manda un mensaje. Estamos a través de nuestra línea telefónica esperando cada uno de sus comentarios, 3314437388, y es que dice: reserva un nombre de usuario. Este es el nuevo servicio que está entregando WhatsApp a quienes somos usuarias o usuarios. Así que le recuerdo el número para recibir mensajes de voz o de texto es 3314437388. La pausa, 9:24. Volvemos. Mientras, le invito a la premier El Final de la Calle Oak. que se va a realizar en IMAX Galerías el próximo 10 de agosto a las 20 horas. Solamente hay que enviar un mensaje con tu nombre completo y decirme que estás participando. Y de una vez, este mensaje de qué opinas de reservar tu nombre de usuario en nuestra línea de WhatsApp. La pausa, 9:24, regresamos.
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7: Estamos de regreso, 9:31 a.m. El gobierno de Jalisco, el sistema DIF estatal y la diputada Mónica Magaña presentaron la estrategia Sigamos Adelante, diseñada para brindar apoyo económico, diagnóstico oportuno y acompañamiento médico integral a pacientes con cáncer de mama y cervicouterino. Esta iniciativa está dirigida a mujeres sin seguridad social de diversos municipios de la entidad, ayudándolas a superar las barreras económicas que dificultan el acceso y la continuidad de sus tratamientos de salud. Durante el anuncio, el gobernador Pablo Lemus Navarro adelantó que enviará una propuesta al Poder Legislativo para duplicar los fondos a 80 millones de pesos en el próximo año y duplicar la meta a 2.400 beneficiarias. Así, extender la cobertura de acompañamiento a los 125 municipios de la entidad. Y con más en información de salud, Elsa Marta Gutiérrez, te escuchamos. Buenos días.
8: Gracias, Trini. Justo en este evento habló el secretario de Salud, Héctor Raúl Pérez Gómez. Dijo que se recuperan ya las dos mujeres que fueron diagnosticadas con ciclosporiasis en Jalisco. Los pacientes son residentes de Rivera de Achapala, tienen 72 y 42 años de edad. Ninguna está hospitalizada, una es canadiense y la otra mexicana. Ambas habrían adquirido el parásito eventualmente durante una estancia en los Estados Unidos. Incluso descartó que haya restricciones al comercio de productos agrícolas en la entidad, porque como recordarán, han estado relacionando a esta empresa productora de lechugas como posible origen de este brote que haya ya en Estados Unidos. Por lo pronto, en Jalisco, dice el secretario Trini, pudiera registrarse un brote de ciclosporiasis. También decirles que el secretario, habló de esta mujer de 60 años que fue atacada por un perro, una mujer que pues era vecina o es vecina de la colonia Agua Fría del municipio de Zapopan. Pues el secretario adelantó, Trini, que podría perder el brazo debido a la gravedad de sus lesiones. Esto fue parte de lo que declaró.
9: Lo que tengo reportado es el alto riesgo de que pierda la mano, de que pierda una extremidad. Lamentablemente la lesión es una lesión muy, muy grave. Se está haciendo un gran esfuerzo para pues tratar de salvar la extremidad En cuanto a su estado de salud general, parece que se encuentra estable.
7: Sí, te escuchamos.
8: Gracias. Ahí está lo que dijo el secretario de Salud. Vamos a ver qué es lo que se decide, Trini, en cuanto a este perro que ya se encuentra pues a disposición de las autoridades sanitarias para saber qué es lo que va a proceder el animal. Pues es la información, Trini, que te tengo.
7: Bien, y pues solamente, ¿no?, resaltando también sobre este programa contra el cáncer de mama, que Jalisco está reportando un 90% de abasto de medicamentos contra el cáncer. Ojalá que este abasto también represente una cobertura suficiente para todas las personas que lo están necesitando. Ese 10% de abasto de medicamento contra el cáncer que todavía hace falta, pues seguramente está afectando a una u otra persona que a lo mejor está tocando las puertas en una asociación civil, que también estuvieron presentes precisamente en este evento el día de ayer. Así que así reporta Jalisco un abasto del 90% en medicamentos contra el cáncer, Elsa.
8: Así es, de hecho, el secretario de Salud comentó al respecto que este suministro, Trini, sí mejoró respecto al año pasado, aunque aún así está por debajo de lo esperado por este periodo. Así que el Estado, dijo el secretario, va a continuar también aportando recursos estatales para esta compra de medicamentos oncológicos, y recordó que tan solo el año pasado el Estado, como tal, pues invirtió 30 millones de pesos para garantizar y llegar a esa cobertura que tú comentas del 90%, Trini.
7: Muy bien, Elsa, pues es viernes ya, que sea buen fin de semana, tranquilo, y el lunes te esperamos con más.
8: Por supuesto, Trini, la palabra clave la acabas de dar.
7: Exactamente, tranquilidad.
8: Okay. Así será, decretado.
7: Así es.
8: Que al sea pendiente. Claro que sí, buenos días.
7: Y buen descanso, mi querida,
8: claro,
7: Elsa, gracias.
8: Gracias.
7: Y por cierto, ya que estamos hablando de salud, sin duda la lactancia no es un reto cuantitativo, sino una historia de vínculo, información e intuición compartida entre madre e hijo. Estamos justo en la Semana Mundial de la Lactancia Materna y les invitamos a escuchar estos datos interesantes y reflexivos en voz de Joel Castellanos.
10: La ciencia lo confirma. No existe ningún alimento, bebida o remedio mágico que aumente la leche materna. Ningún estudio demuestra que haya un componente alimenticio específico que, al comerlo, le dé la orden biológica a tu cuerpo de fabricar más leche. La leche de vaca, sardinas o almendras son fantásticos por su calcio y vitamina D, que los necesitas, pero no van a hacer que produzcas más leche. ¿Una cerveza para bajar la leche? ¿Falso o peligroso? ¿Cero evidencias clínicas? ¿Ríos de agua o infusiones mágicas? Estar hidratada importa para tu salud, pero no por beber litros vas a llenar más biberones. La realidad es simple. La producción de leche depende del estímulo, la succión del bebé y la extracción, no de lo que metas en tu plato. Semana Mundial de la Lactancia Materna. Menos mitos, más ciencia. En MBS Noticias Jalisco, Joel Castellanos.
7: Muchas gracias, Joel, y también escuchemos esta mañana a la magistrada Mayra Angélica Sánchez Grajeda. Ella es abogada por la Universidad de Guadalajara, presidenta de la 10ª Sala Especializada en Justicia Integral para Adolescentes y Penal del Supremo Tribunal de Justicia de Jalisco. Y es que así como una lactancia materna, un derecho a la alimentación sana, también las y los niños adolescentes tienen el derecho a la ciudad, como por ejemplo los servicios públicos, como el agua y un entorno seguro. Así que vamos a escuchar justo, hablando de estos derechos, a la magistrada Mayra Angélica Sánchez.
11: Muy buenos días, Trini. Saludo con mucho gusto a ti y a todo tu auditorio. Y en mi intervención anterior hablamos de el concepto de derecho humano a la ciudad. Sin embargo, el día de hoy quisiera aterrizarlo a la realidad que viven los niños. Y bueno, para esto vamos a imaginar a Mateo, un niño de 10 años que vive en una colonia en donde no hay calles pavimentadas, no hay banquetas, no pasa la basura, dos veces a la semana tienen servicio de agua porque los demás días llega contaminada. Tiene un parque enfrente, sin embargo, este parque está abandonado y pues su escuela está a una distancia considerable de su casa. Pensemos qué es lo que ve Mateo. Mateo lo único que sabe es que sus padres salen de las 6 de la mañana a las 10 de la noche, que no pueden estar con él, que no lo pueden llevar a la escuela porque tienen que trabajar. Y que él tiene que trasladarse caminando por una hora a su escuela en calles que son inseguras, en las cuales tiene que correr para no correr algún tipo de riesgo. Y que por las tardes cuando regresa a su casa no puede salir al parque porque el parque pues está lleno de personas que probablemente estén cometiendo delitos y se vuelve muy inseguro. A Mateo la verdad es que no le importa si es responsabilidad del municipio, si es responsabilidad del Estado, de la Federación, es solamente de esto. Y ahora les pregunto, ¿qué va a pasar con Mateo llegada a la adolescencia? Bueno, pues alguien puede llegar a aprovecharse de esas necesidades y de esas faltas de oportunidades. Y hay que recordar que Mateo tiene los mismos derechos que otro niño que vive del otro lado de la ciudad y que las autoridades de igual forma están obligadas a garantizarles el derecho humano a la ciudad. Que ambos niños tengan los mismos derechos, pero solo a uno se le puedan garantizar, a esto se le llama desigualdad. Eso significa que llevar agua limpia, iluminar una calle, recuperar un parque, mejorar el transporte o reforzar la seguridad no son acciones aisladas. Son decisiones que protegen derechos y que pueden cambiar las oportunidades de toda una comunidad. Las niñas y los niños no deciden en dónde nacen, pero sí cargan con las consecuencias de lo que los gobiernos hacen o dejan de hacer. Por eso, proteger a las infancias no consiste solamente en cuidar dentro de casa. También significa construir colonias donde puedan crecer con agua limpia, seguridad, espacios dignos y verdaderas oportunidades de educación y desarrollo. Muchas gracias, Trini, por este espacio y gracias a todas las personas que nos escuchan. Los invito a seguirme en mis redes, Mayra Sánchez Grajeda. Saludos.
12: Saludos, magistrada Mayra Sánchez Grajeda. Gracias por hacernos reflexionar sobre el derecho de todas y todos. Tiempo de hacer una breve pausa. Les recordamos que tenemos hoy este pase doble para la premier El Final de la Calle Oak, que se va a realizar en Cinépolis IMAX Galerías el 10 de agosto a las 20 horas. Solamente hay que enviar un mensaje con su nombre completo al 3314-437388. La pausa y regresamos.
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12: 9:46. La Universidad de Guadalajara dará a conocer el dictamen oficial de admisión para el ciclo escolar 2026B el próximo lunes 10 de agosto, cuyos resultados estarán disponibles en línea desde las 0 horas. Miles de aspirantes de todo Jalisco que aplicaron para el sistema de educación media superior y para las licenciaturas e ingenierías, tanto en el área metropolitana de Guadalajara como en los centros universitarios regionales, podrán consultar las listas para conocer su ingreso a la institución académica más importante del estado. Les deseamos desde este espacio, de verdad, todo el éxito. Fin de semana de relajar nuestra mente a través de una buena lectura es la recomendación de Andrea Moreno.
41: Hola a todos, yo soy Andrea Moreno y como cada viernes hoy les traigo una nueva recomendación literaria. Se dice por ahí que la escritura también puede ser un tipo de terapia, y aunque muchos pensamos que los escritores profesionales solo ven en este acto el gozo, la diversión o un trabajo, cuando se trata de Amélie Nothomb es muy diferente. Cuando ella era niña vivió una infancia llena de mitologías, cultura y arte, ya que sus padres viajaban mucho, ellos eran de Bruselas y ella nació en Japón, y a partir de ahí le tocó ver muchos paisajes. Sin embargo, a los 12 años sufre una horrible experiencia y es un abuso. Esto transforma para siempre cómo será ella de adulta, y lo que pudiera ser un disfrute como escribir se termina convirtiendo en una terapia de sanación, algo en lo que ella puede vaciar sus sentimientos y emociones. Asimismo, se obsesiona tremendamente con las aves porque ella tiene esta necesidad de volar, de ser libre de este dolor. En su nueva novela Psicopompo, ella explora esta labor de escritura como un proceso curativo, pero también nos recuerda que aunque transformemos nuestro dolor en arte, no significa que no nos deje de lastimar. En verdad, les invito a disfrutar de esta novela tan increíble como profunda para descubrir otro lado de una escritora maravillosa, una escritora que de verdad vale la pena leer. Espero que lo disfruten y que tengan un gran fin de semana.
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12: Y no podemos cerrar la semana sin los deportes. Mauro Hernández, te escuchamos. Buenos días.
5: Muy buenos días, amigos de Noticias MBS Jalisco. ¿Cómo están? Yo soy Mauro Hernández. Y vámonos con la información deportiva. Y es que los Charros de Jalisco le ganaron a los Dorados con pizarra de 15-17 y ya están listos para estar en los playoffs frente a los Sultanes. Y así pinta el panorama para los Charros, que bueno, la libraron, ¿eh? Entonces estamos ya del otro lado, hay que apoyar a los Charros, muy importante lo que están haciendo. Y bueno, hay que hablar también de otras disciplinas, los Juegos Centroamericanos y del Caribe. Qué gran sabor de boca nos han dejado para los mexicanos y para la delegación jalisciense. Ya se superó el récord de medallas de oro en Juegos Centroamericanos, allá en Santo Domingo, 150 medallas de oro, y ya se superó el propio récord de los Juegos Centroamericanos del Caribe. Así que bueno, pues hay que aplaudirle a las chicas de pentatlón, a Mayrán Oliver y también a Yael Marmolejo. Así que enhorabuena, y lo que siguen sumando pues es el orgullo, sin duda alguna. Y hay que hablar también de la Leagues Cup, ¿no? Ahorita la Liga MX pues tiene este parón gracias a la Leagues Cup, y bueno, hay que decir que hay encuentros importantes para tomarlos en cuenta hoy y los de ayer, ¿no? El New York le ganó a los Santos 2-0, Cruz Azul le ganó a Filadelfia 1-0, Chicago Fire le ganó al Necaxa 2-0, el Austin FC le ganó 2-0 a los Xolos de Tijuana, el América le ganó al San Diego 3-1, los Timbers, qué goleada al Puebla, 5-2. Hoy hay encuentros, hoy juega el Rojinegro a las 5:30 contra Charlotte, el Columbus Crew contra Pachuca a las 5:30 de la tarde, Cincinnati contra Pumas a las 6 de la tarde, Tigres contra Minnesota a las 7, los Whitecaps contra Juárez a las 8:30, Orlando City contra León a las 4:30, ya el día de mañana, el Inter de Miami contra el Monterrey a las 6 de la tarde, Chivas contra Dallas a las 7 de la tarde. También el Real Salt Lake contra el Atlante a las 8 de la noche. Toluca contra el AFC también mañana. Y bueno, pues los demás partidos domingos también, para que tome nota y esté muy al pendiente de lo que suceda. Es lo más relevante en cuanto a los deportes se refiere. Yo soy Mauro Hernández. Que tenga excelente fin de semana.
12: Igual para ti, mi querido Mauro, y usted sabe que la natación artística o el nado sincronizado para mí sigue siendo el deporte favorito, aunque ya no andemos en las competencias. De todas maneras, disfruto verlas, y ahorita se están llevando los oros en los Centroamericanos y el Caribe. Fabulosa, todo el equipo de natación artística, así que, bueno, estaremos pendiente de los resultados finales de la competencia de las y los mexicanos allá en Santo Domingo. Nos vamos, Gris, no sin antes decir quiénes son los ganadores y los mensajitos que tenemos esta mañana. Buenos días, Gris.
6: Buenos días, Trini, buenos días a todos los que nos escuchan. ¿Qué decimos primero, el ganador o los mensajes?
12: Los mensajes.
6: Okay. Recibimos varios mensajes a tu pregunta de qué opinabas sobre esta nueva herramienta de WhatsApp en el que ya puedes anotar tu nombre y ya no tu número de teléfono. Entonces, esto fue lo que nos contestaron. Luis Alberto Contreras nos dice: desconocí esta función de WhatsApp, pero suena bien para evitar, o más bien para asegurarse que estás hablando con la persona correcta, pero bueno, pienso que se debe regular bien.
12: Oye, déjame te digo, es crear un nombre de usuario, o sea, no. Ajá. Es poner tu nombre, de hecho te pone un arroba y ya tú te inventas tu nombre. Entonces le puedes poner, no sé, la Mujer Maravilla, por ejemplo, ¿no? Y ya todo el mundo sabe que tu usuario es ese en WhatsApp. Claro que tienes que estar buscando, yo supongo, el nombre o el usuario para que no se repita y ya tener tu registro.
6: Mira, justo nos dice Edgar Osvaldo Cisneros, respecto al WhatsApp, nos falta más explicaciones de cómo funciona o en qué nos protege, porque no se da más información al respecto.
12: Sí.
6: Entonces hay que ahondar ahí más en esta parte. Terminación 5826 nos dice que el nombre en WhatsApp va a beneficiar más a la privacidad. Siento que es más positivo, ya que se reserva de alguna manera más el número y será más práctico encontrarte por tu nombre, por ejemplo.
12: Bien, entonces
6: es como el resumen.
12: Bien. Pues bueno, parece que a favor, ¿no?
6: Sí, o sea, hay quienes todavía no lo conocemos muy bien, hay quienes ya, pero sí hay, como en todos los casos, ¿no? Hay opiniones a favor, opiniones en contra, pero yo creo que probablemente eso nos puede ayudar un poquito a la privacidad.
12: Sí, y sobre todo que a veces no queremos que nos encuentren, ¿no? Sobre todo los de los bancos.
6: Sí. Y muy bien, el ganador, quien se va a ver esta película, es Luis Alberto Contreras Mariño, terminación 1652. Y le haremos llegar sus boletos a través de un correo electrónico.
12: Bueno, pues ahí está. Muchísimas gracias por habernos acompañado toda esta semana. A nombre de Gris Escoto en la producción, Hugo López, que también está ya de regreso en controles operativos. Gracias a usted. Que tenga un excelente fin de semana. Nos escuchamos el próximo lunes.
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2: Damas y caballeros, muy buenas las tengan, mejor las rolen. ¿Cómo anda el bus de la Guandané? Tutto bene de la Italia. El día de hoy, por fin llegó este día tan esperado, un día tan querido por todos nosotros. Y este día tiene un nombre muy especial.
1: ¿Ale Garibay?
2: No, el día.
1: Ah, el por día. Eso, pero un nombre especial.
2: No, o sea, hoy, este día, tiene un nombre muy especial. ¿Sabes cómo se llama hoy?
1: Ale Garibay.
2: No. ¡Hoy es

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1: O sea, hoy lo esperamos aquí todo el tiempo y de repente habla con la mano en la cintura. Oiga, no voy a ir, no voy a ir.
2: No, deja de eso. Le traje un pastel.
1: ¿En serio? Pero pues...
2: ¿A quién se lo doy? ¿Al aire o qué?
1: A mí.
2: Todavía no es tu cumpleaños.
1: No, adelántamelo.
2: No, te voy a traer amor. Tú dijiste que es lo de siempre.
1: Adelántamelo.
2: Como dijiste que es lo de siempre, yo te traigo amor. Como no te acuerdas de lo que te he regalado y nomás te doy amor como siempre, pues eso vas a recibir.
1: ¿Qué me has regalado, Alegría?
2: Exacto, ese es el problema.
1: ¿Qué me has regalado,
2: Alegría? Ese es el problema. Pero bueno, el día de hoy le tocaba festejo al tío Beto.
1: ¡Pobre del doctor Jabón! ¡Pobre del doctor Jabón!
2: No, es que él sí se acuerda, es la, veras, la diferencia.
1: Lo compadezco al pobre doctor Jabón.
2: La diferencia es que él sí se acuerda. O sea, ahí no pasa esto. Él sí tiene buena memoria. Oye, pero bueno, el tío Beto no viene.
1: No, habló simplemente, levanta el teléfono y con la mano en la cintura dice: bueno, oye, no voy a ir. ¿Por qué? Porque no voy a ir. ¿Pero por qué? Porque no voy a ir. Y ya, entonces sin más.
2: Pues sí, así es esto.
1: No, bueno.
2: O sea, igual que el Wolverine, se toma las vacaciones cuando quiere.
1: Claro. No, hombre, aquí de veras todos hacen lo que se les pega la gana. Bueno, entonces el día de hoy pueden descansar del tío Snorlax, que no va a venir. Así, porque de plano dijo: no voy a ir. No,
2: ajá,
1: voy a ir.
2: No voy a ir.
1: Ajá, me vale gorro lo que opinen. Acaba de ser su cumpleaños. Yo creo que fue por eso, ¿verdad? Porque fue su cumpleaños y anda bien tronado, yo creo.
2: Pues probablemente, pero oye,
1: ¿qué culpa tenemos? ¿Quiere decir que yo el martes no voy a venir?
2: Pues no.
1: ¿O el lunes?
2: Estaría increíble.
1: ¿Que no venga? ¿Me lo das?
2: Sí.
1: ¿Me das el lunes?
2: Sí.
1: Ah, mira, conste, ya tengo el lunes.
2: ¿Pero en serio?
1: Sí, claro.
2: Ah, bueno.
1: El lunes es el mero día de mi cumpleaños.
2: Sí.
1: ¿Me lo das?
2: Garra, tú eres el jefe.
1: Me da chance.
2: Dátelo solo.
1: Me da chance de faltar.
2: Ay, ¿yo qué?
1: Tú eres la patrona aquí.
2: Uy, bueno, fuera.
1: Oye, bueno.
2: Pero bueno, pues... la gente no tiene que saber esos problemas. Como el Wolverine me habían descansado.
1: Ajá. Oye, y bueno, pues el día de hoy vamos a invitar entonces a uno que participe con el regalo guerrístico del día de hoy. De ahí, de allá, del otro lado de la bocina, del, ajá, público, ¿ok?
2: Antes de decir categoría, primero así que mande un asterisco o algo. Porque luego
1: ahorita ya, ahorita en este momento.
2: Pues sí, ¿no? ¿O qué?
1: El primero que mande un asterisco va a participar en el regalo guerrístico.
2: Pero bueno, ahorita, porque luego tú ves unos mensajes diferentes.
1: No, esto no le estoy picando a nada. Ahí está, mire, ya está abierto el WhatsApp. El primer, ya llegó uno. Dice,
2: pero ahorita vemos, ahí ahorita está. Vemos. Tú aguanta, garra.
1: Dice yo.
2: Por eso, tú aguanta. Tranquis, tranquis.
1: Ah, ¿verdad? Otro asterisco ya llegó.
2: Ahí está.
1: Bueno, entonces ya ven quién es la patrona aquí. Ale Garibay va a decidir quién es el que participa.
2: No. Sí, solamente.
1: Ya, se queda.
2: Estoy evitando.
1: Mira, ya llegó otro, un error en la Matrix. Y otro. Ya están llegando purosasteriscos.com.
2: Eso.
1: Bueno, entonces, el día de hoy, regalo guerrístico de Ale Garibay. ¿Vas a ir?
2: Sí, voy a ir.
1: De la garra, que también va a ir. Y de alguno de estos asteriscos, que ya son un montón los que han llegado ahorita.
2: Va.
1: Y el regalo guerrístico del día de hoy es bandas o grupos o cantantes estadounidenses.
2: Órale.
1: Gringos, gabachos.
2: Ok.
1: Ok. Bueno, dice: no poner artistas que hayan usado en este año. ¿Cómo quieres que me acuerde lo que puse yo en enero, el primero de enero?
2: Si no se acuerda, ¿qué le regalé el lunes pasado? Menos se va a acordar de que... Ah, no, ¿verdad?
1: ¿El lunes pasado?
2: El cumpleaños.
1: Ah, hace un año.
2: Uh-huh.
1: Pues, ¿cómo va a acordar?
2: Por eso te digo, o sea, si no se acuerda...
1: No me acuerdo qué hice ayer. No me acuerdo qué hice ayer, menos hace un año. Bueno, entonces ya lo saben, ahorita vamos a elegir a uno del público y tienen que elegir una canción, banda, grupo o cantante estadounidense.
2: Excelente.
1: Para que participe con nosotros aquí en el regalo garrístico del día de hoy, que es viernes sabrosón aquí en La Garra.
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1: Comenzamos.
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0: Bueno, entonces, damas y caballeros, el día de hoy también tenemos el regalo carrístico, pero de aquí para allá.
1: ¿Qué
0: cosa? O sea, el regalo carrístico que se pueden ganar con nosotros.
1: A ver.
0: Tengo pase doble para la Exa Premiers, que bueno, pues ya saben que está bien chida. Pinta bastante bien. Uh-huh. Es la Exa Premier de El Final de la Calle, WAC.
1: WAC.
0: WAC. ¿Qué quiere decir WAC? O acá.
1: No sabemos, tienes que ir a ver la película.
0: Ah, es que es El Final de la Calle o acá.
1: No, no inventes.
0: Es hasta allá o acá. Uno nunca sabe, corazón santo.
1: Ok.
0: El Final de la Calle o acá.
1: Guac.
0: El 10 de agosto, qué bonito día, 10 de agosto. Ese día no voy a venir a trabajar porque ya me lo dio Ale Garibay.
1: Día
0: nos vemos en Cinépolis IMAX Galerías, 8 de la noche. El mero día de mi cumpleaños.
1: Que no vas a venir.
0: Pero sí voy a ir a la premier para comer.
1: Nah, menos.
0: Me voy a festejar con unas palomitas.
1: Si en los días normales no vas, menos en tu cumpleaños.
0: Todo mal.
1: No, pues estoy ayudándote para organizar mejor tu día.
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0: Sí, mero.
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0: Muy bien, bueno, vamos, caballeros, ahora sí vamos a escuchar por acá la canción...
1: ¿Vamos con voto ciego? Hay que convocar, okay, o sea, la gente puede empezar a mandar su voto ciego. Aún no vamos a presentar las rolas, pero
0: ya tenemos al participante.
1: Tenemos
0: o
1: ya
0: la participante
1: del público. Es el participante, la participante, el participante.
0: Acuérdate que la presidenta dice que es todo con A.
1: Tienes razón, la participante. El participante es Eduardo Rosales.
0: ¡Yeah!
1: Felicidades por la rapidez en la que van a hacer el asterisco.
0: Eduardo. Ah, no lo del.
1: No, es Alejandro, con la que gané la otra vez.
0: Perdón. ¡Ay!
1: ¡Insoportable!
0: Y lo bueno es que no vino el tío Beto, sino ya ahorita, a este momento, ya no nos aguantaría los dos.
1: Ya sé.
0: Bueno. Ok, entonces, voten su voto, hagan su voto ciego. Pueden votar por Ale Garibay Basir. Pueden votar por nuestro amigo que se llama...
1: Eduardo Rosales.
0: O pueden votar por La Garra. ¿Quién creen que trae la mejor canción de grupo, artista, cantante norteamericano? Gabacho, gringo.
1: Sí.
0: ¿Ok?
1: Va.
0: Bueno, pues entonces hagan su voto ciego y ahorita regresamos con ellos. Y el destape de las tres canciones que hoy se van a partir el queso entre los tres. La del público, la de Ale Garibay.
1: La mía está muy buena y aparte ganamos más con la mía.
0: No, espérate, que oigas la mía.
1: Aguántalas, aguanta.
0: Va a temblar la tierra cuando escuchen la canción de La Garra. Ahorita regresamos. 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
1: El día de hoy, damas y caballeros. Y ahora sí, vámonos con los votos ciegos en este momento. A ver qué opinó la gente.
2: A ver, vamos a ver.
1: El día de hoy dice ¡Viernes! Excelente fin de semana para todos. No sé por qué, pero estoy muy feliz. Y luego me posiciono en el 101.1 de la FM. Y peor tantito. Peor, dice. Mi voto por ti, querida Garra. I love. Bueno, la verdad, a todos. Les digo que traigo una felicidad que bueno. Señora Ali G, al joven y al joven Bebeto, pues ese no vino, no está. Y al buen Wolverine, los quiero, Adriana La Roja y Negra.
2: Muchas ¿Por qué gracias. Andas tan contenta, Adriana? Platícanos, pues ¿qué es lo que acontece en tu vida para que te dé tanta felicidad?
1: Porque es La Roja y Negra, ya dicen que les van a hacer un estadio nuevo con hotel y no sé qué tanta cosa. Puros cuentos. Bueno, ok, vámonos con el siguiente que dice así.
3: Hola chicos, muy buenos días.
1: Hello.
3: Para participar por el regalo garrístico, mi voto es para mi querida Garrita. Saludos y besos de peyote a cada uno de ustedes.
2: Gracias.
3: Y que tengan un hermoso fin de semana. Los amo, chicos.
1: Qué bonito, muchas
2: gracias.
1: Tú
2: también, tú más.
1: Ok, dice por acá, la de Ale es la mejor canción.
2: Obvio.
1: Todavía ni saben cuál es.
2: Pero van a ver que sí, ellos saben.
1: ¡Viernes! Mi voto ciego el día de hoy es para Ale Garibay. Saludos, Karen, su exafán número uno.
2: ¿Y sus hijos? ¿Dónde están?
1: No, opinaron. El día de hoy no hay voto de los hijos. Dice por acá, mi voto ciego es por Ale Garibay.
2: ¿Ves?
4: ¡Día!
2: Ellos lo saben.
4: Buenos días, chicos. Todos allá en Cardenas, los amigos Charlie de los Diamond, para participar en el regalo garrístico del día de hoy.
1: Suéltala.
4: Me voy con la vieja confiable. Yo sé que mi Garrita nunca me decepciona. Yo la traigo buenísimas bandas y buenísimas rolas, sobre todo de rock y metal. Así es que mi voto es por mi Garrita. Mando un fuerte abrazo a todos allá en cabina. Y un gran chamoy para el Hockey.
1: Oye, el día de hoy tengo que decirles que el día de hoy sí ando bien popero, ¿eh? Ando bien popero.
2: Ah, muy bien.
1: Bien poperísimo.
5: Hola, buenos días, chicos. Les saluda Matías de Alcázar, desde Morelia, Michoacán.
1: ¡Ay, hola, Matías! Yo te quiero mucho, Matías. Te mando un beso hasta allá, hasta Michoacán.
5: Estoy participando en el regalo garrístico del día de hoy.
1: Oye, este es de Michoacán, pero no habla así como que uno, dos, y tres, y cuatro, y cinco, y sí.
2: Qué yo mala voto, onda eres. Voto...
1: Así hablan los de Michoacán. Así habla mi amigo el Gabo.
5: Por la canción de la Garra. Bye, saludos a toda mi familia y a mis amigos.
1: Ay, Matías, yo te quiero mucho.
2: Tú tienes
1: Matías.
2: Que ser un hombre de bien. O sea, tienes que sacar buen ejemplo. No juntarte con la Garra.
1: ¿Cómo? Participante, participante Eduardo Rosales. Ah, es el que va a participar. Muy bien. Vámonos entonces ya a destapar las canciones que participan el día de hoy, ¿ok?
2: Adelante.
1: Bueno, vamos a ver si no se arrepienten por sus votos ciegos, pero arrancamos con el del participante que se llama Eduardo Rosales, y aquí tenemos su presentación.
2: Adelante.
6: Hola, Ale, Garra, buenos días. Aquí representando a todo tu público que te escucha a diario, Come As You Are de Nirvana. Para hoy gane una rola diferente y el público.
1: Come As You Are de Nirvana.

0: Si quieres, déjala, escuchamos para más o menos saber cómo va a estar.
1: Andaba pedo cuando la grabamos.
0: Onda.
1: Ahí está la canción del público. Ustedes saben si votan por ella. Pueden decir nada más, voto por la del público. Y ya ese voto se va para Eduardo Rosales.
0: Rosales.
1: Muy bien, vámonos entonces con la de Ale.
0: A ver, la tuya.
1: Garibay.
0: Andas muy acá que la mía y que no sé cuánto. A ver, échale.
1: Yo dije que la tuya.
0: No, la tuya.
1: Ah, ya, ¿qué es la mía ya?
0: Sí, porque quiero saber, porque dices que traes la mejor rola.
1: ¡Claro! Bueno, en versión pop. En versión pop, el día de hoy sí, el rock lo dejé a un lado y me voy por un popero.
0: Ajá.
1: Bastante sabrosón.
0: A ver.
1: ¿Ok? 1, 2, 3, 4. That's right, baby, NSYNC right now.

0: Continuamos.
1: Ahí está.
0: Está padre tu rola.
1: Con Justin Bieber. Justin Bieber nomás. Justin Timberlake. Es que los dos se van igual.
0: Oye, ahí te va. Yo traigo mi canción, que yo siento que eso es una canción que yo sé que te va a gustar. Entonces, aparte de que es un grupo estadounidense, yo sé que si gano, tú ganas. Y sobre todo porque viene tu cumpleaños.
1: Ah, ¿sí?
0: Y yo sé que esto te llega al corazón. Adelante con mi rola, por favor. Backstreet Boy. Bueno, y esta canción que está todo que ver.
1: Y pusimos como que las competencias en NSYNC y Backstreet Boys.
0: Shape of My Heart. Una canción todo que ver y que sé que te gusta. Si gano yo, ganas tú. Eso es un tributo por tu cumpleaños.
1: Muchas gracias, Alegar igual.
0: No, de nada. Para que veas.
1: Mira, si gano yo, me va a encantar. Y si ganas tú, también.
0: ¿Verdad? Pues aquí ganamos dos.
1: Así, el día de hoy, Eduardo Rosales fuera de onda totalmente.
0: Es que si uno de esas canciones son las que te llegan y te montan, te mandan así como a y recuerdos.
1: Ustedes saben que mi gusto culposo son los Backstreet Boys. Sí, pues, pero también NSYNC, o sea, Backstreet Boys y NSYNC.
0: Hoy no más este rolón. No, no, no.
1: Súbele,
0: no,
1: súbele, vamos a cantar, no, no, dice. No.

0: Y aparte, ay, es papá, más, si gano.
1: Dame un beso, Wolverine, bésame en la boca.
0: Oye, si gano, que nos dejen
1: la
0: en
1: mi. Manden, perdón.
0: Ya ves, te gusta más mi rola.
1: Sí.
0: Si gana mi rola, que nos dejen el micrófono abierto.
1: Es que
0: cantamos.
1: Yo ya no podía poner a los Backstreet Boys porque ya ves este mamila que dice la que no hayas puesto en un año.
0: Pero ahí está, ya ves.
1: Yo quería poner a los Backstreet Boys, pero gracias.
0: Pero es que, entonces, Garra, mira, tú sabes pues, que.
1: Y si ponemos las dos y ya nos olvidamos del programa.
0: Y si nos vemos así platicar nada más, y pues la Garra manda al final, como siempre, entonces ponemos las dos canciones.
1: ¡Oh, qué la fea! Bueno, voten, ¿cuál canción quieren? ¿La del público, que es la de Nirvana, Come As You Are? Está The Backstreet Boys con Shape of My Heart, de Ale Garibay. Y yo traigo NSYNC, It's Gonna Be Me, My Darling. ¡Woo! Regresamos aquí en La Garra.
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1: Bueno, damas y caballeros, ahora sí, ya vamos con los votos directos. Y recuerden que tenemos por ahí el pase para la Premier este próximo lunes a las 8 de la noche en IMAX Galerías, que es el final de la calle Huacá. Huac, ok, huac. Así vamos a decirle, ¿ok? Y bueno, ya lo saben que hay tres canciones participando. Una del público, que es Nirvana, Come As You Are. Está la de Allegheny by Basir, que es The Backstreet Boys, The Shape of My Heart. Y de NSYNC con It's Gonna Be May de La Garra.
2: Gracias.
1: Bueno, dice por acá, le pueden poner un feliz putaños a mi bebé, que mañana cumple 5 años y se llama André Emiliano Arreola Salas. ¿Lo tenemos listo? Échale, vampiro.
3: Un feliz putaño, que te la fate, que te la pase muy bien.
1: Muchas gracias, cosita santa del Señor Sagrado del Niño Jesús y la Virgen de Zapopan. Y ahora nos vamos con lo que dice la gente.
4: Días, días, días, que hoy es viernes. Buen día para todos.
1: Échale pues, venga.
4: Mi voto garrístico es para La Garra en Exa.
1: Muchas gracias, gracias, corazón santo, papazón de melón. Por eso estás tan guapo.
2: Más o menos.
4: Mi nombre es Abraham Contreras. Y le mando un saludo a todos. Y besos en el bella.
1: Igualmente, cosita santa, gracias. ¡Díaz! Voto por Nirvana.
2: Gracias.
1: Ay, seco el saludo así. Oye, les estaba diciendo de los boletos de la Exa Premier. Si quieren boletos, pónganlo en su mensaje, ¿eh? Yo participo por los boletos para la Premier de la calle de El Final de la Calle o acá.
2: Va, me gusta.
1: Ya sea que te quieras ir hasta el final o te quedas acá.
2: Va.
1: Muy bien, y dice por acá, viernes grandototote.
2: Rande, rande, rande.
1: Mi voto garrístico el día de hoy es para la hermosa Ale. Aquí.
2: Gracias.
1: La jefa Comi, desde Tehuacán, pues.
2: Ándale, gracias jefa Comi, un abrazo, tú sí sabes.
5: Ajá. Amigos, buenos días, compañeros, y participando en este regalo garrístico. La neta del día está así nubladito como para tristear un rato con las canciones de Sensei Garra y la Ale. Pero siempre apoyo a la banda, así que mi voto va para la canción del público, que creo que se llama Eduardo, mi compa. ¡Buenos días!
1: Tenías que salir con tu tal.
2: ¡Ay, Vivi!
1: ¡Ay, no sé!
2: Si la banda fuera tu compa.
1: ¡Y luego!
2: ¡Buenos días! ¡Voto por La Garra! Saludos a Ale y a La Garra. ¿Pueden felicitar a Flor Jiménez Lomelí por su cumpleaños, por favor? Gracias y bonito día.
1: Oye, resulta que hoy cumplen todos. Espérenme, yo hasta el lunes. Se me están adelantando. ¿Qué? ¿No?
2: ¿Sí?
1: Ok, y luego.
2: ¡Ay, el feliz putaños!
1: Ah, ¿quién lo iba a poner?
6: Chicas, su compa.
2: Esto va para Flor. Si gustas,
1: espérame, aguántame tantito.
2: A ver, para Flor Jiménez Lomelí. Adelante.
3: Feliz putaño, que te la fate, que te la pase muy bien.
2: ¡Muchas felicidades! Queremos pastel.
1: ¡Tan, tan!
2: ¡Pastel!
6: ¡Vuelva!
2: ¡Ay, oye!
6: Para participar en el regalo garrístico del día de hoy,
1: a ver.
6: El voto es por el marihuano de Eduardo Salazar, ¿cómo se llama?
1: Ajá,
6: Eduardo por Salazar. El público, voto por el público.
1: Ok.
6: Los quiero mucho y besos en el nudo del globo.
1: Muy bien, muchas gracias. Ahí es donde le gusta. ¡Y luego!
2: Días, buenos días, mi voto es por los Backstreet Boys. Como siempre, tú muy bien, Ale, los amo. Soy Guadalupe Aguilera, muchas gracias. Giovanni Martínez dice, feliz viernes, mi voto es por Eduardo Rosales. Participo en el regalo garrístico. Saludos y excelente fin de semana, gracias. Hola, buenos días. Hoy vamos a votar por el primero que ofreció su asterisco. Vamos con Nirvana.
1: Ok. Y luego.
7: Buenos días, chicos. ¿Cómo estamos?
2: Garrega, pasón
7: de melón. Al Wolverine, papasón de melón.
1: Okay.
7: Al público y a mi hermanichima del alma. Pues, hermana, ¿qué más te digo? Mi voto es para ti, como siempre.
2: Más le vale.
7: Discúlpame por aquella racha de traición.
2: Ah, mira.
7: Ay, ya di que no dejaba nada bueno de todos
2: ¿viste?
7: Modos.
2: ¿Viste? Esto así es la vida.
7: La Garra.
1: No, pues.
7: Para empezar, ni siquiera quiso mis votos. Entonces.
2: Ajá.
7: Y pues
2: los pelucianos, ¿cómo lloras?
7: No, entonces mi voto es por ti y para que la Garrita escuche esa canción.
2: Claro.
7: Que le gusta tanto.
2: Muy bien. Ganó yo, gana él. Entonces hay que ganar todos.
1: Bueno, ahí nos vamos a quedar. Sigan mandando sus votos el día de hoy. Ya lo saben, está por parte del público Nirvana con Come As You Are.
2: Sí, yo traigo a los Backstreet Boys con Shape of My Heart.
1: Y yo traigo a NSYNC con It's Gonna Be Me. It's Gonna Be Me. Aquí en La Garra.
2: En EXA.
1: Voten ya.

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1: Seguimos con el regalo guerrístico del día de hoy, damas y caballeros. Les recuerdo que los que quieran participar para el boleto doble que tenemos de la Extra Premier tienen que mandar, cuando manden su voto, obviamente

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1: Beto, seguro. ¿Este vato quién se cree?
2: Va a decir.
3: Ajá. Va a decir, qué bueno que no vino.
4: Chicos, un viernes más para participar en el regalo. ¡Garristique! ¡Garristique! ¡Garristique! Chicos, ahora sí, este viernes me la pusieron bien durota.
5: ¡Más!
4: Canciones, la neta, están bien pay, que es la cancioncita de mi compadre Lalo Rosales de la Nirvana. Está muy buena, todo que ver para bienes, pero no nos vamos a ir con el papazón de melón.
5: ¿Qué?
4: Tu canción del Justino Timberlango, la neta, también está muy chida, me gusta mucho. NSYNC son uno de mis grupos favoritos, pero ni aún así nos vamos a ir contigo este viernes.
5: Ay,
4: así que este viernes nos vamos a ir con la canción de mi comadre, como si fuera la primera vez. Comadre, tu cancioncita de los chicos de la calle trasera. ¡Qué buena canción para viernesita! La neta, esa canción sí me gusta. Así que nos vamos a ir con tu cancioncita este viernes. ¡Vuelva! ¡Métele la lengua al garra!
5: ¡Manche!
4: ¡Saludos, chicos! ¡Besotes en el mollete gratinado!
1: ¡Póntele! ¡Me gusta, me gusta! ¡Wow, wow, wow!
5: ¿Ahí lo tienes todavía? A ver, vamos a ver si lo tiene. Si es lo que lo busca, dice por acá. ¡Viernes!
1: Ahí está, mira, ahí está, ahí está, ahí está.
5: A ver.
1: Aguanta. ¿Cómo dice? ¿Cómo dice?
4: Me gusta, me gusta.
5: No, bueno. ¡Ay, no! ¡Viernes!
1: ¡Viernes!
5: Soy Mitch de la Ciudad de México. Voto por la garra, aunque no me invitó a su evento el fin de semana que estuvo por estos rumbos. Los quiero mucho, gracias. Bueno, ¿cómo fue el sábado pasado, verdad?
1: Sí, el fin pasado.
5: Sábado pasado estuve por allá en la Plaza de Toros México en la conducción de un evento de los telefonistas de la Ciudad de México, fíjate, el 76 aniversario. Y estuvo padrísimo porque les llevaron a Los Ángeles Azules, Alicia Villarreal.
1: ¡Órale!
5: Estuvo también Inspector, estuvo María de todos Los Ángeles. Muy padre el evento, y ahí estuvimos en la conducción y nos invitaron a ir a la Ciudad de México.
1: Pati Cantú.
5: Pati Cantú cantó con Los Ángeles Azules, por cierto, te mandó saludos.
1: Muchas gracias. Vamos a ir a la Fórmula 1.
5: ¡Y luego!
6: ¡Viernes! ¿Qué tal, chicos? Excelente día. Que pasen todos un muy buen fin de semana. El día de hoy en el regalo garrístico voy a votar por la canción de la garra. ¡Saludos!
5: ¡Gracias!
1: ¡Saludos!
5: Y luego.
1: ¡Viernes! Hello, amigos de EXA. El día de hoy mi voto es por la rola de Ale G. Porque amo a los Backstreet Boys y dice, y porque es un excelente tributo a mi garrita.
5: Ay, ¡claro!
1: ¡Gracias! ¡Saludos, amigos! ¡Los amo! ¡Besos! ¡Mua! Miriam Bernal, posdata, yo también ya tengo el regalo de mi garrita.
5: ¡Ah! Pues, ¡tráelo! ¡Tráelo! ¡Tráelo!
1: ¡Guau! Wow, wow, wow.
7: ¡Feliz viernes, muchachones! Sabrosones. Ale Garibay, mamacita.
1: Ay, hola.
7: El garrístico. Mande. Papacita, como dirían mis parceras. Papacito, mi amor.
5: ¿Qué pasó?
7: Mi voto es por la garra.
1: Gracias.
7: Votaré por la garra. El
1: gracias.
7: Patrón de melón. Quiero participar por los boletos. Por las boletas para ir a ver la.
5: Por las boletas de calificación.
7: La premier.
1: O las de la votación.
7: Quiero ir a cine con la Germu. Gracias.
1: A no, ti. Hombre,
7: bonito
1: caray.
7: Fin de semana.
5: Oye, qué amable, muchas gracias.
8: Por tu maldito amor.
5: Ok, pues ya, no, a nadie, no, no tengo maldito amor, no tengo ningún maldito amor, tengo puro amor bendito, bendito, fíjate, bendito.
1: Está bien, garra, está bien.
5: Mi gatita que me quiere mucho, nada más. Bueno, ¿qué pues traes tú?
1: Estamos emocionados, el amor.
5: Bueno, vamos a ir a una rolita, damas y caballeros, y regresamos con, por acá, Garraneando. Agarraneando con Ale Garibay. ¿Qué información nos vas a traer en el Garraneando?
1: De sorpresa, eso al regresar.
5: Ni un teaser, ni nada así.
1: No.
5: Muchas gracias, cuando salgas. Ahorita regresamos aquí en la garra.
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5: En EXA FM.

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1: ¡Ya siéntese, señora! ¡Garraneando! ¡Garraneando! ¡Yeah, yeah!
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3: ¿Cómo estás, Garra?
1: Muy bien, ¿y tú?
3: Bien también, gracias.
1: Qué bueno, gracias. ¿Cómo está la familia?
3: Pues muy bien, gracias.
1: Qué bueno, me da mucho gusto, me lo saludas mucho.
3: Claro que sí, de tu parte.
1: Bueno, estamos a la orden, ¿eh?
3: De tu parte, Rande, Rande.
1: Hasta luego.
3: Gracias, bye. Nos vemos. Tit. Oye,
1: bueno,
3: Garra.
1: Oye, ¿hola? Se me olvidó que me comentaras, ¿qué onda con eso?
3: ¿Con aquello?
1: Con aquellito.
3: Pues la gente sabe que estamos muy traumados, estamos muy picados ahí con todo este show de la Casa de los Famosos México. Y tenemos ya algunos nominados.
1: Así.
3: Quienes esta semana fue su último. Se cuenta que está ya en sus últimos días, ¿cómo? Literalmente.
1: ¿Por qué?
3: Pues ya se va.
1: ¿Quién?
3: El domingo se va un expulsado.
1: Yo pensé que ya se va a acabar la Casa de los Famosos y yo, espérame.
3: No, o sea, uno de ellos está viviendo sus últimos días.
1: Claro, ¿quiénes son los nominations?
3: Los nominados está Jimena Herrera, está Massad, Memo Schutz, por segunda ocasión, también Jimena. Es su segunda semana y su segunda nominación.
1: Ajá.
3: O sea, pobres. Ernesto La Guardia y Gema Garoa son los cinco nominados.
1: ¿Tú quién crees que se va a ir?
3: Mira, de entrada hay que recordar que hoy se salva uno, porque hoy ya esta es la salvación.
1: Ajá.
3: Entonces hay que ver. Yo creo, mira, no sé, siento que puede ser Jimena o Memo.
1: Jimena o Memo. Yo también creo que Memo se va. Por aquel comentario de, yo lo voto más porque le va a la América, ¿eso qué? O sea, ahí sí, no, digo, está padre el rollo.
3: O sea, obviamente sí, si le va a la América,
1: claro. Sí se lo merece.
3: Soy yo de Garras.
1: No, o sea, yo estoy de acuerdo que, pues, somos Chivas y todo lo que quieras, pero pues nominar porque le vas a un equipo, eso
3: bueno,
1: no tiene que ver.
3: Yo creo que todavía hace momento, mira.
1: En la casa tienes que nominar a alguien que no ayuda, que no hace el aseo, que está armando problemas, etcétera, etcétera, pero porque le vaya a un equipo de fútbol.
3: No, probablemente lo nominó porque tiene sus razones y no se quiso exponer ante el público, porque sabe que tiene que quedar como buena imagen. O sea, no quiere echarse a nadie encima. Yo creo que ese fue su punto, de que, pues que le va a la América. Al final hay algo detrás, no creo que haya solamente sido por eso, pero pues no tuvo los suficientes para decirlo.
1: Pantalones.
3: Ajá.
1: Pantalones.
3: Exacto. Entonces hay gente que así nomás dice, ay no, pues, o hay otros que dicen, por estrategia, que viene siendo lo mismo.
1: Ajá.
3: O sea, si te dicen estrategia o porque es muy fuerte en la casa, sabes que no.
1: Pues sí, tienes razón.
3: O sea, entonces yo creo que ellos dos, ¿por qué? Porque aparte Memo venía de una semana donde toda la gente lo apoyaba, incluso los habitantes. Era como, no, voten por Memo, ¿y quién nominó a Memo?
1: Que dicen
3: y
1: que es el papá, ¿no?
3: Y
1: el
3: demás.
1: Papá de la casa.
3: Pero esta semana, hasta los que decían que no lo nominaran o que quién lo nominaron. Entonces siento como que ya también ahí en la casa está él así como que en su
1: pues
3: rollo.
1: Es que las cosas cambian. O sea, por más que trates de caerle bien a todos, pues no son monedita de oro nadie, ni no, nosotros, no, no. Nadie, nunca. Entonces llega un momento en el que te empiezas a saturar y sacas a tu verdadero yo.
3: Uh-huh.
1: Y ahí es donde dices, ah, perro, no eras tan buena onda como decías.
3: No, o que te va hartando la persona. O sea, quizá te cae muy bien, pero dices, ya no la tolero, o sea, ya basta.
1: Uh-huh.
3: Puede ser.
1: Oye, entonces el día de hoy, viernes, es día de la salvación.
3: Ajá, con
1: la
3: fiesta.
1: ¿Les van a llevar las hostias y el la sangre de Cristo?
3: No, Garra.
1: El cuerpo de Cristo
3: no
1: y la sangre.
3: No estás jugando con eso porque nos escucha mucha gente.
1: Pues es que no es la salvación eso. Es para que te salve.
3: Pues eso son de la Casa de los Famosos, Garra.
1: Bueno, a lo mejor pueden llevar ahí a la Virgen. ¡Y luego!
3: Te voy a llevar para que andes sanando tu alma. A ver si es cierto.
1: No, a mí me la llevas y me prendo.
3: Oye, pues, hoy sabremos quién puede salvarse.
1: ¿Y cómo se salvan? ¿Con un juego o algo así?
3: Están haciendo juegos, están haciendo como algunas dinámicas. Y, por ejemplo, hay unos finalistas, me parece que es Massad, está Brianda también, Ernesto, que son los semifinalistas que van a luchar por la salvación. Es decir, si Massad lo gana, él puede decir, yo me salvo o salvo a alguien de mis compañeros.
1: No, no,
3: si Brianda gana, pues tiene que elegir a alguien porque ya no está nominada. Si Ernesto también se gana la salvación, va a decir, yo me salvo o salvo uno de mis compañeros.
1: ¿Tú qué harías?
3: Pues me salvo.
1: ¿Te salvas tú?
3: Sí,
1: pues
3: sí,
1: claro.
3: Sí.
1: Ajá.
3: Entonces, hoy puede pasar. Ahora, que si por ejemplo se salva o gana Brianda, hay que ver a quién salva.
1: ¡Súbele, Wolverine! ¡Tú!
3: Que seguramente será Jimena.
1: ¡Tú! ¡Sí, tú! ¡Eres tú! ¡Tú, Ale Garibay!
3: ¿Yo gané la salvación?
1: ¡No! ¡Tú vas a ir por los tacos!
3: Te digo, yo creo
1: que... ¡Tres de chicharrón y dos de papa!
3: Yo creo que Brianda sí salvaría a Jimena, porque aparte, ayer pasó algo muy chistoso. Bueno, muy interesante, porque ya sabes que empiezan ahí a apuntar a toda la gente, ¿no? Entonces, pasa cada uno de los nominados, se da cuenta por cuántos votos los nominaron y les empiezan a preguntar.
1: Ajá.
3: ¿Con quién te tendrías que juntar más en la casa o con quién ya no te juntarías en la casa?
1: Ajá.
3: Y fue como un común denominador que la gente dijo que no se juntaría o que lo nominó Janet y Brianda, o sea, como que ese grupito. Entonces, si los otros no se habían dado cuenta, pues ya se marcó todavía más esto. O sea, claro, como que no es casualidad. Y hasta Brianda le dice a Janet, oye, ya ves, somos las malas.
1: Oye, y aparte cuando estaban haciendo esa dinámica, ellos no sabían, pero todos lo estaban viendo. ¿Y con quién te deberías juntar más? Y fíjate que Yair salió bien, bien posicionado ahí, ¿eh? Todo el mundo decía, yo sí me quiero juntar con Yair.
3: Con Yair.
1: Como que es el bueno de la casa, ¿no?
3: Y con Karina también, fue de las más nombradas.
1: ¿Y así el que menos?
3: Janet.
1: Pobrecita.
3: Pues es que te digo, y incluso hasta esta Jimena se ponía a pensar, porque como que a Jimena también le cayeron muchos veintes. Gema decía, es que yo no vibro, no me divierto con Janet y aparte divide. Y hay que recordar, las cámaras lo han visto, que Janet ya está creando su alianza. O sea, muy acá, muy a la bajita, está ahí comprometiendo a los demás para crear su propia alianza.
1: Fíjate que yo tengo un problema, a mí se me confunden los nombres. Yo no me sé bien los nombres de todas las chicas. Dices Janet y se me viene a la mente una y digo, no, esa no, esa es la otra.
3: No, Janet es la del clima.
1: Ah, la que primera la nominaron 18 Ajá, veces.
3: Sí, ella.
1: Ok, y es conflictiva.
3: Pues es que ella ya está diciéndole a todos, oiga, nosotros somos los más débiles, ya se dieron cuenta, entonces tenemos nosotros que hacer equipo y nunca nominarnos nosotros para ir contra ellos, porque ellos iban contra nosotros. Pero nosotros nunca lo habían dicho. O sea, los otros creo que su amistad es genuina entre Aldo, Karina, Gema,
1: sí, ese, se la llevan bien Masato, real. O sea,
3: ellos, real, no lo están planeando, pero a partir de este confrontamiento... ya se dieron cuenta que las otras sí tienen una estrategia.
1: Oye, y eso de Janet, que ahora sí ya sé quién es, a mí se me hace medio conflictiva ella, ¿no?
3: Pues
1: que ya está metiendo cizaña ahí de mala leche entre todos.
3: Es lo que te digo, probablemente la próxima semana quizás salga nominada.
1: Ajá.
3: El problema, creo yo, es que está muy fuerte en el público.
1: Sí, pues la rescataron después de 18 nominaciones.
3: Votos. O sea, trae su público también.
1: Ajá, y se la vas agradeciéndole a Monterrey.
3: Pues es que cada quien trae
1: México
3: su...
1: no
3: es. Y Monterrey es un público, pero Monterrey es un público muy fuerte. O sea, Monterrey cuida y hace a los suyos. Es algo que creo yo que se distingue Monterrey. O sea, Monterrey trae su gallo y Monterrey lo defiende.
1: Monterrey no son cangrejos mexicanos. Sí sabes lo que dicen de los mexicanos, que somos como cangrejos en un balde. Que cuando va saliendo uno, el de abajo lo jala para que no salga.
3: No, yo creo que Monterrey es como si fueran un propio país ellos. Ajá. Como que ellos apoyan entre ellos y se hacen fuertes entre ellos. Yo eso considero de allá. Entonces, si pones a una figura que Monterrey se identifica y que dicen, esta es la de nosotros, pues la van a apoyar. Y Monterrey siempre ha sido muy fuerte, creo yo, de esa parte.
1: Fosfo, fosfo.
3: Puede ser.
1: Bueno, pues muy bien, mi querida Ale Garibay. Síganla al pendiente porque aquí mi querida Ale Garibay nos va a traer toda la información siempre y nos va a tener al tanto.
3: ¿Tú a quién apoyas?
1: Yo apoyo.
3: ¿A quién le das tus votos?
1: A Yair, yo dije desde
3: el primer día. Pero de los nominados.
1: Ah, híjole, ¿me lo repites?
3: Mira, está Jimena, está Masad, La Guardia, está Gema y Memo Schutz.
1: A Memo.
3: ¿Tú lo salvas a Memo?
1: Yo sí, Memo.
3: Yo soy Team Gema.
1: Nada más porque se me hizo mala onda que lo hayan nominado por esa cuestión de lo que dices tú de la América. Pero se me hace buen tipo, vamos.
3: Sí, pero también en la casa ya ha habido comentarios así como que, ay, Memo, ya, ¿sabes? O sea, como que también ya lo traen, medio lo traen. Te digo, hay gente que la vez pasada renegó y dijo, ay, qué mala onda, ¿quién nominó a Memo? Corte A, en esta nominación lo nominaron.
1: Y aparte se llama como mi papá, entonces también voto por él.
3: Ah, muy bien.
1: ¿Ok?
3: Pues vota entonces.
1: Muchas gracias, mi querida Ale Garibay. Tus redes sociales para que nos sigas informando.
3: @ Ale Garibay B.
1: ¿A dónde?
3: Ve a la casa de los famosos.
1: ¿A qué?
3: Pues nomás.
1: ¿A rock and rollear?
3: A cotorrear.
1: ¿Cuándo vamos otra vez?
3: Pues tú dime.
1: bueno, ya sabes cómo está la onda.
3: Te hay que planearlo.
1: Sí, ahí le volvemos a la Gali.
3: Ándale.
1: Que nos atienda. Nomás hay que ir un día que no esté Roxana, porque si no me regreso.
3: Ah,
1: bueno, este, regresamos ya con la votación, a ver cómo vamos con esas tres canciones que están en competencia. ¿Quieren recordar las canciones? Ahorita que regresemos las vamos a recordar por si se les fue la onda y quieren saber cuáles son esas tres canciones que hoy se están despellejando una a la otra.
3: Ok.
1: ¿A quién la garra?
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1: Bueno, estamos aquí listos para escuchar las tres rolitas. Bueno, un pedacito de ellas por si se les fue la onda y luego andan votando por una que ni quieren. Entonces, vamos a escuchar la que el público solicitó aquí en La Garra en Exa.
2: Adelante.
1: Esta es la del público y viene de parte de Kurt Cobain, de Nirvana. Come as you are. Así se llama esa canción, ¿ok? Tienes que decirlo así.
2: Ok.
1: Come as you are. A ver, dile.
2: No, me lo sé.
1: Bueno, esta es la canción del público, que ustedes están votando por ella. Y si quieren que gane, pues échenle más votos, ¿ok? Y si no, pues ya dejen de votar por ella, por favor. La canción de Ale Garibay va a ser...
2: Adelante con mi rola.
1: ¿Puedo cantarla?
2: No. Bueno, sí, porque también vienes un regalo para ti.
1: ¿Un pedacito?
2: Sí, está bien.
1: Súbele, güey.
2: Pero yo te digo cuál. Ese no.
1: ¿Todavía no?
2: Yo te digo. Bueno, está bien, cántala.

0: Y eso que no me sé bien la letra, si no.
1: Pues ya sabemos que te gusta, Garra. Ya para qué nos hacemos. Ya hay que poner mi canción ganadora. Porque ya me di el corito que más nos gustó.
2: ¡Ay, a mí también!
1: ¡No, Wolverine! Le estábamos guardando para ese momento cantar.
2: Bueno, pero también si gana la mía, voy a estar muy feliz porque esta es así. Venga.
1: Adelante.
2: Ahí está, con NSYNC. Se llama It's Gonna Be Me.
1: La mía está más padre, de verdad. O sea, la gente se quedó así con todo aquí guardado para empezar a cantar. Voten por la mía, por
2: si
1: favor. La mía está más padre, de verdad. O sea, la gente se quedó así con todo aquí guardado para empezar a cantar. Voten por la mía, por
2: si
1: favor.
2: Si ponemos las dos y ya nos evitamos y ya nos vamos
1: pues ya,
2: de comadres.
1: Mira,
2: es que... vamos a poner las dos y nos vamos de comadres a tomar un café ya.
1: No, pues la mía te gusta también a ti. Ahí está. Si gano yo, ganas tú.
2: ¿Sí?
1: Si ganas tú, solo ganas tú.
2: ¿Y aquí no te gusta esta?
1: No, prefiero la mía.
2: Entonces ya no me gusta la tuya.
1: ¡Ay!
2: ¡Ay! Bueno, ya lo saben, tres canciones para que voten por ella. La primera es del público, Nirvana, Kurt Cobain. Y es Come As You Are. Y también está la de Ale Garibay, que es Backstreet Boys. Shape of a Heart.
1: Increíble, porque aparte el lunes es cumpleaños de la Garra y pues tenemos que consentirlo.
2: Bueno, y la mía es It's Gonna Be Me de NSYNC, ¿ok?
1: Si ganamos, dejamos el micrófono abierto y la cantamos a todo pulmón, ¿te parece? ¡Está padre!
2: Ok, buen día, mi voto es para Eduardo, o sea, para la del público. ¡Tamal!
1: A ver, ¿dónde vas? Espérame.
2: Aquí estamos. ¡Y luego!
3: ¡Días! Muy buenos días, Garrita, Ale. Tan buenas las rolas, las propuestas que traen.
2: Ajá.
3: Pero la neta,
2: ¿qué?
3: Salió ganón ahí el amigo que mandó rápido el asterisco. A mí se me hace que ya lo traía ahí a la mano. Bueno, pues mi voto es para Nirvana y participo para el regalo garrístico. Saludos.
1: Saludos. Dice, viernes, mi voto es para la Garra. Saludos y excelente fin de semana de parte de Rudy.
2: It's gonna be me.
4: Viernes. Híjoles, sí, con sus canciones.
2: ¿Qué?
4: Pero mil veces Nirvana.
1: Ándale, pues, yo todos hablamos.
4: No, va por el público. Ale, tú sabes cómo te quiero, pero la neta, hoy Nirvana es Nirvana. Bonito día.
2: ¿Qué opinas, Ale, si ya nos pasamos los del público?
1: No, pues vamos a ganar, Garra. No, no hagas trampa. No hagas trampa.
2: Los oímos antes y ya.
1: Confía en tu público. Yo confío siempre en el público y nunca me defrauda. Vamos a ganar.
2: ¡Viernes!
1: ¡Viernes!
2: ¡De despeinar a la cotorrita! Voto por Ale Garibay.
1: ¿Ves? Ahí
2: está. Soy Lidia Chacón. Saludos.
1: ¡Viernes! ¡Feliz días! Voto por mi mejor amigo Eduardo. Saludos a Ale, Garrita y Wolva.
2: ¿Ya ves?
1: Pues es que Eduardo no está accionando y el grupo de compraventas de su casa, de su colonia.
2: Hay que brincarnos.
1: Vamos a ganar. Garra, confía.
5: ¡Días, chicos!
2: Ya, este vota por el del público y ya los voy a borrar todos.
5: ¿Cómo están? Aquí es su amigo
1: el Canty.
5: ¡Es el Canty!
2: No más falta que votes por el público.
1: Yo digo que hoy
2: te ve todo el programa,
1: perro. Yo digo que el Canty hoy le dé 5 puntos.
5: O sea, participando en el voto galistique. Vamos a votar por
1: el famoso.
2: Primero va a decir la Garra y luego al último por ti, entonces ya tenemos un voto.
5: El famoso.
1: Garra.
2: Dale ya, güey.
5: Ale, ahí me va a ir. Saludos, chicos. Gracias por las felicitaciones, por el feliz putaños. Gracias, se les quiere mucho. Saludos, luego vienen para el pastel. Pues no se me olvida.
1: Mándanos la invitación.
5: Saludos, chicos, gracias.
2: Hasta luego, vaya.
1: Gracias, Canty.
2: Sí.
1: Oigan, voten por mí porque yo quiero ganar el día de hoy con esta gran canción para cantarla con el micrófono abierto.
2: ¡Papantla! Tus hijos flying on the air.
1: Y le apagamos la luz de la cabina y todo.
2: No, y
1: ándale.
2: Y las velas y el pastel y todo.
1: Sí,
2: ya,
1: todo
2: la, ya,
1: explosión, ya, sí. Cohetes. En el lago, así, viéndolo.
2: Le hablamos a la vecina para que prenda la secadora aquí y se queme todo.
1: Y salgan chispas.
2: Ajá. Ahorita regresamos, sigan votando al 33 15 20 101.
1: Uno.
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0: Bueno, damas y caballeros, el día de hoy nos vamos a ir ya con todos los votos que quedan, porque en el siguiente bloque destapamos la rola perdedora y la ganadora.
1: Ay, espero ganar, porque estaría bien padre cantarla así con todo el público, dejar los micrófonos abiertos, estarlo cantando todo pulmón y que el público también lo cante.
0: Bueno, pues vamos a ver qué pasa, a ver qué dice la gente.
2: ¡Viernes!
1: ¡Viernes!
2: Saludos, Garrita. Siempre llego tarde a la programación, pues no sé qué rolas son, pero como todos veo que se están inclinando más por Ale Garibay, ¿qué creen?
0: ¿Qué?
2: Pues vamos a votar por la garra, porque sí.
0: Gracias.
2: Saludos desde el Salto Jalisco, el Brad Pitt cambio y fuera.
1: Pues no, Brad Pitt.
3: Buenos días. ¿Qué tal, chicos? No. Buenos días, les saluda a su amigo Luis Alcázar.
0: Es su sobrino, siempre
4: Leonardo Ramírez, de Alcázar.
0: Uno para ti, uno para mí.
3: Vamos a participar en el regalo garrístico y mi voto el día de hoy,
0: por Ale,
3: que ya no
0: sabemos.
3: Es secreto, pero ya será por mi ahijada, Ale Eso. Garibay, como siempre.
1: Es un hombre de palabra.
3: Mi compromiso está con ella.
1: Claro.
3: Y haberme dejado por quién va a votar.
1: Hombre,
4: y mi voto es para la garra.
0: ¿Qué te dije?
3: Ok, ese me lo anulan, por favor.
0: ¡Cállate!
3: Te mando un fuerte
0: ¡cállate!
3: Abrazo.
0: Doctor,
1: anúlamelo.
0: ¡Cállate!
3: Que tengan excelente fin de semana. Saludos.
0: Gracias. Hola, famosos. Gracias. Que no están en la casa. Mi voto es por la rola de Nirvana. Necesitamos algo de rock, dice. ¡Viernes!
1: ¡Viernes!
0: ¡Feliz viernes! ¡Randísimo! Chicos de EXA, amamos su programa. Muchas gracias. Nos queremos un montón. Saludándolos desde Tehuacán, Puebla, en Confecciones M. Hoy seremos votar.
1: Queremos, pues. Yo creo que quiso decir. Sí,
0: puso seremos, pero queremos votar por el famoso, la famosa o el no tan famoso. Y aquí viene el combo.
1: No,
0: el combo. Estoy de miedo con el combo.
5: Reporteros al aire.
0: ¿Qué es eso? Estoy...

0: soltero está.
1: Pero eso fue de la otra vez.
2: Ya sé, pero es lo que grabaron.
3: Ya llegaron a Exa.
1: Ah, entonces votan por mí, seguro.
2: No, pues, ¿quién es el que está cantando?
1: No, yo.
2: El voto.
1: Yo llegué así.
2: Reporté. No hubo voto aquí. Bueno, dice, no. Hola chicos, Díaz, obvio voto por de la Garra participando por el regalo garrístico, gracias. Saludos, Carla Zavala.
1: Hola, Ale Garra, buenas tardes, les mando mensaje desde Ixtapaluca, en el Estado de México.
2: Ay, mira, saludos a mi banda de Ixtapaluca, besos en el peyoyo.
1: Soy Mónica y yo voto por la Garra, pero mi hermano Mario vota por Ale, que dice que se quedó con el coro atorado.
2: ¡Mande!
1: Aquí lo tengo, aquí está atorado.
2: Garra, lo siento, pero hoy ando boy band. Mi voto es por... Hoy
1: no ando.
2: Hoy no ando boy band, así es que mi voto es para Nirvana. Bú. Muy bien. Y luego dice, Oli.
1: Crayoli.
2: Mi voto es para el licenciado Quintanilla, alias La Garra, participando por su regalo guerrístico. Muy bien, gracias.
1: ¿Por qué es el licenciado Quintanilla?
2: Porque antes así me llamaba, cuando me cambié el nombre.
1: Ok. ¡Exa! ¿Cómo está mi trío favorito del mundo? Oigan, están medios de flojeritas sus canciones.
2: ¡Oh, pues, hombre!
1: No se me hacen como para este viernes, Día Internacional de la Cerveza. Faltó una que reventara el ambiente, pero mi voto es para Ale G. Los amo a todos, sus amigos, el perro feliz.
2: Oye, hoy es el Día Internacional de la Cerveza. ¿Por qué no me dijiste?
1: Porque solamente los borrachos lo saben.
2: Hubiera traído un 6 aquí.
1: Un 6.
2: ¡47 grados!
4: Necesito una celada.
1: ¡Ay, ay, ay!
2: ¿Eso qué?
1: Pues es la canción de las elodias.
2: Ah, sí. Ah, por el día de la cerveza. En México, ¿cuándo se celebra el Día de la Cerveza? En México se reconocen dos fechas principales. El primer viernes de agosto se celebra el Día Internacional de la Cerveza y el 5 de agosto se conmemora de forma específica el Día Nacional de la Cerveza. O sea, okay. ¿Hoy es qué? ¿A qué estamos?
1: Antier y hoy.
2: Antier y hoy. Ah, mira, entonces ahorita vamos por un 6.
1: Órale.
2: Un sexto. Yo te lo invito.
1: Gracias.
2: Ves? Vamos a la banqueta.
1: Ah, sí, qué padre. Unas chiquitas.
2: Unos banqueteros.
1: Nunca lo he hecho.
2: Vamos.
1: Siento que mi mano es demasiado pequeña para sostener
2: es más,
1: ese frasco.
2: Mira, vamos por un 6 y nos venimos aquí en la pura entrada de MBS.
1: Pero
2: en las escaleras.
1: Sí soy de las chiquitas.
2: De las
1: chiquitas.
2: De la que es caguama, pero chiquita.
1: Ajá. Me encantan.
2: Vamos por un 6 y nos ponemos aquí en las escaleras.
1: Pero está bien barato ese.
2: Aquí bien banquetero.
1: Pero en serio, Garra.
2: Al cabo, si sale el jefe, le decimos, ¡échate una!
1: Es el día de la cheve.
2: ¡Échate una! ¡Yo te la picho! Y luego...
5: ¡Día!
2: Anda, pues,
5: ¿qué es eso? ¡Feliz viernes! ¡Que te quiero viernes!
2: Qué feo se oye tu celular. Voto.
1: Celular
5: esta
1: de mi alegría.
5: Por la mejor locutora del mundo.
2: Muchas gracias, corazón santo. Se queda el voto para la Garra entonces.
5: Ale Garibay.
1: Ay, querida, pues. ¿Qué
5: te digo?
1: Obvio, Bollín.
5: Y participo para los boletos.
6: Buen día a todos. En cabina, su amigo Alex Rodríguez.
1: ¿Qué onda, mi Alex?
6: Participando. Voy a votar por la canción de Ale Garibay.
1: Obi.
6: Porque con esa canción gana ella. Gana la Garra, ganamos todos.
1: Qué hermoso mensaje.
6: Gracias, saludos a todos en cabina.
1: Muy gracias.
2: Bien. Mi voto es por el jinete sin cabeza, voto por la rola de Eduardo. Ya nadie quiere la de Eduardo, ya no. Ni voten por ella, man, va perdiendo. ¡Y luego!
1: Dice, hoy cuando dijeron que serían artistas gringos, yo pensé exactamente en la canción que eligió la Garrita, jajaja. Ja, ja. ¿Cuántas probabilidades existían que fuera exactamente esa canción?
2: ¿Ves?
1: También la de Ale está con Mais. Mi voto para la Garrita, de parte de Saúl. Gracias.
2: Oye,
1: Saúl.
2: Saúl, estamos conectados.
7: Bien.
1: Ah, caray.
2: Ándale, este es el de la maldita vecindad. El de dice, roja es la luz. Oye, como dice, viernes.
7: Bien.
2: A ver, ¿quién brinca más alto?
8: Desvienes la cotorra, te mata de los apuñalados.
2: Ah, mira,
8: quién es. Alacrán y debe estar hemorroides. Ajá.
1: Ajá.
8: Para participar en el regalo garristique, garristique, garristique, el día de hoy.
1: Vota por
8: vamos
1: mí.
8: Vamos a votarlos por Ale Garibay.
1: Porque
8: se va a ir. Saludos, chicos. Excelente. Extra fin de semana. Es parte. Saludos. El socio muega. Dulces de corazón. Pasión suculenta.
1: En el cerro anda
8: besos
1: volando un papalote.
8: En el día atrás. Un Ahí podrían poner un feliz putaño si es que da tiempo todavía.
0: Ah, como friegan.
8: Para mi amigo.
0: Todos cumplen años.
8: Osvaldo, el brujo totote de aquí de Tehuacán, que hoy es su putaños.
0: ¡Manda!
8: Gracias, excelente día.
0: El brujo tototote.
1: Adelante.
3: Feliz putaño, que te la fate, que te la pasé muy bien.
0: Me ¡bravo! Encantó el apodo del brujo jototote. Ay, mi hola, ¿qué tal? ¿Cómo estás? Soy el brujo totote. Muy bien. Oigan, pues ya se acabaron los votos, se cierran las votaciones.
1: ¿Ya vamos a poner la rola?
0: No, vamos a ir a una rolita y regresando destapamos cómo quedaron.
1: Pues todavía queda este bloque.
0: No, ya dijo allá el señor jefe, el que pone las reglas, que dices que yo las pongo.
1: Sí.
0: El señor que pone las reglas dijo que ya se acabaron y regresando ya sabemos cuál es la canción ganadora y la perdedora. ¿Ok?
1: Estoy muy nerviosa.
0: Bueno, de todos modos vamos a cantar.
1: Estoy muy nerviosa.
0: Vamos a cantar. Si no es aquí, es en mi casa mañana.
9: Se va a hacer la carnita asada.
0: Ahorita regresamos aquí en La Garra.
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0: En Exa FM.
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1: 12.31.
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1: Regalo garrístico, damas y caballeros. Ya estamos listos para arrancar. Con la canción perdedora, obviamente.
2: Ay, espero sí ganar.
1: Vamos a escuchar la canción perdedora del día de hoy. Puede ser mi canción. Puede ser It's Gonna Be Me de NSYNC. Puede ser la canción del público, que fue la canción de Nirvana, que se llama Come As You Are. O puede ser la canción de Ale Garibay, que es The Backstreet Boys, llamada The Shape of My Heart.
2: Que aparte yo prometí que si ganábamos, dejábamos micrófonos abiertos para que ustedes escuchen cómo la interpretamos.
1: ¿Es en serio que vas a hacer eso?
2: Sí.
1: ¿Es en serio, Ale
2: Garibay?
1: ¿Producción,
2: me dan permiso si es que ganó? ¡Ea! Que sí.
1: Bueno, vamos a ver cuál es la canción perdedora. La canción que se va al bote de la basura. Y esa canción asquerosa, horrible, pedante que nadie quiso.
2: Yo creo que soy yo, porque la producción dijo: ¡ah, Simón!
1: Sí, canta, vas a perder. Canta todo lo que quieras, no le hace. Ok. A ver, la canción perdedora es...
2: ¡Ay!
1: ¡Mala!
2: Pero mira, tengo que reconocer al público que juntó más votos que Beto.
1: Siempre. Cualquiera.
2: Pero muchas gracias por participar, amigo. Nosotros te hablamos la próxima.
1: As you are, as you are. Bueno, qué bueno, vaya Dios, ya quita eso, por favor. Nadie la quiso. Muchas gracias, damas y caballeros. Ale Garibay, dame la mano. Como en Miss Universo.
2: Es que aparte sí estoy nerviosa.
1: 2026.
2: Así siento aquí en mi corazón, así en mi pecho, así como que algo. Pero mira, Garra, si tú ganas, pues es un muy buen inicio y augurio de cumpleaños.
1: Claro.
2: Si gano yo, también. Y ganamos juntos y cantamos.
1: Pues
2: espero
1: yo,
2: que el público.
1: Ya no puedes decir nada porque yo no sé cuál ganó, pero la que ganó en este momento es nada menos y nada más.
2: Ay, dígame, podría apagar en la luz, es la mía.
1: La canción ganadora es...
2: ¡Apágale la luz, Garra!
3: Vamos a apagarle.
2: Yeah, yeah. Ay, empieza. Venga, paz, Garra. 3, 2.

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3: 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Doce cincuenta y tres.

Lo amo, gracias por estar aquí, de verdad. Para mí es bien importante que estén aquí, cada uno de ustedes significa mucho para mí. Así que vamos para la foto, vengan para acá, métase todo el mundo, todo el corillo, vamos. Zumba.

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1: Oye, Ale, todo el mundo se está quejando, ¿eh? Están mandando avisos, por favor, que para la otra no hagamos ese tipo de cosas.
2: De dinámicas.
1: La gente le cambió, todos se fueron a la mejor.
2: No, ¿neta?
1: Sí, ya, de hecho, ahorita no hay nadie que nos esté escuchando.
2: De hecho, me está llegando un correo que si podemos pasar ahorita, por favor, a la administración.
1: A recursos humanos.
2: A recursos humanos. Ah, ¿a poco no les gustó nuestra interpretación tan padrísima?
1: Pues ya no la pueden escuchar de vuelta. Ah, no, pues sí, al rato allá en Tehuacán, Puebla. Si se quieren conectar, ahora de aquí para allá.
2: Para allá, para escucharla.
1: Allá estamos en vivo de 2 a 4 de la tarde, ¿verdad?
2: Sí.
1: Digo, este programa.
2: Pues la verdad, lo tuvimos que sacar, o sea, lo cantamos a todo pulmón. Espero que ustedes también se hayan dado la oportunidad de vivir este gran momento. Uno de pronto trae cosas, sentimientos, emociones, cosas que no le pudiste decir a esa persona especial, y este fue el momento.
1: No, y también es válido de repente escuchar otro tipo de cantantes, ¿no? Otro tipo de cantantes que destrocen canciones.
2: Sí.
1: Que no nomás puros que canten bonito.
2: No, y luego ya te vas a poner y vas a decir, y yo riéndome de mis problemas. Cuando escucha estos, tienen unos más grandes.
1: Bueno, ya nos vamos, damas y caballeros. Gracias por habernos acompañado. ¿Qué?
2: Tengo un saludo muy especial.
1: Ajá.
2: Por favor, vamos con las mañanitas.
1: Échale.
2: Adelante.
1: Venga. ¡Ay, Papantla! ¡Ya me volviste a dar!
2: ¡Feliz cumpleaños para Olivia Picasso, que es la mamá querida, chulísima de nuestro querido Wolverine!
1: ¿Tu mamá es Picasso? ¿En serio? ¿No me puedo hacer un cuadro?
2: Olivia Picasso. Le tenemos un regalo muy especial de parte de la Garra en Exa.
1: ¿Cuál regalo?
2: Dice 3, 2.

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0: 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Felicidades.
1: Ay, señora, con mucho cariño para
0: Espero
1: usted.
0: Que le haya caído de maravilla este...
1: interpretación.
0: No, de veras, Backstreet Boys son unos idiotas a un lado de nosotros. Gracias por habernos acompañado. Wolverine de Astra, King King, papazón de melón allá en los controles.
1: Ahí deben decir, otra.
0: No, ya. Oigan, síganme en mis redes en arroba la garra oficial, ahí en Instagram y también en Facebook, porque mañana sábado voy a hacer mi festejo. Voy a hacer un asado que se los voy a mostrar. Voy a hacer 3 picañas de 1.5 kilos.
1: ¡Arr!
0: No. Una mega ensalada argentina que se van a chupar los dedos.
1: ¿Ya eres argentino otra vez?
0: Ya soy argentino otra vez.
1: Ya los perdoné.
0: Ya los estoy perdonando, ¿no? Porque me gustan sus asados, perros. La cuenta, por favor. Ok, bueno, ya nos vamos. Alegre, bye, vas a ir.
1: Oigan, síganme. Oye, sí vas a ir, ¿verdad? Sí voy a ir. Mañana. Ya confirmé.
0: Ok.
1: Oye, y pues nada, o sea, síganme en redes, ¿no?
0: ¿En dónde estás, güey?
1: En arroba Ale Garibay, ve.
0: ¿A dónde?
1: A tu corazón.
0: Bueno, gracias por habernos acompañado, señores. Nos escuchamos el lunes aquí en La Garra.
1: En Exa.
0: Happy birthday to me.
1: Looking back on the thing.
2: Atención, corazón santo, este programa ya se acabó. Si tú vas a ir, nos vemos a la salida. Besos en el peyoyo. Chao, chao.

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1: Muy buena. Vamos a hablar de inteligencia artificial con uno de los maestros de la inteligencia artificial en México, que es Juan Lombana. Está bien interesante la plática. Quédense con nosotros, que hoy está Juan Lombana en este programa de radio. Gil Barrera, con lo más relevante del mundo del espectáculo. Alfonso Arturo Veraprendes, conocido como Jürgen el Goyo. Ale Rey, que nos trae lo mejor del cine o del contenido en pantalla para este fin de semana. Yo me llamo Jesse. Seguro te la vas a pasar muy bien con nosotros. La frase del día de hoy es: el futuro pertenece a aquellos que creen en la belleza de sus sueños. Esto fue de Eleanor Roosevelt, y nosotros empezamos este programa.

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1: Juan Lombana.
0: Originario de la Ciudad de México, desde muy joven mostró un gran interés por la tecnología. A los 19 años, ingresó a Google, donde se convirtió en el empleado más joven de la empresa en América Latina, donde destacó por su trabajo en publicidad digital.
1: Fundador de Mercatitlán, la plataforma más importante de habla hispana de educación en marketing digital para emprendedores. Ha sido reconocido por la revista Forbes como una de las 30 promesas de los negocios.
0: Conferencista, emprendedor y experto en inteligencia artificial.
1: Hoy aquí en la cabina de Jesse Cervantes, Cenexa, Juan Lombana.
2: Amigos, me da muchísimo gusto, a pesar de que ando ronquito, tener aquí a Juan Lombana. Qué gustazo tenerte acá.
3: No, hombre, feliz de la vida estar acá, de chismear de inteligencia artificial. Me encanta, es mi pan de cada día. Y va a estar poca abuela, estoy listo.
2: Oye, siempre una sentencia fuerte que te he escuchado decir es que cuando se pregunta si nos va a quitar la chamba la inteligencia artificial, dices sí.
3: Sí.
2: Pero yo iría al porque luego muchos la usamos como Google, ¿sabes? Como buscador.
3: Sí.
2: Y como solucionador de problemitas o de preguntitas tontas, absurdas y ya. Pero, ¿cómo la podríamos medir el avance de la inteligencia artificial? ¿Es como una revolución industrial?
3: Pues bueno, dicen que es del estilo de la revolución industrial, pero 10 y 10. 10 veces más potente y en 10 veces menos tiempo. Eso es lo que yo escuché hace poco.
2: Contra la llegada de Internet, hace cuenta, cuando llegó Internet, todo andaba, que era lentísimo.
3: Desde que se cargaba así la imagen, ¿no? Sí, totalmente.
2: Y conectabas, pero que fue un rollo ahí.
3: Sí.
2: Hasta la presión de los buscadores, que sí, también fueron una gran solución para todos, hasta hoy, ¿fue tan importante como la idea de Internet?
3: Yo creo que va a ser mucho, mucho, mucho más importante. O sea, sí está de la talla de la electricidad, por así decirlo. Es algo que impacta al 100% de la gente, o la gran, inmensa mayoría de la gente, tipo la electricidad. Y justo dicen eso, o sea, va a ser un guamazo del tamaño de la revolución industrial, pero 10 veces más grande y en 10 veces menos el tiempo, ¿no? Entonces, en lugar de 10 años, en lugar de en 100 años, va a pasar en 10 años. Entonces, sí vamos muy rápido. O sea, yo sí siento que vamos así como en un coche deportivo, donde voy pegado al asiento de lo que se siente que está avanzando la cosa. Y a ver, la manera de identificar ahorita en dónde está la inteligencia artificial en realidad. Hay varios modelos y hay varias pruebas, como exámenes que les hacen a estos modelos y te dicen, este es más inteligente ahorita, este es más inteligente. Pero más que qué tan inteligente es ahorita, porque la verdadera pregunta o el problema realmente no es qué tan inteligente es ahorita, es pues qué tan rápido puede volverse más inteligente, ¿no? Porque al final, aunque ahorita sea tontísima, pero si tiene una tasa de mejora de 1000% al año, pues en muy poco tiempo ya va a ser muy, muy, muy inteligente. Y eso es lo que está en una velocidad gigantesca, ¿no? Hace muy poquito Google había intentado hacer o resolver un problema matemático con un modelo de inteligencia artificial que le costó como $12,000 resolver. Uh-huh. Y sacaron ahorita un nuevo modelo y le costó como $12 resolverlo, ¿no? Entonces, en 6 meses de diferencia. Entonces, ese es el tema, la neta. O sea, no es qué tanto ahorita puede hacer, es si está avanzando a este ritmo, pues muy rápidamente se va a volver indiscutiblemente lo más inteligente que tenemos en el mundo. Y sí se van a perder un chorro de chambas. Y eso también, si quieres, ahorita lo platicamos.
1: Juan Lombana.

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0: 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Continuamos.
1: Juan Lombana.
2: ¿Pudiera haber una escala de un top 5, top 3 de cuál es la mejor plataforma de inteligencia artificial? ¿O no? Porque cada quien se acostumbra, por yo ChatGPT, sí, a lo mejor Richard Cloud, tú, o sea, no, o ¿cómo se mide eso?
3: Sí, o sea, sí hay un estándar, hay exámenes tal cual.
2: ¿Cuál es la mejor?
3: Ahorita, la número uno en exámenes es Claude, ¿no? Y particularmente el modelo Fable 5, que no viene incluido en los planes normales. Tienes que tener un plan del chido, ¿no? El max, que cuesta $200 o $250. Esa madre ahorita es la número uno. Pero la neta es que no es buena idea estar cazando la número uno. Porque como la guerra está tan heavy, mañana ChatGPT saca, o sea, ahorita tienen el 5.6, pero mañana sacan el 6. Y entonces ya es 3% más que Claude. Y entonces Elon Musk se enoja y saca Grok nuevo. Y entonces sale y es 2% más chico que el nuevo ChatGPT. Y así está ahorita la industria. O sea, diario hay noticias de que sale un nuevo modelo que sí es más inteligente 2, 3, 5%. No creas que el doble inteligente. Y entonces no tiene mucho sentido porque las personas... ¿Y hoy cuál es el bueno? Tú hoy tienes un Sentra. Está poca madre, ¿no? Tienes tu Sentra, qué chingón. Y te van a regalar un BMW. Ya si te regalan o te van a regalar un coche deportivo, te va a cambiar por completo tus idas y trayectos, ¿no? Porque de tu Sentra a tu BM va a estar poca madre. Y estás clavado en si el BM es mejor que el Mercedes o si el Mercedes es mejor que el Audi. Y eso nunca, no hay una respuesta, porque Audi saca hoy una chonería y mañana BM, y luego Mercedes, y luego BM, y luego Audi, y luego Mercedes, y luego BM, y luego hay gustos. A mí me gusta más el BM que el Audi porque la parte de adentro, y no, y luego hay... Y entonces estás aquí clavado en una estupidez, ¿no? De Mercedes versus... cuando vas a dar un salto entre un Sentra y un coche deportivo. Este es el salto dramático que hay que dar nosotros como en nuestra chamba y en nuestra vida. El salto dramático es lo importante. Es el 2% mejor este mes que el otro. Si tú estás saltando marginalmente, pues imagínate qué incómodo ir a comprar un BM y luego venderlo, y luego ir a comprar un Mercedes y luego venderlo, y pues te la vas a pasar muy mal. Entonces, la idea realmente hoy es agarren una que sí sea top o frontera, ¿no? O sea, ChatGPT, Claude y pues y ahorita son esas dos. A lo mejor Kimi si se van al tema de China. Esto también cambia. A veces es Gemini y a veces le entra Grok a los guamazos y ahorita es eso. Pero luego llegan nuevos jugadores. Ahorita está sacando Microsoft, ChatGPT o Claude. Ponte que hoy tienen esas dos opciones. Y ya, cásense con una. Y ahí te voy a decir donde sí hay un cambio sustancial, que es lo que un poco te pasó. Tú dices, yo te estoy diciendo, Claude es más inteligente que ChatGPT, pero a ti no te sirve. ¿Por qué? Porque tú llevas 2 años... hablándole a ChatGPT, diciendo quién eres, qué haces, qué te gusta, qué no. Entonces ChatGPT tiene un contexto tuyo tan que te entiende mucho mejor. Y eso es mucho más importante que el 10% de inteligencia que tiene Claude por encima.
2: Sí, que cuando te decía que cuando me preguntaron, ¿por qué te regresaste? Dije, porque ya me conoce.
3: Total.
2: O sea, mi respuesta fue, es que ChatGPT ya me conoce. Uh-huh. Y sí, pues yo siento que me conoce. O sea, me da clases de inglés,
3: Claro, domina tu vida. Sí, sí. Entonces, si hay una herramienta que tú usas en tu día a día, Google Calendar, o el calendario que usas, o el Chrome, o el navegador que usas, o WhatsApp, y esa herramienta se conecta con tu IA, esa es la IA que hay que usar. Porque entre más contexto tenga de ti, entre más información tenga de ti, entre más vea tus documentos, eso va a ser más inteligente que ya estarte cambiando entre una o la otra. No, no tiene mucho sentido. Entonces, usen una, cásense, denle toda su información, y de ahí van a ver la utilidad.
1: Juan Lombana.
0: Ya volvemos.

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1: Juan Lombana.
2: El tamaño del sistema, o sea, ahorita estaba pensando, le pasa a miles de millones de güeyes al mismo tiempo. Uh-huh. Es decir, lo que tú y yo estamos en el antro y el Gatorade, hay unos güeyes en Rumanía, esquiando, ¿no? Es que, o sea,
3: todo el tiempo, a miles de millones, a 2,000 o 3,000 millones de personas a la vez. Y por eso valen eso las empresas.
2: Oye, Juan, dicen que la información es el poder, ¿no? Es un hecho que hay hoy en día empresarios que por medio de sus plataformas tienen, tú lo decías ahorita, toda la información.
3: Sí, sí.
2: ¿Puede pasar que algún día uno de esos empresarios que tienen toda la información, puede pasar que algún día ellos pretendan, no que lo hagan, pretendan tomar el control de la humanidad?
3: Pues no creo. O sea, es que al final esta información no sirve de mucho,
2: en realidad.
3: O sea, sirve para ponerte anuncios, ¿no? O sea, Facebook, la información que tiene, o Google, la información que tiene, o Netflix, la información que tiene, es la información que les sirve para hacer un negocio más rentable. O sea, Netflix sabe que ves novelas románticas y entonces te pone más novelas románticas para que te hagas más adicto a Netflix y no canceles su suscripción. Pero no puede controlarte de cierta manera. Facebook a lo mejor sí un poco más mediante la narrativa, que eso es un poco lo que pasó pues cuando Trump ganó la presidencia de Estados Unidos, ¿no? Y todo el escándalo que hubo con el tema de los datos. Que ahí sí, pues Facebook, al mostrarte de manera algorítmica las cosas, puede controlar un poco la narrativa de lo que ves y lo que crees bueno y lo que crees malo. Y de esa manera puede controlar tu opinión y tal vez de ahí puede controlar por quién votas. Eso sí puede pasar. Pero justo por eso creo que estamos en un punto en el que lo que hay que hacer es confiar en las instituciones y en el gobierno. Hay un libro muy famoso de Ray Dalio que se llama Why Nations Fail, o Por qué las naciones fallan. Y la conclusión, porque en México siempre decimos, no, México es una gran nación porque queremos un mango y tenemos un mango. Queremos un pescado y hay pescado. Y tenemos un recursos. Falso. O sea, porque hay países donde son áridos y no tienen ni madres y son exitosísimos, ¿no? Las naciones son exitosas según este análisis, que es muy profundo, ¿por qué tantas instituciones tienen y qué tanto confían los ciudadanos en sus instituciones?
2: Claro.
3: Entre mejores instituciones, o sea, si tú eres un emprendedor que confías en las instituciones bancarias de tu país, puedes pedir un crédito. Y entonces entonces confías en el INPI. Y entonces haces una madre que tiene tus derechos de autor. Y entonces confías en el INDAUTOR o confías. Y entonces como confías, puedes construir confiando en que hay unas instituciones gubernamentales que sostienen tu construcción. Si tú vives en un país en donde no funciona el INDAUTOR, no funciona la institución bancaria, no funciona el gobierno, no puedes construir, no puedes. Entonces, esa es la principal causa de éxito o fracaso en los países a lo largo de la historia. Hoy, más que nunca, es lo que va a hacer que los países avancen o no. No hay manera de pensar que Mark Zuckerberg, por su buenondismo, no va a querer ser el rey del mundo. O que Elon Musk está iluminado y entonces no va a querer hacerse cargo de todo el planeta y ser el rey del mundo y el presidente mundial. No, no hay que confiar en esos güeyes. Hay que confiar en el gobierno. Y a veces es difícil, ¿no? Y depende del gobierno que tengas.
2: Gracias, Juan, por estar con nosotros.
3: Jesse, eres lo máximo.
2: Oye, quedaron varios temas ahí pendientes. Luego hacemos otro, ¿no?
3: Feliz, yo puedo hablar de esto 6 años.

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1: El hombre espectáculo de México, el que más sabe, al que más le creen, este viernes 7 de agosto del año 2026. Mi querido Gil Gilillo, ¿qué nos cuentas?
2: Fíjate, mi querido Jessy, ya ves que hemos hablado en este espacio de mi queridísima amiga Olga Wornat.
1: ¿Cómo no?
2: Ella va a estar en México a partir de la primera semana de septiembre.
1: Grabo podcast con ella.
2: Sí, qué buena onda. No sabes qué agasajo es platicar con ella. Y la verdad es que viene a la promoción del libro, pues basado en una entrevista que le hizo a Daniel Arismendi, el famoso Mocho Orejas. Este personaje que está internado y que pues está pagando en vida todo lo que hizo. Y bueno, pues un libro verdaderamente revelador. No sé, Jessy, si ya lo tuviste la oportunidad de verlo. Es impactante lo que Olga logró, lo que logró tener con las declaraciones, pero también fotografías, las cartas con las que se comunicaba con Daniel Arismendi. Viene un análisis profundo de la personalidad de este sujeto. Y bueno, pues la verdad es que es impactante, y te lo platicará Olga en su momento, el temple con el que ella también tenía que conducirse, porque recibir llamadas de uno de los delincuentes confesos más sanguinarios que ha habido en nuestro país, no debe ser un ejercicio sencillo. Independientemente de que Olga es una extraordinaria periodista, personalmente, y dicho por ella, comentado en corto, sí le afectó tener esta relación y estos mensajes tan sutiles que Arismendi le mandaba, quizás hasta intimidatorios, ¿no? Condicionando ciertas cosas, pero con este sesgo de maldad, o el doble mensaje con el que podría comunicarse Arismendi con esta periodista. Y bueno, pues por lo pronto ya es una realidad, ya va a estar en México, trabajando. Entiendo que está trabajando en otra propuesta también, de estas que sabe hacer ella con excelencia. Ajá. Y bueno, pues a mí me da mucho gusto que le esté yendo bien. El libro está editado por Trillas, y pues desde que lo presentaron, tuvimos la oportunidad, mi Jessy, ahí donde presentaste también un proyecto que tienes con ellos, de conocer, de tener un first approach, como se dice, con este proyecto, y pues que a todas luces va a ser un proyecto sumamente exitoso.
1: No, pues qué bueno, ya te platicaré lo que cotorríamos en el podcast, pero pues qué bueno, porque es de esos proyectos que necesita luego la lectura de este país, ¿no? La literatura de este país, ¿no?
2: Sí, visibilizarse, ¿no? Porque al final también no es una academia de la violencia, en lo que, ¿no? Ni dar clases de cómo hacer las cosas, sino de también saber por qué, ¿no? La razón de por qué esta gente comete este tipo de acciones, hace este tipo de acciones. Y bueno, pues en la lectura de una periodista como Olga, pues yo creo que se puede apreciar mejor qué diablos está pensando esta gente. Sabemos también que Olga es quien puso prácticamente las bases para que la serie que se produjo en VIX fuera un exitazo, pero pues derivado de una serie de conversaciones que personalmente agobiaron a Olga, y ya lo contará a partir de estas visitas que tiene a la Ciudad de México.
1: Pues ahí está, Gilillo, estamos en contacto. Hasta el próximo lunes, Gilillo, pórtate bien, porque anda uno con el pendiente. ¿Dónde anda mi Gil? ¿Qué está haciendo el sábado en la noche?
2: Exactamente.
1: Pero no, luego anda uno siguiendo las redes y dice, ah, mira, no, está en misa, qué bueno.
2: Ahora se quedó a dormir.
1: Se quedó a dormir, ahora, qué bueno, mi Gil. Continuamos.

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1: Oye, Miguel, platicamos de la Leagues Cup.
2: Por favor, Marita, ¿qué? Cuéntanos.
1: Bueno, mi querido, oye, ayer jueves 6 de agosto, ¿qué pasó en la actividad? Que es ahorita, pues, donde está el fútbol mexicano. No hay que hablar de la Leagues Cup porque es en donde están en nuestros equipos. Y creo que hay que reconocerlo, hay que aplaudirlo. Y pues tampoco hay de otra. Entonces, ¿para qué pensamos en otro tipo de campeonatos cuando no hay ninguno más que la Leagues Cup? A ver, ayer, ¿qué sucedió? Empezó todo con el New York City Football Club, que le pegó 2-0 a Santos, ahí en la Gran Manzana, en New York. El Cruz Azul del buen Paquito, 1-0, bien, a Filadelfia. Ganó siendo visitante el equipo cruzazulino. José Paradela, muy pronto, se fue adelante con el marcador en el minuto 3. Anotó el gol Paradela. Y pues ya, los de Filadelfia, cuerda, pues así se llamaban. La verdad es que sacaron una victoria importante, hay que decirlo. Y pues bien, bien por el equipo del Cruz Azul, que bueno, Joel Wiki ya perdió contra los Potros de Hierro del Atlante, pero hay que decirlo, está haciendo un grandísimo trabajo con ese equipo. El equipo de Chicago le pegó 2-0 a los Rayos del Necaxa. De hablar, no pudo el Rayo. No fue Rayo, fue nada más una chispita. El equipo de Aguascalientes y los de Chicago hicieron valer su localía y 2-0. Austin, allá en Texas, Austin, Texas. El Austin le pegó 2-0 al Tijuana. Chanclas. El Portland, y el partido fue no Portland y Pantla, sino fue en Portland. Y le ganó 5-2 al Puebla. Uf. Los amarillos, los pollos, hicieron valer su condición de local, bien en el Banorte, y 3-1 al San Diego FC. Bien, la verdad, 3-1. No, entonces, a ver, los partidos que se han jugado aquí en México, el de el Toluca y el de los amarillos, los dos se resultaron con buenos dividendos para nuestros equipos, y 3-1, bien, la verdad, muy superior el equipo de Coapa. Hoy continúa la actividad en Estados Unidos. En Estados Unidos hoy se desarrolla Tokio, mi querido Ye, amigos, en esta Leagues Cup. Ahí les va. El Charlotte FC va contra tus zorros. Ay, ay, ay. Charlotte FC contra los zorros del Atlas. Esto será a las 5:30 de la tarde. El Columbus Crew recibe al Pachuca. Igual es 5:30 de la tarde. Damas y caballeros, en un partido, Jesse, amigos, en un partido que yo he denominado a la conquista de Ohio. CU Pumas. CU Pumas. Vamos a hacer la chica contra Cincinnati, ahí en Ohio. Pumas, Cincinnati, esto será a las 6 de la tarde. A las 7 de la noche, Tigres contra Minnesota. Y Vancouver contra Juárez a las 8:30 de la noche. Así que hay una grandísima cantidad de partidos, de juegos. La verdad, pues, para aventar arriba. Suerte al zorro, mi querido Jem, a las 5:30. Y ojalá el Puma, pues, ya no la cajeteé tanto. Venimos de ser humillados, la neta, tal cual. Ojalá que no regresemos en Ohio's, de Ohio. Ah, qué bonito chiste. Y ojalá y saquemos la victoria. Si tanto Atlas como Pumas no ganamos, mejor hay que decirlo. Bueno, si no ganamos, pues nos vamos despidiendo ya muy pronto de la Leagues Cup. Quedaría un partido, pero pues ya nada más casi de peloteo. Gracias, Villeps. Así la actividad. También hay partidos el sábado, el domingo. Hay Leagues Cup para rato, mi querido Ye, amigos.
2: Gracias, mi querido Alfredo.

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0: nos despedimos. Muchas gracias por escucharnos aquí en XFM. Excelente viernes, pásenlo muy bien y quédense escuchando XFM.
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1: Cara, por fin es viernes, viernes, gracias a Dios, es viernes, viernes, viernes, viernes, viernes, 7 de agosto, son las 3:10 y te doy la más cordial de las bienvenidas al radar de Exa FM 101.1. Hoy no es cualquier viernes, señoras y señores, porque hoy es el día de la cerveza, ¿sí? Sí, sí, sí, sí, sí. Así como escuchaste, mi cielo. El primer viernes del mes de agosto se celebra el Día de la Cerveza. De hecho, hay como varios días de la cerveza. O sea, a lo largo del año yo he escuchado como 3 veces que se menciona que es el Día de la Cerveza. Así que te voy a platicar por qué se supone o se ha dicho desde hace algunos años para acá que el primer viernes de agosto es el Día de la Cerveza. Ok, y tú platícame, platícame. ¿Cómo se celebra? ¿Cómo celebrarías un día de la cerveza? Yo escuchando esta tremenda melodía. Chécate nada más.

Llegué borracho de amor, dice el Valentín Elizalde. Yo probablemente solo llegue borracha a mi casa, no de amor. No, no es cierto tampoco, amigos. Voy a llegar contenta y feliz porque un día más estoy compartiendo este espacio con ustedes de 3 a 5 de la tarde a través del 101.1 de tu radio. Hoy, como todos los viernes, con mucha información deportiva con el buen Ricardo Durán. Sí, ¿qué tanto está pasando en la Leagues Cup y en el mundo deportivo? Y también nos vamos a comunicar hasta Ciudad de México. Yo ya les he dicho que todos los colaboradores de este programa andan en evento premium y el Chico WC, el Chico X, anda en la CDMX porque hay mucho evento luchístico y justo los viernes también nos gusta estar bien informados de lo que ha pasado estos días en la lucha libre de nuestro país o lo que se viene y demás, así que no te despegues del radar de XFM 101.1, además de que tengo boletos para la premier del final de la calle Oak, que va a ser este próximo 10 de agosto en Cinépolis IMAX Galerías a las 8 de la noche. Si has estado escuchando acerca de esta premier, pero no has participado por tus boletos, tienes, pues hoy, ya tienes nada más hoy para participar por ellos, así que anótale bien, 33-15-20-101-1. Vamos a arrancar con algo de Teddy Swim. Esto se llama Break Up in Rivers. Ah, y también hoy mucho estreno musical. Vamos a hablar de estrenos musicales, claro que sí. Son las 3 con 13 minutos y escuchas el radar de XFM 101.1. ¡Ah!

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1: Ya son las 3:20 y ha llegado el momento de platicar un poquito de algunas películas que llegan al cine este exafín de semana, por si no tienes por ahí idea de qué ver. Bueno, de entrada, la semana pasada se estrenó Spider-Man Brand New Day y lo menciono porque hay mucha gente que todavía no la ha visto y es bastante triste porque a pesar de que yo fui al estreno de esta película, literalmente el mismo día, si no es que al día siguiente, ya había una cantidad de spoilers deplorable. No sean esa persona, no compartan spoilers y si todavía no la han ido a ver, bueno, tiene una escena post créditos, ¿ok? Ayer justo me preguntaba un amigo, ¿vale la pena o no vale la pena la escena post créditos? Pues no es de esas escenas que digas, ¡oh, salió este brother! No, pero pues sí, es importante. Pero yo creo que a estas alturas del partido seguro puedes buscar en internet escena postcrédito de Spider-Man Brand New Day y la vas a encontrar. También, por otro lado, sigue la película de La Odisea. Esta gran movie del buen Christopher Nolan sigue por ahí en el cine. Por si no la has visto, también creo que es un buen momento para que vayas a disfrutar de ella. Y ya por otro lado, vámonos con algo protagonizado por Hugh Jackman. Te platico, se trata de La Muerte de Robin Hood, así se llama la película. Y pues bueno, vámonos con planos así como muy generales, ¿no? Lejos de la imagen de este héroe legendario que roba a los ricos para ayudar a los pobres, La Muerte de Robin Hood en esta ocasión presenta una versión un poco más humana y melancólica de este icónico personaje. Robin Hood, que ahora pues ya está más viejito y que encuentra su vida marcada por los errores, la violencia y las pérdidas que ha acumulado a lo largo de su vida, emprende un último viaje, esto tras sufrir una grave herida. Y mientras va buscando refugio en entornos aislados, deberá enfrentarse a los fantasmas de su pasado y cuestionar el legado que va a dejar. Es un poco más íntima esta película, podríamos decir, a diferencia de todas las que hemos visto de Robin Hood. Y además, a mí Hugh Jackman se me hace un tremendo actorazo, así que creo que es una buena opción por si no sabe qué ver en el cine, por si bien ya vio Spider-Man, si ya vio La Odisea o algunas otras que todavía están en cartelera. Rotten Tomatoes le dio una calificación del 66%. No tan buena, pero bueno, ¿en qué momento pasamos todos a creernos críticos de cine? Vaya usted al cine, cómase unas palomitas de esas que son para llevar usted solo, pídase un extra de queso y disfrute de una película, porque a veces solo se trata de ir y desconectarse 2 horas del celular porque estás en el cine, es bonito, viene bien. Y también, esta semana, de hecho, te estuvimos invitando a la premier del día de Bajo Presión. Si no me equivoco, fue el lunes que tuvimos la exa premier, pero ya está disponible para todas las personas del mundo. Si tú no pudiste ir a la exa premier, pues qué mala onda, porque se te estuvo diciendo. Pero ya llega por fin esta película, ya la pueden disfrutar todos. Y evidentemente está basada en hechos reales. Esta película se desarrolla durante las horas decisivas previas al histórico desembarco aliado en Normandy, esto en junio de 1944. En esta historia, pues vamos a seguir al meteorólogo escocés James Stack, quien pues recibe la responsabilidad de emitir el pronóstico del tiempo que permitirá al general Dwight decidir si la invasión más importante de la Segunda Guerra Mundial debe realizarse o debe posponerse. Vamos a poder bien ver también que mientras los altos mandos militares presionan por una respuesta y el tiempo está corriendo en contra, Stack debe confiar en sus conocimientos científicos para tomar una decisión que podrá definir el destino de miles de soldados y cambiar el rumbo de la historia, ¿ok? El día de Bajo Presión, protagonizada por el mismísimo ay, Dios mío, Brendan Fraser. Apáguenle al aire, oigan. Tiene una calificación por parte de Rotten Tomatoes del 87% y la audiencia le dio un 95%. Está buena, yo he escuchado buenas cosas acerca de esta película. También llega Verdad y Traición, que está inspirada en una historia real. Y bueno, vamos a poder ver un poquito de cerca la vida de Helmut, un joven alemán de apenas 16 años que en plena Segunda Guerra Mundial comienza a cuestionar la propaganda del régimen nazi. Al descubrir la realidad detrás de los discursos oficiales, decide actuar junto con un pequeño grupo de amigos, distribuyendo información prohibida para que otros ciudadanos conozcan la verdad. La valentía de este jovenzuelo lo convierte en un objetivo del régimen, obligándolo a enfrentar las consecuencias de desafiar uno de los gobiernos más represivos de la historia. Así que vayan a echarle un ojo, este tipo de películas se ponen interesantes. Rotten Tomatoes le dio una calificación del 85% y la audiencia del 96. Está buena. Y ya si usted dice, no, ¿sabes qué? No traigo ganas de ir al cine. Está bien caro últimamente ir al cine. No se preocupe porque también llegan cosas a plataformas digitales. ¿Ok? ¿Qué ojo? Luego se quejan de los costos del cine. Pero si te das cuenta de todo lo que pagas por todas las plataformas digitales al mes, pues también no está ya nada barato, ¿no? Pero bueno, en Netflix llega La Última Casa, que es un thriller de ciencia ficción protagonizado por Greta Lee, sobre una familia atrapada en una vivienda de la que parece imposible escapar. También llega una comedia llamada Gatos Callejeros, ahí por si quiere echarse como pues algo más tranquilovsky en su casa. También en Prime Video llega Buena Suerte, Pásalo Bien, No Mueras. Es una película de ciencia ficción y humor negro dirigida por Gore Verbinski, me parece, si no me equivoco. También llega la temporada 2 de Nadie Nos Va a Extrañar, esta serie que de hecho cuando fui al concierto de Caifanes hace como 3 semanas a la Ciudad de México, pues parte del soundtrack de la primera temporada es Caifanes, Julieta Venegas, Duncan Du, entre muchas otras bandas icónicas como de ese tiempo, porque es una serie ambientada, si no me equivoco, en los 90s o en los 80s en México. Y bueno, llega esta segunda temporada. La primera encantó muchísimo. Si usted no la ha visto, hágase un favor y véala. No está tan cortita, pero si no tiene nada que hacer el fin de semana, creo que la va a pasar padre. Está bonita y es muy nostálgica por los temas que aborda, sí, pero también por el rollo de que dices, ah, no manches, sí, en ese entonces se utilizaba esto, en ese entonces escuchabas esta música. Entonces creo que la gente por ahí de 30 años o más la va a disfrutar bastante, bastante. Y si usted ya la vio, pues la temporada 2 ya está disponible para que se la aviente. Tengo entendido que van a aplicarla de 2x2, o sea, no es como la obra de arte de The Bear, que si te dejan toda la temporada para que la veas como tú quieras, ¿no? Casi siempre Prime aplica la de te voy a aventar 2 y luego 2 y luego 2, pero ya la puede disfrutar. Y también si nos vamos por parte de HBO, pues siguen por ahí estrenándose semana tras semana episodios de La Casa del Dragón, temporada 3, que va muy bien, oigan, va muy bien, qué gran serie, me encanta. Y Apple TV, usted puede disfrutar ya de la temporada 4 de Ted Lasso, esta serie que volvió a ser tendencia luego de, pues, el show de medio tiempo de la Copa del Mundo que se vivió hace algunas semanas, porque salió por ahí este brother, el protagonista. Entonces, si usted era fanático de Ted Lasso, vaya a disfrutar de la temporada 4 en Apple TV. Y bueno, esas fueron algunas de las sugerencias para que usted disfrute del séptimo arte. Y por lo pronto, vámonos con algo de Bunbury y Mon Laferte. Se llama Mi Buen Amor y lo escuchas a las 3:28 en el radar de EXA. Mi

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1: 3:33.
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6: 337.

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1: Las 3:39 y como bien lo escuchó, es momento de informarnos en materia deportiva y es por eso que está mi queridísimo Ricardo Durán. Ricky Riquín, no Canallín, solo Duranín. ¿Cómo estás, amigo?
2: ¿Qué pasa, mi estimada Iris? ¿Cómo andas? Qué gusto saludarte, amiga. Excelente viernes, extra fin de semana para ti, para todo el auditorio. En este fin de semana futbolero, dice, nos están juntando todos los partidos, se nos terminó el torneo de selecciones, pero llegó la poderosa Leagues Cup, amiga, estamos viendo 6 partidos diarios.
1: Qué rico, pues nomás tú y la gente que tiene varo, porque yo como no he pagado el Apple TV,
2: No, luego te voy a recomendar algo para que no pagues tanto.
1: Páginas piratas, ¿va? Ey, yo no soy pirata, amigo, por eso es que no estaba al pendiente, pero qué rico poder andar viendo fucho, bueno, 6 partidos al día y todo eso, porque yo de plano ahora sí he estado medio desconectada, no me he puesto al corriente con la Leagues Cup, nomás me tocó ver ahí la tanda de penales de las Chivas, que ni quiero hablar de eso, pero tenemos que hablar de eso, pero qué rico poder disfrutar del fútbol, que esta Leagues Cup a muchos gusta, a otros no tanto, pero a mí sí, sí me late. ¿A ti qué rollo, Ricardo?
2: Sí, mira, yo creo que hay partidos buenos y hay partidos infumables, ¿no? Por ejemplo, el que tú decías del LAFC contra Guadalajara fue un partido medianamente bueno, atractivo, de ida y vuelta. Al final se llevó a los penales y termina perdiendo el Guadalajara, ¿no? Pero, por ejemplo, ayer el América en casa, uno de los que tiene el privilegio de jugar en el Estadio Azteca, y pues termina demostrando con poderío y con autoridad, venciendo al equipo del San Diego. Cruz Azul, por su parte, que jugó de visita pese a que es campeón, pues también le gana sufriendo al equipo del Filadelfia. Y hay partidos en que en el de plano pues ya no sabes ni qué hacer, ¿no? Como por ejemplo León, que visitó a Nashville, el Atlante, que visitó al Vancouver. O sea, terminan ganando los equipos mexicanos, pero el trámite del partido es muy malo y hay muchos partidos que van por esa misma tónica, ¿no? Hay de todo. En esta Leagues Cup, pues así como vemos partidos medianamente buenos, vemos otros que son muy, pero muy malos, y pues nos ha tocado disfrutar a medias, pero disfrutar, pues al final, por lo que sucede con los equipos de el fútbol mexicano y de la Major League Soccer, ¿no? Que siempre va a estar este intenso debate. ¿Es o no mejor la MLS? ¿Ya nos superó? ¿Ya nos alcanzó? ¿Qué es lo que está pasando? Porque la ventaja como local, pues sí termina siendo factor. Y muchos resultados se han decidido a favor del equipo de la MLS, ¿no? Y así rápido, por ejemplo, ayer el New York le pega al Santos, Cruz Azul a duras penas le gana a Filadelfia, Chicago le pega a Necaxa y el Austin le pega a Tijuana. Todos estos partidos en Estados Unidos. América, decíamos, en la cancha de la Azteca sí le gana al San Diego. Y ya para rematar, el Timbers, que le mete 5-2 al Puebla, ¿no? Entonces, de 6 partidos, 4 fueron para equipos de la MLS, insisto, por ese factor de estar en los Estados Unidos. Ojalá en algún momento pues lleguemos a tener la Leagues Cup ya con partidos de ida y vuelta, o por lo menos tratar de equiparar las cosas. Pero bueno, ya vámonos a lo que sigue, porque este fin de semana hay actividad. Arranca hoy en un ratito más, desde las 5:30 de la tarde. El equipo de Charlotte va a recibir al Atlas, el equipo rojinegro, que no pudo ganar. Hernán Crespo, que encara su tercer partido en el banquillo rojinegro, a ver cómo le va. En otros partidos, el Columbus Crew se mide a Pachuca, Cincinnati a los Pumas, Tigres a Minnesota, y el Vancouver Whitecaps va a chocar contra los Bravos de Juárez. Para mañana, partidos ya nada más destacados, ¿eh? Inter de Miami contra Monterrey, allá en la Florida, y el Guadalajara en San José se va a enfrentar al FC Dallas, mientras que en Los Ángeles, Toluca va a chocar contra el LAFC. Ya para el domingo, Cruz Azul contra el New York City, y el equipo de el San Diego contra Tijuana, el duelo ahí de la garita, y el América contra el Portland Timbers. Estos son los partidos importantes del día y del fin de semana, mi estimada Iris, en materia de esta Leagues Cup. Hay que recordar que van a ser jornada triple, es decir, esta es la fecha 2, a partir del martes se juega la fecha 3 de la Leagues Cup, y ya ahí veremos pues quiénes son los equipos mexicanos que logran meterse a la segunda ronda y quiénes ya de plano pues regresarán a su realidad de acá en el fútbol mexicano en la fecha 4 que arranca el próximo sábado.
1: Oye, y para ti, ¿cómo pinta el panorama? Tú que eres experto, ¿cómo ves para los equipos mexa? ¿Quién sí y quién no pasa?
2: Mira, yo creo que los equipos mexicanos, los fuertes, y estoy hablando de Toluca, Cruz Azul, América, ellos han dado pasos para demostrar que sí tienen con qué. Los que le dan más seriedad, hay equipos como por ejemplo el Atlante, los Bravos, que ganaron su primer partido y que tienen muchas posibilidades de colarse. Avanzan solamente los primeros 4 de cada uno, de la Liga MX y de la MLS. Entonces, esta jornada 2 va sin duda alguna a marcar quiénes. Pero los equipos mexicanos, como los que te decía, Toluca, Cruz Azul y América, para mí son los que mejor se han visto y son los que más posibilidades tienen de avanzar, aprovechando también que van a jugar un partido en casa y eso pues obviamente les cambia las cosas.
1: Chale, me dio un poco de agüite la respuesta porque las Chivas pues no
2: fueron. ¿Esperabas que dijéramos al Guadalajara? No, amiga, esas pobres Chivitas, ahorita no está, o sea, juegan bien, pero no la meten ni en el arco iris. De hecho, hoy tuvimos conferencia ahí con Gabriel Milito, uh-huh, y se le cuestionaba si estaba ocupado o preocupado. Y él dijo que no, que está bien contento, que porque le está gustando cómo está jugando su equipo. No la mete, pero está jugando bien. Ah, bueno, pues que es más fácil mejorar la contundencia y la efectividad que hacer que un equipo juegue bien. Mentiras no dijo, pero los resultados no se le están dando al Guadalajara.
1: No, pues, o sea, es que justo iba a decir eso. Digo, no tanto por el tema de la Leagues Cup, pero en la Liga MX lo que hemos visto de Chivas, pues sí, sí está jugando, pero el resultado no creo que sea el mejor y tampoco se trata, ¿no? También lo decíamos cuando fue el torneo de las naciones del balompié que disputaban por la Copa, pues de qué te sirve si estás jugando bien y demás si el resultado termina siendo pues no tan grato, no tan guau, ¿sabes? O sea, que sí es que llegaron un buen de veces y que el dominio completo fue del Guadalajara y que no sé qué. Y el resultado, compadre, ¿dónde están los goles? Sí. ¿Dónde están mis goles, oiga?
2: Sí, desgraciadamente esa maldita regla, ¿no? De que el que meta más goles gana, no el que juegue más bonito o el que tenga más posesión del balón. Son cosas extrañas, pero dicen los expertos, y sobre todo por expertos me refiero a los técnicos, que uh-huh, pues entre más cerca estés de la portería rival, etcétera. Aquí la realidad, mi estimada Iris, amigos, es que si no metes la pelotita, se te van a aventar encima. Y hoy eso es lo que está pasando con el Guadalajara. Sí, contra equipos de media tabla para abajo, les juega bien, los sofoca y les ha ganado. Pero con un equipo que está un poco más hecho, como en su momento fue Toluca y se perdió. Sí. Ahora con el LAFC también se pierde en penales, pero se pierde. Habrá que ver ahora contra el Dallas, ¿no? Un rival de media tabla en la conferencia oeste de los Estados Unidos. Habrá que ver cómo lo pueden trasladar en el terreno de juego el resultado. Pero si Chivas no gana, es otro fracaso en esta Leagues Cup. Digo, nada más tiene una victoria en 14 partidos que ha jugado el Guadalajara, entonces ya desde ahí nos vamos dando idea, ¿no?, de cómo es este asunto en la Leagues Cup para Chivas.
1: Buenísimo, mi queridísimo Ricardo, ¿cómo te encontramos en redes sociales para más fútbol?
2: Ahí estamos como @RickDuranteB, mi estimada Iris, lo que necesiten en el X, en el TikTok, en el YouTube, en el Facebook, en todos lados, estamos como @RickDuranteB, en el Instagram también. La mejor información, insertos, voces, charlas, todo, ahí lo tenemos en las redes sociales.
1: Perfectísimo, nos escuchamos el lunes, abrazote, gran exa fin de semana, querido amigo.
2: Igualmente, amiga, cuídate mucho, excelente exa fin de semana, saludos a todos, bye.
1: Bye, bye, vámonos con algo de Calvin Harris y Jay-Z, esto se llama Satisfy, lo escuchas a las 3:49 en el radar de XFM 101.1.

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1: Las 4:10 y ahora sí ha llegado el momento de enlazarnos hasta la Ciudad de México, donde el Chico WC, el Chico X, se encuentra para darnos toda la información de lo que se está viviendo en materia luchística en la gran ciudad. ¡Chico X!
2: ¡Hello, hello! ¡Hey, hello! ¿Cómo estás, Siri?
1: Todo viernes. ¿Tú qué onda? ¿Cómo te trata la gran Siri? ¿Qué estás haciendo por allá? Más que nada, queremos saber, tenemos duda.
2: Oye, pues fíjate que ya estamos acá en la Arena México, vaya que hay bastante gente, la fiesta internacional del Consejo Mundial de Lucha Libre está a todo lo que da, con este gran cierre, podría decirse, del Grand Prix, y es que bueno, esta semana nos ha regalado muchas cosas la lucha libre. De verdad, si ustedes son aficionados al wrestling, a la lucha libre mexicana, esta semana ha sido una auténtica locura. Tenemos pues la Semana Internacional del Consejo Mundial de Lucha Libre, tuvimos un gran slam de AEW que estuvo presente Jax día miércoles, que vaya que se convirtió pues a la Arena México en una auténtica fiesta. Regresó Andrade a la Catedral, Adam Copeland y Christian Cage hicieron historia juntos en México. Han sido muchísimas cosas, Iris.
1: Oye, qué chulada.
2: Sí, y el día de hoy, fíjate, se viene el Grand Prix Internacional. Hoy viernes es esta gran función aquí en la Catedral de la Lucha Libre. Pero por si esto fuera poco, WWE pues también soltó una bomba que puede convertir a México en el centro de atención de la lucha libre mundial durante las próximas semanas. Así que bueno, vamos por partes porque hay muchísimo que contar. Y empezamos con lo que fue Grand Slam en México. Vamos a empezar con lo que pasó el miércoles, porque honestamente creo que todavía estamos procesando lo que vivimos en la Arena México, en la Catedral de la Lucha Libre, y es que AEW presentó Grand Slam México y la función pues terminó siendo muchísimo más que una cartelera llena de estrellas internacionales. Fue una auténtica celebración de la lucha libre y hubo un momento que para mí resume perfectamente lo que significó esta noche, cuando Adam Copeland, Edge, mejor conocido para las viejas generaciones en WWE, hizo su entrada al ring. La Arena México le cantó su canción a todo pulmón y bueno, el público comenzó a cantar a capela su tema de entrada y Adam se quedó completamente metido en el momento. No era solamente pues una entrada de un luchador, era pues una leyenda de 52 años entrando por primera vez a la Arena México después de décadas de carrera y bueno, encontrándose con miles de aficionados mexicanos cantando su propia canción. Y ojo con esto, después del evento, pues Copeland habló sobre la experiencia y dijo que llevaba 34 años esperando tener la oportunidad de luchar en la Arena México. Además, bueno, recordó que había pasado 18 años desde su última lucha en México y aseguró que esa noche fue la forma perfecta de cerrar su historia de amor con la lucha libre mexicana. Incluso pues dijo que se llevaría esa noche hasta la tumba. Y aquí es donde yo creo que tenemos que detenernos tantito, porque cuando una leyenda como Adam Copeland habla de esa manera, inevitablemente pensamos, acabamos de ver una de sus últimas grandes noches en México y pues bueno, además estuvo acompañado por otro histórico, Christian Cage. Los dos compartieron ring nuevamente haciendo equipo con los Young Bucks contra los Dead Riders. La lucha obviamente pues terminó con la victoria para Moxley, Pac y Yuta y Daniel García, después de que Moxley sorprendiera a Adam Copeland con una rodada de espaldas. Pero el resultado pues casi pasó a segundo plano porque el momento era ver a Edge y Christian juntos en la Arena México. Dos luchadores pues que crecieron viendo y admirando la lucha libre mexicana y que finalmente pudieron cumplir uno de esos sueños que pues durante años parecía imposible.

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1: Virtió en campeón mundial de tríos de AEW junto a Adam Page y Brody King, y que, bueno, que tuvimos a Will Ospreay, Mike Bailey, Kelly Fletcher, Persephone y muchas otras figuras. La Arena México, pues literalmente fue durante una noche el centro del wrestling a nivel mundial. Y el día de hoy, obviamente que no puede faltar lo importante, el Grand Prix Internacional. No hemos terminado porque hoy, pues la Semana Internacional llega con este gran evento. Y aquí tenemos una batalla de México contra el resto del mundo. El equipo mexicano estará encabezado por Místico y tendrá nombres como Volador Junior, Hechicero, Templario, Titán, Ángel de Oro, Último Guerrero, Bárbaro Cavernario, Máscara Dorada, Soberano Junior, el novio de todas las chicas de la República Mexicana, y Shell Hua, este maestro del llaveo poblano. Mientras que el equipo internacional viene también cargadísimo, porque vienen luchadores como Pac, Claudio Castagnoli, Orange Cassidy, Bandido, que es el líder del equipo internacional, Roderick Strong, entre muchos otros. 22 luchadores representando a 7 empresas diferentes arriba del ring. Y lo interesante es que esto no es una lucha tradicional de eliminación, es un torneo cibernético. ¿A qué voy con esto? Los dos equipos entran al mismo tiempo y los luchadores se van a ir eliminando progresivamente hasta que solamente quede uno. El equipo que tenga el último hombre sobre el ring se lleva la victoria. Y aquí hay algo que me encanta. Después de que todo lo que vivimos en Grand Slam, hoy el Consejo Mundial de Lucha Libre, pues vuelve a demostrar que puede convertirse en el punto de encuentro entre México y la lucha libre internacional, porque bueno, tienes a Místico, Volador, Máscara Dorada y Hechicero enfrentando a gente de AEW, New Japan, Ring of Honor, la MLW y Ref Pro. Es literalmente México contra el mundo. Y ojo, porque Máscara Dorada, él llega después de ganar la Leyenda de Plata el torneo pasado y de tener obviamente pues una semana internacional espectacular. Así que hoy puede ser otra noche enorme pues para el Consejo Mundial de Lucha Libre, para él y para todos los luchadores mexicanos. Y recuerde que si usted no lo puede ver el día de hoy completamente en vivo por las plataformas oficiales del canal de el Consejo Mundial de Lucha Libre, lo puede ver el día de mañana sábado en televisión abierta a las 3:30 de la tarde. Y ahora sí, la bomba de Roman Reigns, ya para casi terminar, Iris, ya no me tardo, ya voy. Pero sí, pensaban que con el Grand Slam y el Grand Prix ya teníamos lo suficiente. WWE llegó y dijo, espérense tantito, porque Rey Mysterio anunció algo enorme. El próximo 14 de septiembre, Monday Night Raw llegará a la Arena Ciudad de México, en Ciudad de México, por primera vez en 15 años. Y obviamente Roman Reigns va a defender el campeonato mundial de peso completo de WWE contra un luchador mexicano. Así es. Lo repito porque esto está brutal. Roman Reigns va a defender su campeonato mundial en México contra un mexicano. Y ahora viene lo interesante. Todavía no sabemos quién será el rival. Rey Mysterio anunció que WWE realizará un torneo entre luchadores de Raw, SmackDown y AAA para determinar quién tendrá el derecho de representar a México frente a Roman. Es decir, podría terminar viendo a una estrella de WWE o incluso a un luchador de AAA llegando al combate más importante de esa noche. Y aquí es donde las especulaciones están comenzando a explotar, porque tienes nombres mexicanos y relacionados con AAA que podrían entrar perfectamente en esa conversación. Y además, recordemos que hace unos días Roman Reigns tuvo ese acercamiento con Rey Mysterio y hasta se habló de su posible llegada a AAA. Ahora resulta pues que el mismo Roman va a defender su campeonato mundial en México. ¿Casualidad? Pues yo no lo creo. Y esto, bueno, abre una pregunta todavía más grande. ¿Quién debería ser el mexicano que enfrente a Roman Reigns? ¿Penta, Dragon Lee, Psycho Clown, La Parca, alguna sorpresa de AAA? Porque, bueno, obviamente WWE ya dejó claro que quiere que este combate represente a todo México y, obviamente, pues a toda la lucha libre mexicana. Y eso, pues, combina completamente con la importancia del evento. No es una simple defensa más del campeonato. Es Roman Reigns contra México. Y el ganador del torneo, bueno,

0: no tendrá la responsabilidad de representar a todo un país frente a uno de los nombres pues más grandes de la empresa de Estados Unidos, WWE. Así que sí, Semana Internacional del Consejo Mundial de Lucha Libre, Grand Slam México convirtiéndose la Arena México en una fiesta internacional, Adam Copeland viviendo uno de los momentos pues más especiales de su carrera con miles de mexicanos cantando su canción, Christian Cage compartiendo el ring con él, Andrade pues obviamente regresando a casa, Místico, Jericho, Bandido y compañía haciendo historia, y bueno, hoy el Grand Prix Internacional poniendo a México contra el mundo, y obviamente WWE anunciando que Roman Reigns va a defender el campeonato mundial contra un mexicano en septiembre. Bueno, definitivamente México está viviendo un momento brutal dentro de la lucha libre, y ahora sí la pregunta es para ustedes, ¿quién ustedes creen que gane el torneo y sea el mexicano que enfrente a Roman Reigns? Porque esa lucha ya empieza desde hoy, Iris.
1: Vámonos, ¿a ti quién te gustaría, Chico X?
0: Ay, sin duda a mí me encantaría entre Penta o Dragon Lee. Creo que son de los más ahorita avanzados en cuestión luchística, y creo que cualquiera de ellos dos podría representar a todo el país en Estados Unidos y a nivel mundial.
1: Ánimo, a mi queridísimo Chico X, ¿cómo te encontramos en redes sociales para ver todo lo que se va a estar viviendo ahí en la Arena México y demás?
0: Me encuentran en @soyivandezeta, ahí también estoy subiendo unos videitos para que se enteren de los pormenores de todo lo que va a suceder el día de hoy en Grand Prix.
1: Buenísimo, ya te estaremos buscando en las redes sociales y nos escuchamos nuevamente el lunes. Abrazote hasta la CDMX.
0: Abrazo, cuídense, bye, bye
1: bye. Bye, vámonos con algo de Joe, esto se llama End of Beginning y lo escuchas en el radar de XFM 101.1.

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Escuchaste a los Kings of Leon con You Somebody. Y ahora pasemos a los estrenos musicales. ¿Qué les digo, muchachos? ¿Qué les digo, muchachos? Antes de que usted lo escuche a través de XFM 101.1, yo hago, pues no diría una curaduría, pero sí, y casi cada viernes rescato algo de cada, de los estrenos que les pongo por aquí, pero este viernes sí se me hizo bien complicado, no me gustó nadota, pero bueno, les comparto, por ejemplo, Karol G y Drake tienen esta cancioncita que se llama Ahí, y ahí la vas a escuchar, mira nada más.

O sea, si yo saliera hoy de fiesta, por si me quieren invitar, por cierto, @nogasiris, ponto que sí muevo el bobosh con esta canción, ¿no? O sea, ponto que sí diga, está ricolina, no voy a decir que no. Sí, creo que es de lo mejorcito, por eso elegí ponerla primero. Es lo nuevo de Drake y Karol G. También Karol G sacó rolito, va a sacar con Bruno Mars. Luego platicaremos de eso. Esta sí me gustó. Sí me gustó. Mood para echar el bailongo. Seguimos en verano, entonces creo que aplica. Así que si le buscas en redes sociales, en plataformas digitales más bien, como ahí. Y ahora vámonos con algo de Latin Mafia y Fred Again, que de hecho decidieron hacer, bueno, desde hace algunos meses para acá, creo que varios artistas están apostando por estos release party, podríamos decirlo, o hacer cosas especiales para el lanzamiento de discos, colaboraciones, rolas y demás. Y en esta ocasión, Latin Mafia y Fred Again lo hicieron. Habían hecho una transmisión en vivo, me parece, en Lago Algo, allá en la Ciudad de México, y el pasado 30 de julio estuvieron presentándose en el Palacio de los Deportes con esta gran colaboración. Y esta rolita se llama Te Estoy Correteando. Y si tú me lo preguntas, una de las, bueno, de los artistas que mejor están haciendo las cosas en este momento son, sin duda alguna, los Latin Mafia. Y de Fred Again, pues, ¿qué te digo, compadre? ¿Qué te digo?

Ok. Sí, quizá es un sonido diferente a lo que estás acostumbrado, pero creo que Latin Mafia desde el disco pasado venía manejándonos este tipo de cositas nuevas, o no sé si nuevas, pero cool. Además que igual el estilo de imagen que han estado manejando me parece una cosa muy divertida, muy chistosa. Entonces vayan a escuchar en general todo lo que hicieron Fred Again y Latin Mafia, porque me parece que mucho ojito con esta tremenda colaboración que se aventaron. Y creo que en redes sociales, por ahí en YouTube, puedes aventarte pues como esta especie de release que hicieron en la Ciudad de México, quien también anda de solista y me gusta lo que está haciendo como para ir en carretera viendo vacas o viendo el paisaje, es el Brandon Flower, se llama Tiger's Blood.

Es parte del nuevo material de solista que se va a aventar el poderosísimo Brandon Flowers, a quien conocemos también un poco más porque es el vocalista de Los Killers. Y está lindo, está rico, para que pasen a echarle el zorro, dirían por ahí. Quien también anda estrenando rolita es el mismísimo Sam Smith. Se llama When He's Gone. Está medio tristón, pero está buena. Ahí les va.

Se llama When He's Gone. Está lindo, creo que Sam Smith es un jefazo. Tiene una de las voces más impresionantes que hay en la actualidad en cuanto a la música. Y quien también sorprendió desde la semana pasada con, bueno, no, hace como dos semanas, con nuevas rolitas, es Carly Rae Jepsen, a quien recordamos por So Cali Baby, y esto se llama Don't Leave Me on the Dance Floor. Y también está ricolino, movidón, movidón.

0: creo que todo lo que está sacando esta mujer está rico, está como muy funky, muy disco, bastante disfrutable, ya sea en verano o demás. Yo creo que sí se quedan estas últimas rolitas que ha estado haciendo esta mujer y ya hacía falta escucharla más, así que bien por la Carly Rae Jepsen. Estos fueron algunos de los estrenos de la semana. Tú compárteme al 3315201011 cuál te gustó. O si de plano no te gustó ninguno, no te culparía, me siento un poco identificada, pero así pasa, ¿no? Así pasa en gustos, se rompen géneros. Vámonos con algo de Caligaris y Paty Cantú, se llama Viento a tu favor y lo escuchas en el radar de EXA.
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0: 5:30.
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